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5: Consentimiento, horóscopos de Durango.

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9: Bueno.

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0: Muy buenas noches, qué gusto acompañarles en esta emisión de La Hora Nacional, un espacio que cada semana nos acerca a los acontecimientos que marcan la vida de nuestro país. Hoy, en ausencia de mi querida Leonora Milán, tengo el gusto y el honor de que me acompañe Orlando Abad.
1: Hombre, el gusto es mío, Cha, muchas gracias. Y gracias por permitirnos entrar hasta sus hogares. Hoy vivimos un momento muy especial porque el Mundial 2026 ya comenzó y México vuelve a colocarse por tercera ocasión en los ojos del mundo como una de las sedes de la máxima fiesta del fútbol.
0: Sí, así es. Durante los próximos días, millones de turistas van a recorrer nuestras calles, van a conocer nuestras tradiciones y van a descubrir la riqueza cultural que nos distingue. Por eso hemos preparado un programa muy especial donde el deporte, la cultura y la salud se unen en una misma conversación.
1: Esta noche escucharemos Mundial Social, Un Solo Latido, una propuesta musical que celebra la unión de los pueblos a través del deporte.
0: También vamos a hacer un resumen de todas las acciones que ha llevado a cabo el gobierno de México en torno al Mundial Social.
1: Les daremos los pormenores de la inauguración de la Copa Mundial de Fútbol que marcó el inicio de una celebración que reunió a miles de aficionados en una ceremonia llena de color, música y orgullo nacional.
0: Sí, y les vamos a presentar un reportaje donde recordaremos las palabras, imágenes y momentos más destacados de la presidenta Claudia Sheinbaum Pardo durante este acto histórico.
1: Después de una intensa jornada futbolera, llega el momento de comentarlo.

0: detalles que dejó el partido de la selección mexicana frente a Sudáfrica. Les compartiremos algunas impresiones sobre el ambiente festivo que está a todo lo que da en todo el país. Los grandes eventos también representan oportunidades para consumir de manera informada y responsable. Les presentaremos la edición especial del Mundial Social de la Revista del Consumidor.
1: Y nos iremos de paseo por museos y espacios culturales que se suman al ambiente mundialista con actividades para niñas, niños y familias en una nueva edición de La Chilanguía. Así que, por favor, quédense con nosotros. Cuando el deporte abre caminos, también nos recuerda que la unión nos hace mucho más fuertes. Escuchemos Un Solo Latido, una de las canciones oficiales del Mundial Social, con la voz de Noé Palau, letra de José Antonio Ramírez y música de Daniel Acere Pérez.
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0: ser sede de una Copa Mundial implica mucho más que recibir partidos. Esta es la tercera ocasión que México participa en este evento. Los mexicanos, la verdad es que somos muy cálidos, muy buenos anfitriones y, Orlando, sabemos organizar la fiesta.
1: Pero claro que sí. Además, esto representa una oportunidad para impulsar actividades culturales, que también tenemos muchas, comunitarias y deportivas, que acerquen el fútbol a todas las personas. Conozcamos algunas de las acciones que el gobierno de México ha impulsado en el marco del Mundial Social.
2: México volvió a hacer historia. Por tercera ocasión recibió una Copa del Mundo, algo que ningún otro país ha logrado. Una vez más, abrió sus puertas al mundo con aquello que mejor lo distingue: la calidez, la cultura, la alegría y la hospitalidad de su gente.
3: Detrás de esta gran fiesta deportiva hubo meses de trabajo coordinado entre autoridades, comunidades y miles de personas que hicieron posible un mundial social pensado para todo el país.
2: A través del Mundial Social se rehabilitaron más de 2.000 canchas deportivas y se pintaron murales. Un trabajo colectivo que llevó el espíritu mundialista a las entidades federativas.
3: También se fortaleció la infraestructura para recibir a visitantes nacionales e internacionales. Se agilizaron trámites migratorios, procesos de visado, sistemas biométricos y operaciones en los principales aeropuertos del país.
2: Más de 12.000 voluntarias y voluntarios fueron capacitados para apoyar durante todo el torneo, mientras que 99.000 elementos participarán en operativos de seguridad.
3: Las carreteras, rutas turísticas y accesos a sedes mundialistas fueron intervenidos y señalizados para facilitar la movilidad de millones de personas durante la competencia.
2: El legado también llegó a las escuelas. Más de 1.100.000 niñas, niños y jóvenes participaron en el Mundialito Escolar, el torneo estudiantil de fútbol más grande realizado en nuestro país.
3: La Copa CONADE reunió a más de 59.000 deportistas de todo México y permitió identificar a más de un centenar de jóvenes talentosos que podrían convertirse en las futuras figuras del fútbol nacional.
2: La promoción de la salud fue otro de los grandes objetivos. Más de 750.000 personas participaron en actividades deportivas, recreativas y preventivas, organizadas en el marco del Mundial Social.
3: La inclusión también tuvo un lugar destacado con torneos femeniles, fútbol para personas con síndrome de Down, competencias para adultos mayores y encuentros internacionales que demostraron que el deporte es para todas y todos.
2: La ciencia y la innovación se sumaron a esta celebración con competencias de robótica, ferias tecnológicas y cientos de actividades de divulgación científica.
3: Y para quienes visitaron nuestro país, México mostró la riqueza de su patrimonio cultural con exposiciones, zonas arqueológicas, rutas del muralismo, museos, festivales y encuentros artesanales en distintas regiones.
2: Más de 500 artesanas y artesanos participaron en proyectos vinculados al Mundial, llevando el talento mexicano a vitrinas internacionales.
3: Además, las autoridades protegieron los derechos de las personas consumidoras mediante operativos especiales, vigilancia en la venta de boletos y atención en aeropuertos, estadios y zonas de convivencia.
2: Así, mientras el balón comenzó a rodar en las canchas, también se hizo visible el esfuerzo nacional que dejó mejores espacios públicos.
3: Porque el Mundial 2026 fue mucho más que fútbol. Fue una oportunidad para mostrar al mundo la grandeza de México.
2: Un país que, por tercera vez en la historia, recibe la máxima fiesta del deporte con organización, entusiasmo y el corazón abierto para compartir su cultura, su talento y su gente.
3: Un Mundial para el mundo y un orgullo para México.
1: México volvió a hacer historia como anfitrión de una Copa Mundial de Fútbol. La ceremonia inaugural reunió a miles de aficionados de todo el mundo y marcó el inicio de una nueva fiesta deportiva.
0: Durante esta jornada histórica, la presidenta Claudia Sheinbaum Pardo encabezó diversas actividades protocolares. Veamos el siguiente reportaje.
3: En México, el ambiente mundialista comenzó a sentirse mucho antes del silbatazo inicial. Uno de los momentos más significativos fue el abanderamiento de la selección nacional por parte de la presidenta Claudia Sheinbaum Pardo, quien expresó sus mejores deseos.
4: Integrantes de la Selección Nacional de México, que representará a nuestro país en la Copa Mundial de la FIFA 2026, del 11 de junio al 19 de julio de 2026. Encomiendo a su patriotismo esta bandera que simboliza su independencia, el honor, las instituciones, nuestro pueblo y la integridad de su territorio. Protestan honrarla y defenderla con lealtad y constancia. Al concederles el honor de ponerle en sus manos, la patria confía en que como buenos y leales mexicanos sabrán cumplir con su protesta por el bien del pueblo y por el bien de la nación. Que su ejemplo inspire a millones de mexicanas y mexicanos a creer en la fuerza del deporte y en el poder de sus sueños. Muchas felicidades. Les deseamos el mayor de los éxitos. ¡Que viva la selección! ¡Enhorabuena!
3: Nuestro país empezó los preparativos varios meses atrás, demostrando que el Mundial no solo se juega en la cancha, sino también en el corazón de millones de mexicanos.
5: En general, poco más de 1,000,000 de personas participaron, desde niñas y niños hasta adultos mayores. Es pues una cifra muy, muy importante en las actividades deportivas. Además están los tequios que se realizaron, los murales, el rescate de espacios públicos, que fueron como 1,000,000 de personas, junto con el INCUBE, así que pues muy importante el Mundial Social. Entonces, eso por un lado. Por otro lado, el fútbol es quizá, dependiendo, quizá el fútbol y el béisbol son los deportes más populares en nuestro país, dependiendo pues de cada una de las entidades federativas. Entonces, el fútbol, que es una actividad no solamente cuando juega la selección o al equipo al que le vamos en la liga, sino que sea parte de una práctica deportiva permanente. Entonces, lo que hicimos este año va a permanecer mientras dure el sexenio. Todos los años vamos a desarrollar esta actividad. Y en particular, el objetivo también, como lo dijimos y que estuvo aquí, pues los equipos de fútbol que se comprometieron a hacer más escuelas de fútbol, es que con el Mundial Social, las Olimpiadas juveniles, infantiles, pues también pueda haber por parte de los equipos alguna visoría o de la Federación Mexicana para que algún joven, niña o niño con especial talento para el fútbol y que tenga deseos de jugar, pues puede incorporarse a alguna de estas actividades y vaya caminando hacia una vida profesional dedicada al fútbol.
3: En lo que respecta a la ceremonia inaugural, desde muy temprano se sintió la pasión futbolera en las calles y en las inmediaciones del Estadio Ciudad de México, donde miles de aficionados llegaron con sombreros charros, máscaras de luchador, zarapes y banderas gigantes. Estuvo llena de grandes figuras. Shakira encabezó el espectáculo. Alejandro Fernández entonó el himno nacional y emocionó con su participación. Y artistas como Los Ángeles Azules, Belinda, Maná y J Balvin dieron una bienvenida espectacular al mundo. Ya en la cancha vivimos un partido cerrado, intenso y muy disputado. Pero México encontró la manera de resolverlo y arrancó el Mundial con una victoria que desató la fiesta en las tribunas y en todo el país. Hubo momentos realmente emotivos. Se dejaron ver lágrimas, abrazos y mucha emoción entre los asistentes. Una tarde que comenzó con música y emoción y que terminó con una sonrisa para la afición mexicana.
6: Y el fútbol es vivir cada partido con bastante emoción y mucha adrenalina. Gracias por acercar el deporte a nuestras comunidades y por hacer posible esta experiencia que nunca vamos a olvidar.
7: Hola, yo soy Ángel Manuel Seminas, tengo 21 años, juego con Tuneros de San Luis Potosí.
8: El fútbol para mí es una forma de vivir, es lo máximo y así apoyamos a la juventud.
9: Sí, se disfrutó, se batalló, yo creo que desde el primer partido lo queríamos, no lo esperábamos, pero pues llegamos muchísimo más lejos de lo que nosotros queríamos. Y de verdad que lo digo, una experiencia increíble.
10: A mí esta experiencia me permitió vivir momentos inolvidables junto a mis compañeros, porque me apoyaron especialmente a mí, yo nunca había jugado, y les doy las gracias a ellos, al IMSS, y a la presidenta Claudia Sheinbaum.
6: Le agradezco mucho que se nos dé la oportunidad a nosotras las personas mayores de seguir participando en este tipo de eventos.
10: Gracias por acercar al deporte a nuestras comunidades y por hacer posible esta experiencia que nunca vamos a olvidar. Nos vemos en el Mundial.
11: Le doy muchas gracias a la presidenta Claudia Sheinbaum y al Instituto Mexicano del Seguro Social por hacer estos eventos que hacen participar a las personas de la edad avanzada, que nunca nos impide jugar un buen fútbol.
12: Quiero agradecer a la presidenta Claudia Sheinbaum de darnos la oportunidad de asistir a un partido del Mundial de Fútbol.
13: Gracias, presenta. Gracias, Wix. Sí, mi babejito.
14: Hola, soy Johan, estudiante del Tecnológico Colima. Hemos ganado el segundo lugar en los tequios.
15: No pensé que por medio de ese mural que hice con mi grupo pudiéramos ganarnos un boleto para ver un partido del Mundial. Estoy muy emocionada por ir a verlo. Muchas gracias, presidenta.
16: Por esta gran oportunidad de poder vivir un Mundial. ¡Qué gran ilusión vivir un Mundial!
17: Y muy feliz porque no me esperaba ser una de las ganadoras.
18: Por apoyar a las y los jóvenes.
19: Por esta oportunidad en la que nos permites a mí y a más estudiantes en participar y en asistir al Mundial.
20: Por esta oportunidad de vivir el Mundial en familia.
21: ¡Nos vamos al Mundial!
22: La va a romper la selección y pues espero estar ahí presente. Muchísimas gracias de corazón.
23: La verdad que es muy emocionante. Presidenta, le quiero agradecer por tomarnos en cuenta a los jóvenes.
24: Gracias, presidenta, y nos vamos al Mundial.
25: Gracias, Claudia Sheinbaum, por darnos esta oportunidad.
26: Por apoyar a las y los jóvenes y formar parte de esta gran experiencia y vivir el Mundial.
27: Gracias, presidenta, por esta gran oportunidad.
28: Por esto, y pues nada, nos vemos en el Mundial.
29: Para mí es una experiencia muy buena la que va a haber de ir al Mundial. Vamos a ir al Mundial, pues, muchas gracias, señorita presidenta.
30: Adiós.
31: Queremos agradecer a nuestra presidenta Claudia.
32: Muchas gracias, presidenta. Nos vamos al Mundial.
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1: Mucho antes de que existieran estadios llenos para el fútbol femenil y ligas profesionales ya consolidadas, hubo mujeres que abrieron camino enfrentando prejuicios y rompiendo barreras dentro y fuera de la cancha.
0: Conozcamos la historia de una mujer que ayudó a transformar el deporte para las generaciones que vinieron después.
52: A mediados del siglo XX, el fútbol se convirtió en un deporte profesional, pero los prejuicios morales e incluso algunos preceptos médicos de la época sostenían que no era una actividad apropiada para las mujeres. Por esos años nació Alicia Vargas Ángel, el 2 de febrero de 1954 en Guanajuato. A los 3 años su familia se trasladó a la capital del país, donde empezó a jugar fútbol junto con sus hermanos en las cascaritas de la cuadra. A finales de los 60, el fútbol femenil vivió un auge en el país. A sus 14 años, Alicia asistió a un partido del Guadalajara para solicitar su ingreso al club. Después de jugar unos minutos y mostrar su técnica y velocidad, fue admitida en el equipo. En 1970, fue una de las 16 seleccionadas para el equipo nacional que participó en el primer Mundial Femenil en Italia. las mexicanas obtuvieron el tercer lugar y Alicia fue la goleadora del campeonato. La prensa italiana la bautizó como la Pelé mexicana. En 1971, México fue la sede del segundo Mundial Femenil. Aún con el éxito comercial del evento, las jugadoras tenían que cubrir todos sus gastos porque eran consideradas amateurs. Antes del partido final, ellas exigieron una compensación económica y presionaron con no presentarse. Alicia era una de las más jóvenes, pero defendió el derecho a percibir una remuneración y a considerar su actividad como un trabajo. Afectadas por los conflictos previos a la final, las mexicanas perdieron el juego decisivo ante Dinamarca. No obstante, fueron subcampeonas mundialistas. En 1991, Alicia volvió a la selección nacional para las eliminatorias del primer mundial femenil organizado por la FIFA. En esos partidos quedó en evidencia el estancamiento de México. La visibilidad alcanzada durante el Mundial de 1971 no se aprovechó para profesionalizar el fútbol mexicano femenil. Unos años después, Alicia se retiró de las canchas y se dedicó a ser profesora de educación física. Recientemente, celebró la profesionalización de la Liga Femenil en 2017, aunque también ha advertido sobre los obstáculos. En México, todavía se puede escuchar que el fútbol es un juego para hombres. Alicia Vargas, la Pelé, y sus compañeras de los mundiales de 1970 y 1971 han sido reconocidas como las pioneras del fútbol femenil profesional en México.
1: Hoy vamos a conocer la edición especial de junio de la revista del consumidor. En esta ocasión, Profeco presenta contenidos relacionados con el Mundial Social, así como recomendaciones para realizar compras informadas y aprovechar mejor los servicios disponibles durante esta temporada.
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1: Si buscan actividades para disfrutar en familia, la Ciudad de México, esta enorme ciudad, ofrece múltiples opciones relacionadas con el fútbol, la cultura y la ciencia.
0: Sí, así es. Por ejemplo, Universum presenta La ciencia está en la cancha, mientras que el Museo Franz Mayer ofrece un recorrido vinculado con la memoria futbolera. Además, en Papalote, Museo del Niño y el Palacio de Iturbide preparan experiencias especiales para que niñas y niños vivan su propio mundial.
1: Tú sí que sabes, chico. Vamos a ver y escuchar lo que preparamos Germán Gastelum y su servidor aquí en La Chilena.
3: Chilanguía.
4: ¿Chilanguía?
3: Chilanguía.
4: Ay, muy serio, ¿no?
3: No como clásico, ¿va?
4: No, sí, un, dos, tres. ¡Chilanguía!
3: ¡Chilanguía!
4: ¡Chilanguía!
3: ¡Bienvenidos!
4: Aquí la ciudad se vive y se convierte en una gran cancha cultural donde el fútbol no solo se juega, también se expone, se celebra, se siente en los museos, las calles, los conciertos y en los espacios públicos. Así que prepárense.
3: Y empezamos con los museos, que ya están jugando su propio partido cultural. En el Museo Universum, la ciencia entra a la cancha con la exposición La ciencia está en la cancha.
4: En el Museo Franz Mayer encontramos el fútbol diseñado, una pasión donde el balón se convierte en objeto de diseño, pero también de expresión artística. Y en el Museo Memoria y Tolerancia, y en el centro de la ciudad, el fútbol se analiza desde la convivencia con juego limpio, identidad, discriminación.
3: También está el Museo Somaya con Albus Épico, un recorrido visual por la memoria futbolera. Y en Paseo de la Reforma, los gigantes del fútbol, figuras monumentales creadas por cartoneros de Iztapalapa.
4: Para quienes buscan experiencias inmersivas, el Centro de las Artes Inmersivas presenta el Audino de Leonora Carrington. Además, en el MIBE, ahí en el centro también, la exposición pasa el balón, conecta economía y juego. Mientras que en el Colegio Nacional, Juan Villoro presenta ¿De qué color entender? Esto es sobre el fútbol y representaciones del mundo.
3: Y no se queda atrás el Palacio de Iturbide, con arte popular y fútbol. Ni el Papalote Museo del Niño, con la cancha por los niños, donde los más pequeños también juegan su propio mundial.
4: Y bueno, si ustedes quieren música, no se pueden perder el concierto de Julieta Venegas el próximo 17 de junio en El Coloso, en el Auditorio Nacional. Que por cierto, hablando de fútbol, ella hizo la canción de La Niña Futbolista. Ahí están los videos colgados en redes.
3: Muy linda, por cierto.
5: Entonces, ¿cómo ves?
3: Con esto, bueno, la ciudad demuestra que el fútbol no solo se vive en la cancha, también se piensa, se crea y se siente en cada museo. Y así cerramos esta edición de La Chilanguía, donde la Ciudad de México se convierte en un estadio abierto, lleno de cultura, emoción y celebración. ¡Gol con la Chilanguía!
4: ¡Gol con la Chilanguía! ¡Eso!

0: Y así llegamos al final de esta primera parte de La Hora Nacional. Y ahora que estamos con el ánimo mundialista a todo, le recordamos que, así como en el fútbol cada pase cuenta para llegar al gol, también cada acción positiva suma para construir un mejor país.
1: Antes de despedirnos, queremos enviar saludos muy especiales a quienes nos acompañan en radio, televisión y también en redes sociales, como Adriana Peña, Martín Olmedo, Fernanda Flores, Víctor Manuel Rodríguez Castañeda o Patricia Paredes en Calgary, Canadá.
0: También para José Luis Hernández Álvarez, Rafael Vázquez Castro, Francisco Segura y Raúl Robles, allá en Fresnillo, Zacatecas.
1: Saludamos a Alejandra Ruiz, Eduardo Mena, Laura Luna, Carlos Alberto Gutiérrez, Elizabeth Martínez y Sandra Álamo. A todos los que siempre nos escuchan, gracias por acompañarnos cada domingo. Recuerden que estamos en YouTube, también en Facebook, en Instagram, en TikTok, en Spotify, en todos lados.
0: En todos lados, y también pueden contactarnos en el siguiente número. Es el 5534-834239, 5534-834239, o nos pueden mandar un correo electrónico a la siguiente dirección, lahoranacional@segov.gov.mx. Les deseamos a todos una gran noche y una excelente semana.
1: Les esperamos el próximo domingo con más historias, más cultura y más razones para sentir orgullo por México.
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0: Ya regresamos a esta segunda parte de La Hora Nacional. Muchísimas gracias por seguir con nosotros en esta noche de domingo en la que compartimos información, cultura, música y temas de interés para todas y para todos.
1: Bella compañía, y mientras el ambiente mundialista continúa llenando de entusiasmo las calles, las plazas y los hogares de todo México, aquí seguimos acompañándole.
0: Y recordaremos la vida y legado de Dolores Correa Zapata, educadora, escritora y promotora de los derechos de las mujeres, cuya labor abrió camino a generaciones enteras de mexicanos.
1: Conversaremos con el cantante zacatecano Germán Rodríguez, el profe quien ha llevado la música tradicional mexicana a escenarios nacionales e internacionales, y conoceremos la puesta en escena Nunca he estado en Dublín. La música mexicana y sus raíces siguen encontrando voces que la preservan y la comparten, como el cantante zacatecano Germán Rodríguez, conocido como El Profe. A lo largo de su trayectoria se ha consolidado como un destacado promotor del folclore y las expresiones musicales de nuestro país. ¡Y qué historia!
2: Hola, mi nombre es Germán Rodríguez, conocido como El Profe, y aquí estoy en este bonito programa, La Hora Nacional, y me gustaría presentarles esta canción que está sonando ahorita, que se titula Linda Mujer.

0: Junio nos regala fenómenos astronómicos fascinantes. Uno de ellos es el solsticio de verano que ocurrirá este mes y marcará oficialmente el inicio de esta estación.
1: ¡Wow! Se trata del día con mayor cantidad de horas de luz solar en el hemisferio norte y de una oportunidad ideal para observar cómo nuestro planeta interactúa con el Sol. Vamos a ver y escuchar la entrevista que le hicieron Leos a Rebeca Moreno. ¿Tú también estabas ahí?
0: Sí, claro, por supuesto.
1: Muy buena.
0: La Rebel Rebe.
2: Está de regreso con nosotros nuestra colaboradora de temas múltiples y un poquito de teatro, Rebeca Moreno. Y hoy nos va a platicar cuestiones de temporada, según entiendo, ¿verdad, Rebeca?
3: Sí, lo que pasa es que ya se nos fue el año. Estamos a la mitad del año, justamente el mes 6, y ahora les vamos a platicar de junio. Como su nombre dice, viene de Juno, que era la reina de los dioses. Pero en todas las culturas, y sobre todo en las culturas ancestrales, junio es muy importante porque es el mes de las lluvias, pero además es el mes en el que las noches son más cortas. De hecho, si al solsticio, en este caso, en este hemisferio de la Tierra, es el día más corto del año, coincidiendo supuestamente con la noche de San Juan. En realidad, el solsticio, bueno, lo celebramos el 21 de junio, pero generalmente ocurre entre el 20 y el 24 de junio. Por eso es tan importante y por eso es que lo celebramos. Es una fiesta que anteriormente se celebraba al sol, no tanto por celebrarlo, sino por continuarlo, porque como ya lo dije, es la noche más corta del año. Incluso ya por esas fechas en nuestro hemisferio, pero en la parte más norte, ya no hay ni siquiera noches. En este día en el que la noche es más corta, se hacen las hogueras supuestamente para invocar al sol, para continuar, para no dejar que muera. A él está muy ligado también con el agua, porque tiene que ver con las lluvias, tiene que ver con la purificación, con esta dualidad del fuego y el agua. Por eso es que en toda Europa hay muchas fiestas en las que se prenden hogueras. Es más, toda la noche de San Juan se prenden las hogueras y la gente baila alrededor de las hogueras y además se baña en el mar. Es una noche de magia, es la noche en que suceden las cosas imposibles. Es la noche de las hadas en la tradición celta, el churro, los irlandeses. El día en que los amores imposibles se dan, en que a las antiguas deidades y a las hadas se les pedía lo que creían que no podía ser verdad en el mundo real, ¿no? Es la noche de todas las posibilidades y que también tiene que ver con el agua. Por eso es que le fue muy bien a la cristiandad poner ahí el día de San Juan. Es el santo del bautismo, ¿sí? Es el santo que abre los caminos y es el santo, además, el único santo que celebra la iglesia cristiana católica. Es de los santos más antiguos que se celebra el nacimiento del santo, no la muerte del santo.
2: Ay, qué tal.
3: Y fíjense qué tiene que ver con México también. Cuando llega Hernán Cortés, llega en un día de San Juan a tierras mexicanas. Por eso es que lo primero que ve le pone San Juan de Ulúa, la de San Juan de Ulúa. Y entonces por eso es que todo el camino que hace Cortés desde Veracruz hasta la Ciudad de México, hay tantos pueblos que se llaman San Juan. Y por eso es que hay más de 200 festividades de San Juan en México, en esas fechas. La Feria de San Juan, es la fiesta muy importante de San Juan del Río de Querétaro. Uh-huh. Hay un pueblo que se llama Jilotepec, en Veracruz, que hacen un fiestononón y supuestamente, también aunado con esto de que pasan cosas mágicas, van y se abre una cueva de tesoros. Van y hacen muchas cosas en la cueva. Es el día de los brujos. Veracruz celebra a los brujos y celebra pues a San Juan, porque les digo que hay este sincretismo que tiene que ver también con que en esas mismas fechas se celebraba a Xochipilli, que era el dios de las flores y el dios de los brujos, y que también tiene que ver con Tlaloc. Es decir, San Juan tiene que estar muy bien en todo este sincretismo, no solamente aquí en México, sino también en las tierras europeas, y tiene que ver con flores, para celebrar a San Juan con las flores, con los cantos, con los brujos, ¿no? Entonces, pues bueno, le va muy bien y finalmente se vuelve una fecha mágica que además estamos celebrando, que ya vamos, justamente esa es la mitad cósmica que tenemos que ver con la bóveda celeste, todas las estaciones y demás, es la justa mitad del año. Entonces, bueno, ya en una siguiente cápsula les contaré todo lo que hay que hacer en esa fecha y todo lo que hay que ver, todo lo que hay que leer y todas las películas que hay en torno a la festividad de San Juan, que tiene que ver y se junta con el solsticio y justamente la mitad cósmica del año. Ya, se nos está yendo los
0: ritmos. Por ustedes, por favor, no se vayan. Quédense aquí en la Nacional con nosotros. Y tú tienes que regresar a contarnos todo esto.
3: Ya dijo.
1: Nacida en Tabasco durante la segunda mitad del siglo XIX, Dolores Correa Zapata destacó como maestra, escritora y promotora de la educación en una época en la que las oportunidades para las mujeres eran considerablemente muy limitadas.
0: Su trabajo intelectual y pedagógico contribuyó a impulsar el acceso de las mujeres a la educación y a fomentar una mayor participación femenina en la vida pública. Vamos a conocer su historia de vida en la siguiente cápsula.
4: Entre la marea de transformaciones que sacudieron al México de finales del siglo XIX, la maestra y escritora Dolores Correa Zapata fue una figura relevante como promotora de la educación y de las causas de las mujeres. Dolores nació el 23 de febrero de 1853 en Teapa, Tabasco. Aprendió las primeras letras con su padre, el liberal Juan Correa Torres, y su madre, María Jesús Zapata, ambos educadores. Entre los años de la intervención francesa y el establecimiento del Segundo Imperio, el padre de Dolores fue obligado al exilio en Cuba y ella tuvo que trasladarse con el resto de su familia a Mérida, Yucatán. Ahí convivió con intelectuales como la poeta Gertrudis Tenorio Zavala, cofundadora del proyecto educativo La Siempre Viva, al lado de Rita Cetina y Cristina Farfán. Al regresar a Tabasco, Dolores apoyó a su madre con la fundación del Colegio María en Villahermosa y a la par escribió poesía. En 1884 se trasladó a la Ciudad de México, donde se tituló como profesora de instrucción primaria. Un logro extraordinario en una época en la que el desarrollo profesional de las mujeres estaba muy limitado. En los próximos años, se dedicó a la docencia en diversas escuelas, ganándose el reconocimiento de estudiantes, colegas y autoridades. En 1899, Dolores fue enviada a Berlín para conocer nuevos modelos educativos. A su regreso, se incorporó al cuerpo de profesoras de la Escuela Normal. Su compromiso con la educación no se limitó a dar clases. También volcó su pensamiento pedagógico en la escritura de libros de texto. Además, escribió artículos, ensayos y poesía. Colaboró continuamente en las revistas dirigidas por mujeres como Violetas del Anáhuac y El Recreo del Hogar. En sus escritos, Dolores abordó la educación de las mujeres, la economía doméstica y las desigualdades sociales. En su libro de poesía, La Mujer Científica, escribió:
5: ¿Quién ha dicho que al hombre solo es dado cruzar la senda de la ciencia vasta?
4: En 1904, Dolores fundó la emblemática revista La Mujer Mexicana, un espacio para debatir los retos, límites y esperanzas de las mujeres, que reunió a varias intelectuales de la época. Tras una vida dedicada a las letras, la educación y la emancipación de las mujeres, Dolores Correa Zapata falleció en la Ciudad de México a los 71 años, el 24 de mayo de 1924.
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0: Y seguimos con más recomendaciones teatrales y hoy vamos a platicar de una obra que ha llamado la atención por su sensibilidad, su atmósfera y la manera en que habla de las emociones, la memoria y las ausencias.
2: Sí, se llama La extraña desaparición de las luciérnagas y hoy nos acompaña parte de su elenco. Están con nosotros Gina Granados, Javier Mira y Joana Alvidres. Bienvenidos, qué gusto tenerlos aquí en la Hora Nacional.
7: Gracias por invitarnos, gracias.
2: Un gustazo. Platícanos un poquito de qué va La extraña desaparición de las luciérnagas.
7: Es una historia muy mexicana, hecha por el dramaturgo y director Abraham Salomón, que habla acerca de estas dos personas de lugares muy distintos. Oceana es de Zipolite, Oaxaca, Ismael de Puebla, y cada uno necesita encontrarse a sí mismo y buscar respuestas. Y a veces las respuestas también te llevan a encuentros que no esperabas, pero que eran necesarios para tu vida. Y hay veces en que esos encuentros se pueden ver frenados por ciertas situaciones. Y esta obra también toca muchos temas sensibles de nuestro país que vivimos hoy en día y que nos pueden hacer mucho eco. Personalmente a mí me traspasa mucho este texto y por eso también, aparte de actuarlo, decidí producirlo y es un regalo estar aquí.
2: ¿Y las luciérnagas? ¿Hay luciérnagas? ¿Dónde están las luciérnagas? Me urge saber.
8: ¿Qué papel juegan también? Claro.
9: Sí,
8: claro.
9: Sí, creo que las luciérnagas es una metáfora muy grande, ¿no?
7: Sí.
9: ¿Hay luciérnagas? Sí, vengan a verlas. Pero creo que son parte de esta idea de la luz que ilumina, ¿no? Sobre todo alrededor de líneas que son perpendiculares, pero tiene un poco siempre la idea esta obra de que estas líneas se terminan encontrando de una u otra manera. Es muy bello, la verdad, es una obra muy bonita. con un twist.
0: Es lo que he visto, sí, claro, porque he visto como muchos muchas reseñas en internet acerca de la obra, y todo el mundo dice que es una obra que los mueve mucho, que los hace llorar, pero que al final hay algo que pasa que nadie se esperaba. No, y obviamente lo vamos, no lo vamos a decir aquí, pero creo que es importante saber que la obra tiene su jiribilla, ¿no?
7: Es un texto muy cercano, porque son historias que vivimos todos nosotros, y que aparte está acompañado por una música en vivo que acá nuestro compositor John Alvidres también toca en escena, y que realmente pues espejea mucho lo que somos los mexicanos, y como decía, al final no lo ves venir, aunque desde el principio te estamos planteando algo que está por suceder latente y que brilla por ahí, que tal vez o se apague o sigue existiendo. Entonces sí, algo pasó también con la música en vivo, ¿no?
10: Así es, sí, me contactó Abraham Salomón, el dramaturgo, y Gina, y me, digamos que me mimeticé, como que entendí rápido, y empezamos a trabajar en cuestiones como compónme algo, como imagínate algo azul o algo con esta estela. Entonces yo me eché a volar en imaginación y le ofrecía esto, me decía, esto me gusta, y hicimos una química muy bonita.
2: Ay, pues suena que todo el mundo tenemos que ir a verla. ¿Dónde y cuándo podemos?
10: Estamos en el Foro Shakespeare todos los jueves
7: hasta
10: el 25 de junio, en el Foro Shakespeare, 8:30.
7: Y ahí les esperamos, ojalá nos puedan acompañar. Aparte, es teatro independiente, entonces siempre dependemos mucho del público, de su mirada y de su compañía.
2: Claro.
0: ¿Tienen redes sociales de la obra de ustedes para que la gente se entere más de dónde van a estar, si van a otro lugar, etcétera, etcétera?
7: Sí, estamos como luciérnagas.desaparición en Instagram, ahí pueden conseguir descuentos, y nosotros encantados de recibirles, y ahí está toda la información.
0: Perfecto, pues muchísimas gracias.
7: No, hombre, a ustedes, un honor, gracias. Muchas gracias.
0: Al contrario.
2: Y un gustazo que ustedes sigan con nosotros aquí en La Hora Nacional. No se vayan.
0: Esta puesta en escena utiliza el humor, la ironía y situaciones cotidianas para explorar las complejas relaciones familiares que surgen durante una cena navideña.
1: Uy, sí, con personajes entrañables y momentos que alternan entre la risa y la reflexión, la obra se ha consolidado como una propuesta atractiva para públicos que buscan historias cercanas, inteligentes y emocionalmente significativas.
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1: Hoy tenemos un elencazo aquí, mi Dios. Tenemos, por supuesto, a Marco Pacheco, que fue quien adaptó la obra, y Mónica Huarte, una leyenda de los escenarios, y el sensei Silverio.
11: Silverio Palacios, a tus órdenes.
1: No, sí, claro que sí, Silverio Palacios.
2: Nos encantaría saber qué es Nunca he estado en Dublín. Sobre todo, Marco, ¿en qué momento se te ocurrió hacer esta adaptación?
12: Pues fue algo divertidísimo. Fue una invitación que me hizo Pablo Fernando Ramírez. Él sabe que yo vengo trabajando la comedia desde hace ya muchos años. Y dije, va, lo armamos. Y ahí fue, pues, empezar a jugar, empezar a vislumbrar y a traerla a nuestra actualidad, a nuestra identidad mexicana.
1: Oye, y además hacerlo con humor, que también es parte de la identidad mexicana, ¿no?
12: Híjole, pues se refleja en las relaciones que tenemos entre los padres y los hijos.
2: Me interesa saber, Mónica y Silverio, sobre sus personajes. ¿Son ustedes como madre y padre de familia que está derrumbándose frente a sus ojos?
13: Pues algo así, somos pues unos esposos que hace 3 años nuestra hija cachamos que era gay y no supimos cómo manejarlo, y la hija agarró y se fue a Londres y regresa después de 3 años y nos hacemos los que hemos cambiado y ya no sabemos, o sea, todo el himno lesbiano y no sabemos, no, le hemos echado muchas ganas, pero la realidad es que no hemos cambiado mucho. Entonces eso provoca mucha diversión.
1: ¿Y qué sucede con la reacción del público? Porque, bueno, sí se escucha muy divertido, también contemporáneo, y cualquiera se puede identificar.
14: Todas las familias, en un sentido, somos disfuncionales en tanto nuestras aspiraciones. Cuando sucede en ese momento es que las aspiraciones empiezan a flaquear, porque lo importante es reconocernos mutuos, reconocernos familiares, reconocer los enlaces que sí nos fortalecen como familia. Pero entonces ahí, en ese festejo, es donde fluyen justamente las deficiencias que hacen de esto una trama entretenida, gozosa y de momento de enredo al involucrar, aquí esto es la sorpresa, un personaje que viene a ser el detonador de todos y cada uno de los vicios de conducta que ahí van a florecer.
2: ¿Qué importante es poder usar el humor para hablar de conflictos familiares?
14: El humor es una llave maestra, ¿sabes? Abre todas esas puertas que nosotros no estamos decididos a abrir tan fácilmente, porque el humor es gentil y de alguna manera alivia, ¿no?
2: Y lo que me interesa saber en este caso es qué tan difícil fue justo pensarla como familia mexicana, partiendo del guión original.
12: Ahí fue mucho retomar la esencia de la relación, irnos a la esencia de cómo se van a relacionar esta familia y en qué momento hay quiebres de comunicación, pero son incapaces de hacerlo. Eso es lo que rescatamos y que identificamos en nuestra cultura.
11: ¡Wow! Pues hay que ir a verla. ¿Cuándo? ¿Sí? ¿Dónde?
13: Vas. Voy los miércoles en el Foro Shakespeare. Solo los miércoles, nunca he estado en Dublín, diversión absoluta.
15: 8:30 de la noche.
13: 8:30 de la noche. Uh-huh. Buenísimo.
11: Vamos a reír entre semana.
2: Margo, Mónica, Silverio, gracias por venir a La Hora Nacional.
12: Allá nos vemos todos. Nosotros continuamos con más esta noche en La Hora Nacional.
11: Para seguir con la tradición de que La Hora Nacional siempre tiene algo de teatro, vamos a hacer un corte de caja, Chay.
16: Me parece muy bien.
11: Hiciste una entrevista con Leos, ¿verdad?
16: Sí, a Fernando Bonilla.
11: Es una estrella.
16: ¿Cómo no?
11: Vamos a verla.
2: Hay pocos proyectos que logran atrapar a toda una generación, pero la serie de televisión La Oficina sí se convirtió en una de ellas porque captura muy bien todo alrededor del universo Godín en México.
16: Hoy nos acompaña aquí en La Hora Nacional Fernando Bonilla, una de las mentes detrás de este fenómeno, y vamos a platicar también de su show Corte de Caja. Mi querido Fer, bienvenido a La Hora Nacional.
17: Un placer estar con ustedes y con el auditorio de todo el país aquí en La Hora Nacional.
2: El gusto es de verdad nuestro y siento que para toda la gente que nos está escuchando y viendo, ya es para muchos de ellos hasta difícil pensar en ti como Fernando nada más y no pensar en ti de alguna manera como Jero, el jefe que todos amaríamos odiar. ¿Cómo construyeron, es que no sé cómo funcionó el proceso, el personaje?
17: Yo creo que el primer gran acierto que tomaron desde la escritura fue poner a Jero como el hijo del dueño, ¿no? Un nepo baby que está ahí, bueno, es el nieto, el fundador de la empresa, el hijo del dueño. Es algo terrible para sus empleados, pero maravilloso para la comedia, porque pues por más tonto que sea, por más imprudente, por más inconsciente y bruto, nadie lo puede correr porque está ahí por su apellido. Entonces yo espero que esto nos permita pues explorar otras maneras de hacer comedia y que otras plataformas y otras producciones y otras televisoras se animen a arriesgarse un poquito, porque pues cuando se toman riesgos se encuentran cosas nuevas y creo que La Oficina definitivamente está inaugurando lenguaje dentro de la comedia, si queremos acotarlo a la comedia televisiva que se hace en nuestro país.
16: Tú vienes de hacer cosas muy divertidas, ¿no? Tu personaje del Diente de Oro también tiene esta parte de comedia que incomoda muchas veces. Piedras en los Bolsillos también, que estás como director, que es una obra también donde se hablan de estas grandes cadenas que llegan a los pueblos a tomar por donde puedan, ¿no? Y ahorita justamente estás también en otro show de stand-up que se llama Corte de Caja. Y después de todo lo que acabamos de platicar, ¿por dónde va?
17: Bueno, pues Corte de Caja es el primer show de stand-up que hago sin personaje, ¿no? Justo había hecho mucho stand-up con El Diente de Oro y Corte de Caja, pues es comedia muy íntima a partir de mí, de mis telarañas mentales. Y bueno, con humor, con chistes, con mucha ironía, pues hablo de cosas muy, muy privadas, ¿no? Desde mi relación con la figura de mi padre, mi paternidad, que sucedió siendo muy joven. De pronto, no estar buscando la fama, pero encontrarme con ella a los 40 años. Mis alter egos, ¿no? Vivir como un poco a la sombra de mis personajes. Y cosas tan íntimas como la transcripción de una sesión de psicoanálisis. Wow. Entonces, pues es
16: lo que apuntaba.
17: Sí, tal cual.
2: Esto es mío.
17: Tal cual, salí de la sesión y llegué a escribirlo y lo transporté al escenario. Entonces, pues es un poco, digamos, otro tipo de comedia. Es el lado B de lo que la gente gusta de la comedia que he hecho últimamente.
2: Oye, ¿y dónde lo vas a presentar?
17: Voy a tener fechas en distintas ciudades de la República Mexicana. Pueden encontrar todo el itinerario, la agenda y comprar sus boletos en fernandobonilla.com.
2: Ah, buenísimo.
16: ¿Redes sociales igual?
17: @ FDO Bonilla en Instagram y por ahí ando también en Twitter, en TikTok y en Facebook.
16: Pero todas es Fernando Bonilla o FDO Bonilla.
17: Exacto. Okay. Una de esas dos.
16: Buenísimo. Oye, pues muchas felicidades.
17: Muchísimas gracias. Qué gusto venir a saludarles.
2: Muchísimas gracias por acompañarnos aquí en La Hora Nacional.
17: Un placer.
16: Muchas gracias, Fernando, y muchísimas gracias a ustedes. Por favor, no se vayan.
11: Él es un artista que ha llevado con orgullo las tradiciones y el sonido de Zacatecas a distintos escenarios. Su historia es una muestra de la perseverancia, amor por la música y un profundo arraigo a sus raíces.
0: Hermán Rodríguez, mejor conocido como El Profe, es cantante, compositor e intérprete de música regional mexicana y folclor zacatecano, con una trayectoria que ha conquistado públicos de ambos lados de la frontera. Vamos a la entrevista que le hiciste, mi querido Orlando, junto a María Luisa Peralta.
11: Vamos.
15: Familia y amigos de Laura Nacional, hoy estamos aquí recibiendo a un artista que ha llevado el sonido y las tradiciones de Zacatecas a distintos escenarios a lo largo de la República.
12: Estamos hablando de Hermán Rodríguez, muchos lo conocen como el profe de Zacatecas para el mundo entero, con inspiración, folclor, composición. Qué placer tenerlo por aquí, profe.
18: Para mí es un honor estar aquí en este bonito programa, con mucha alegría, con mucho ánimo, vengo a saludarles aquí a la ciudad.
12: Queremos saber dónde inició ese amor por decirle al mundo: esto tenemos en Zacatecas.
18: Nació a los 13 años. Tocaba la trompeta en la banda de guerra que le hicimos en la escuela. De allí, de su casa en Zacatecas, a Estados Unidos, ingramos con la familia. Me uní a una banda que le llamábamos Del Garaje. Entonces, toque, toque, rockeros, toque, toque. Y paro y me fui a la escuela. Entonces regresé a retomar la música y ahora ya llevamos 7 discos. Y para mí es una alegría traer del pueblo humilde San José de Mesillas, toda su casa, que les mando un saludote a todos, y a mi gente de Estados Unidos, que le mando un saludo también. Y gracias a ustedes por este espacio.
15: Claro que sí. Y además, pues usted tiene una carrera profesional además de la música. ¿Qué fue lo que lo motivó a retomar este sueño artístico?
18: A mi adolescencia. O sea, que comencé con la música y en aquellos tiempos era para mí, esto es lo que voy a hacer. Y me encantaba y la gente me aplaudía. Y ese refuerzo pues se hizo realidad. Nos casamos muy jóvenes, entonces eso me paró de frenar la carrera artística. Era muy responsable. Fui a la escuela, a la universidad. Ahí me invitaron a ser maestro. Y maestro por 22 años. Y los estudiantes, y me acabé de un semestre, me dicen, profe para acá, profe para acá. Por eso quedó el profe.
15: El profe. ¿Y qué viene para el profe? ¿Próximas presentaciones? ¿Dónde podemos escuchar tu nuevo disco?
18: Primeramente, está sonando aquí en la Ciudad de México y por el video Rolas. También así es que estoy muy contento por esa oportunidad. Y lo que viene siendo conciertos que acabo de hacer, 2 en Los Ángeles, viernes y sábado. Entonces, eso es de promover, darle la alegría a la música y traérsela a la gente. Y hasta ahorita me han dicho, siga adelante.
12: ¿Sí? No, hombre, y siga, por favor, adelante, profe, nunca lo deje de hacer. Para las personas que nos escuchan del otro lado de la frontera también, sí, ¿qué podría decir de esta interculturalidad que tenemos, no? Al final sí hay mucha hermandad. En muchos programas, incluso públicos, se trata de eso, ¿no? De que somos pueblos hermanos, nomás hay una frontera que divide.
18: Nomás divide. La humanidad, a nosotros, y creo que puedo hablar por mucha gente, la mayoría, estamos enamorados de México, puesto que estamos allí ya soñando con venir a México. Vienes a México, ves a México, disfrutas de México y regresas y empiezan los días, porque allá es igual como todo el mundo, mucho trabajo, la hora, la hora, la hora. Y los estudiantes me dicen, pues yo lo que quiero saber es más de mi cultura. En realidad, las clases que acabo de terminar son estudios chicanos, que viene siendo cultura mexicana.
15: Mexicana, sí.
18: Entonces, por esa manera, el autoestima se les eleva tanto que me dicen, profe, gracias.
12: Vaya, profe, qué historia. Pues muchas gracias por venir y compartirla. Gracias por seguir cantando. Y bueno, que no pare, que no pare.
15: Que no pare. ¿Cuáles son sus redes sociales? ¿Dónde lo podemos encontrar?
18: Pues mira, muy bien. Si quieren ver videos del profe, puede ser el profe HR por el mentado YouTube. Si quieren las redes sociales muy comunes, por el Facebook es viene el profe.
12: Bien, nosotros continuamos con más, María Luisa.
15: Continuamos con Laura Nacional.

0: Y así llegamos al final de esta emisión de La Hora Nacional. Muchísimas gracias por acompañarnos una vez más en este recorrido por lo mejor de nuestro país.
1: Gracias, Cha. Junio es un mes que nos reúne alrededor de una pasión compartida que hoy conecta a millones de personas alrededor del mundo, el fútbol.
0: Que la emoción de este mundial nos recuerde que las diferencias se pueden transformar en encuentro, que el trabajo en equipo es nuestra mayor fortaleza y que cada comunidad tiene algo muy valioso que aportar.
1: Qué bonita reflexión, Cha. Un placer. Les esperamos el próximo domingo con más historias, más cultura y más razones para sentir orgullo por México.
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13: Hola, hola, soy Claudia Mejía. Estamos en un nuevo episodio de Ya Oíste. Hoy vamos a hablar sobre alimentación. Ya sé, a veces es como de la rutina, el trabajo, no podemos alimentarnos bien y que llega el fin de semana y nada más queremos estar en casa, no hacer nada, pero creo que es muy importante. Hoy está conmigo un nutriólogo, es Cristian Gómez Montoya. ¿Cómo estás?
14: ¿Qué tal? Mucho gusto. Pues estoy encantado de estar aquí acompañándolos.
13: La alimentación, cuando nos queremos enfocar justo en nuestra alimentación, es que quiero bajar de peso. Creo que es más como esa parte. Quiero bajar de peso, no tanto porque quiero estar saludable. Entonces ahí también hay un entorno de mitos muy grandísimos.
14: Claro, hay que empezar nuevamente con esta idea de disfrutar estos alimentos, de incluir pues una gran variedad, de empezar a otra vez disfrutar estos alimentos, de ya empezar a entender lo más valioso que es justo esta experiencia. ¿En dónde podemos encontrar nutrición? Pues realmente en todos lados, en lo que, por ejemplo, Navidad, Año Nuevo, que el Día de la Candelaria, realmente muchas veces nos juntamos para comer, para consumir alimentos. Que si quiero regalar un detalle, doy chocolates, también aquí podemos encontrar nutrición justamente porque entra esta ingesta de alimento y ahí también, esto también es dieta, no nada más es, ay, la dieta milagro, ay, esta dieta que me va a ayudar a bajar de peso, porque como tú bien lo dijiste, muchas veces nos enfocamos en el peso solamente sin enfocarnos en lo que realmente vale la pena, que es la composición corporal, nuestra salud y el porqué de ese alimento que estamos consumiendo.
13: Dijiste dieta, dieta es comerte un chocolate. Dieta, o sea, abarca toda tu alimentación.
14: Sí, sí, dieta va muchísimo más allá. Es lo que consumes, sea lo que consumas día con día, eso es dieta. Okay. Así sea, comas nada más una manzana, eso ya entraría dentro de una dieta diaria.
13: Ok, y entonces, ¿cuál es la diferencia en llevar justo un plan alimenticio acorde a tus necesidades?
14: Ok, pues mira, llevar un plan alimenticio acorde a tus necesidades es justo eso, ir controlado, dependiendo si tienes alguna patología, dependiendo si tienes alguna necesidad, algún objetivo, si quieres también dirigirlo hacia algo más sencillo, hacia algo más, no sé, no a todos nos gusta lo mismo. Entonces aquí también entra esta parte de nosotros como profesionales de salud, irnos dirigiendo y acomodando, adecuando estos planes de alimentación organizados a cada persona. No tanto que las personas hagan lo que yo digo, si no les gusta, porque realmente no lo van a seguir. Van a decir, ah, pues si este producto milagro, así, por más que funcione, no lo voy a consumir. Pero creo que aquí es importante esta parte de

0: aterrizar hacia dónde quieres ir y qué necesitas con tu alimentación.
1: O sea, sí o sí, todos, todas debemos de acudir con un nutriólogo, con un profesional, para saber qué comer y saber qué comer bien si se puede.
0: Claro, y se puede comer rico, se puede comer saludable, se puede comer bastante variado dentro de lo que tú necesitas en tu ingesta diaria recomendada, porque muchas veces pensamos que no, que debemos de comer pura lechuga, que debemos de comer puros licuados, puros jugos inclusive, ¿no? Que se tiene esta creencia, pero la realidad es que no va por ahí. Debe de ser como las características de la dieta correcta, debe ser variado, debe ser suficiente, debe ser adecuado para cada persona, inocuo, que esto quiere decir que sea saludable, limpio para las personas, que no nos haga daño, que cumpla con las características de higiene adecuadas también en el manejo de alimentos, y creo que eso también es muy importante de revisar.
1: Y si una persona que es vegana o vegetariana, no, bueno, vegetariana es diferente, ¿no?
0: Sí,
1: Ahorita vamos a hablar
0: es
1: sobre
0: diferente.
1: eso. Pero una persona que es vegana y no tiene un seguimiento constante o adecuado de un profesional, como lo es un nutriólogo, ¿qué impacto tiene en su salud?
0: Bueno, es importante mencionar aquí ya un poquito más específico, por ejemplo, nutrimentos como la vitamina B12, la vitamina D, el omega 3, y estos muchas veces no se pueden cubrir con una dieta 100% vegana, debido a que estos se encuentran mayormente en alimentos de origen animal. Sí se puede ya incluirlo en suplementación, pero hay veces que los mismos veganos dicen, no, yo de plano ni suplementación. Ahí hay que encontrar la manera, es todo un reto, la verdad, también encontrar como la manera de decir, a ver, estos alimentos pueden cumplir un poquito más con lo que necesitas. Se puede tener también un tipo de vida saludable diaria siendo vegano, pero sí tomando en cuenta que es importante cuidar esta parte de la vitamina B12, el calcio, el hierro, la vitamina D, como te decía, el omega 3, porque es esta parte donde ya entran como estos mitos de que no, si haces veganismo, ya vas a bajar de peso, vas a verte bien o vas a ser débil, siempre te van a contar puntos buenos o puntos malos, ¿no? Por eso es importante siempre acercarte con un profesional, porque en redes vas a encontrar opiniones a favor o en contra, en las noticias de qué tendencias, en todos lados siempre te van a decir mucha información. Y como me decías, hasta una amiga puede llegar y, oye, no, es que mira, fíjate que bajé 10, 15, 20, 30 kilos, pero no es tanto enfocarnos en el peso, sino enfocarnos en nuestra composición corporal.
1: Pues sí, porque puedes pesar 90 kilos, pero tu masa corporal es menor que el músculo. Entonces no es lo mismo, ¿no?
0: Sí, un ejemplo que me gusta mucho darle a mis pacientes es esta idea de pesas, por decir también otro número, 70 kilogramos, pero bajas 1 kilogramo de grasa y luego subes 1 kilogramo de músculo, vas a seguir pesando los mismos 70 kilos, pero tu composición corporal va a ser muy diferente y tu salud también pues puede tener también cierto reflejo, ¿no? Y pues esta parte del veganismo muchas veces se cree erróneamente que es un tipo de dieta, pero no, como te decía, es un estilo de vida que justamente se deben de seguir. Bueno, las personas, cada persona sigue una idea diferente acorde a su contexto.
1: ¿Y qué pasa con el vegetariano?
0: Ok, bueno, la diferencia entre el vegano y el vegetariano es que el vegetariano a veces sí puede incluir alimentos de origen animal como el huevo o la leche, ya sean ovo-lacto-vegetarianos incluyen ambos, lacto-vegetarianos incluyen solamente productos de leche o lácteos, y los ovo-vegetarianos solamente huevo, pero el vegano sí es un poquito más cerrado a querer consumir. Pero pues hay varios tipos de veganos realmente, hay inclusive un tipo de vegano que solamente consume frutas, semillas que han caído, ni siquiera dañan la naturaleza. O sea, también entra esta parte del medio ambiente y la parte ecológica. Por lo que te decía también de no dañar la naturaleza, de la huella ambiental.
1: Yo creo que este episodio se tiene que llamar ¿Por qué ir con tu nutriólogo? Con un nutriólogo. Porque sí, o sea, todo el mundo tenemos esta idea de que ir al nutriólogo es como de va a tardar un buen en que yo llegue a mi meta o ya que me dé lo que me tenga que dar. En realidad no es así, ¿no? Y ahorita tú no lo estás diciendo. Entonces, digo, cambiar ese chip no es tan fácil, pero como tú decías, empezar por algo ya es una ganancia, ¿no?
0: Sí, y Es importante para nosotros nutriólogos empezar a ver esta cuestión de si mi paciente tiene tal característica, se le complica tal cosa, esto no le gusta, por ejemplo el aguacate, ¿no? Que claro que es un alimento con gran cantidad de nutrimentos. Si no le gusta, no es como que ya te lo tienes que comer, porque va, al
1: Sí.
0: contrario, nunca va a volver a regresar a la consulta. Y también entra esta parte, ¿no? De respetarlo, de decir, bueno, si no le gusta el aguacate, ¿qué otro alimento le puedo ofrecer a mi paciente para que él diga, ah, este me gusta y estoy cumpliendo, ¿no? Siempre es dar estas opciones, porque realmente opciones hay muchas.
1: Cristian, muchísimas gracias por acompañarme aquí a este episodio.
0: No, muchísimas gracias a ti por invitarme, por también escucharme, por apoyar también a las personas en esta cuestión de la información, que empiecen a escuchar también todos estos temas que son bastante importantes.
1: Él fue Cristian Gómez Montoya, yo soy Claudia Mejía, nos vemos en un próximo episodio. Adiós.
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1: Dios sea con nosotros hoy, mañana y siempre. Amables oyentes, reciban todos un saludo fraternal de parte de su amigo consejero social y espiritual, el profesor Cristian, para llevarles una vez más a todos sus hogares un programa más, Secretos de la Felicidad, esperando que este programa sea del agrado de todos y que algunos tengan la oportunidad de encontrar en este programa la brújula orientadora a tus inquietudes, que te señale la ruta, el camino, la senda que te permita alcanzar el éxito, la felicidad, lograr la paz que tu corazón busca intensamente y sobre todo encontrar la solución más rápida al problema que esté atormentando tu vida. No importan las tragedias vividas desde el ayer, no importan los traumas de la niñez, no importan la pérdida de tu autoestima, no importa el abandono de tu niño interior o situaciones pasadas que te condenan a vivir de ingratos recuerdos. Si te andan mal los negocios, si tu vida vive de fracaso en fracaso, ¿por qué sufre tantas contrariedades en tu vida? Si la buena suerte no te acompaña, no eres feliz en tu hogar, ¿por qué te lamentas del ser que tú amas no te corresponde? Todas estas son señas inequívocas de que tú tienes tu suerte cambiada. Salga de duda, salga de preocupación. Si tú sufres moralmente, si has trabajado mucho sin conseguir nada, si el dinero no te rinde, no te luce, no te alcanza, sientes alguna influencia extraña en tu cuerpo o en tu hogar, tienes algún familiar o pariente descarriado en los malos hábitos, es alcohólico o padece cualquier otro mal, pues no sufra más. Si la enfermedad o el mal que tú padeces es natural o si es un mal puesto, también te diré quién te hizo el mal, quién te hizo el daño, quién te hizo la maldad, para que sepas de quién cuidarte y en quién no confiar. Te mostraré la cara de la persona en una hoja en blanco, para que sepas quién fue la persona que te hizo la maldad. 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
1: Una vez más, como todos los días, vamos a pasar a la sesión de grafología a través de la radio para dar respuestas, dar contestación a las cartas que hemos recibido. Una carta de estas que les daremos lectura puede ser la tuya.
3: Tenemos en nuestras manos, en nuestra mesa de estudio, otra cartita que va a ser leída a través de este espacio. Dice: el propósito de mis líneas es para... Saludo por su interesante programa, maestro, lo escuchamos todos los días y tenemos fe en que usted me ayudará con este inconveniente. Le pido de favor me diga dónde se encuentra mi esposa que se fue de la casa y quisiera saber si unos títulos de dos casas y un terreno que se han perdido, dígame si fue ella que se lo llevó, espero una pronta respuesta. Le escribe usted sin nada más, el árbol sin sombra. Debo decirle que su esposa se fue de su lado porque últimamente usted llevaba un mal comportamiento llegando a las 2 y a las 3 de la madrugada a su casa, como ella al ver que su comportamiento se sentía mal y no sentía deseo de tener relaciones con usted, usted pensaba y creía que ella tenía otro amante. Pero quien verdaderamente tiene otro amante es usted, querido hermano. Debo decirle que ella se fue de la casa a la donde su tía de ella, y que se llama Irene, que vive muy cerquita a esta ciudad. Ella se llevó los títulos de la casa y el terreno, pero no con ninguna mala intención, sino porque a ella le informaron que usted se iba a unir bajo el techo de un hogar con la amante que usted tiene. Están aclaradas sus dudas. Espero en Dios que usted sepa cómo resolver sus problemas. Gracias por su carta. Que Dios guarde, proteja, dirija su destino. Amigos oyentes de este importante programa, tenemos ya en mis manos esta carta. Dice: tengo el gusto de escribirle para saludarle y desearle que usted se encuentre en perfecta salud. Maestro, le suplico de favor me diga de un hijo que tengo enfermo, si su enfermedad es natural, pues algunas personas me dicen que a él lo tienen curado porque él está como loco y no quiere comer nada. Por favor, sáqueme de esta duda. Le escribe a usted, padre afligido. Padre afligido, debo decirle que la enfermedad que está padeciendo su hijo no tiene nada que ver con maleficios. El problema de él se trata de una decepción sentimental que él ha tenido, y esa situación ha producido en él esa crisis del cual usted me está mencionando. La decepción de la cual él ha sido víctima es que su novia Virginia le dijo que iban a terminar sus relaciones de noviazgo, que ella tenía planes de irse para el otro lado, para los Estados Unidos. Él sabe que ella tuvo un novio que se fue para allá al otro lado, y ello lo ha traumatizado porque en una ocasión él le encontró a ella una fotografía del que era su antiguo novio, y desde ese momento para acá las relaciones entre ellos comenzó a desequilibrarse. Debo decirle que si usted desea que su hijo se recupere, trate de venir a mi centro de sanación y traerlo agarrado de la mano. Lo vamos a estar esperando con el don que Dios nos ha dado. Lo vamos a ayudar a superar esta crisis de noviazgo. Es cuanto le puede comentar su amigo, su consejero social y espiritual. Amables oyentes, si usted tiene un problema raro, desconocido, ya sea que a usted le persiga un mal espíritu, si siente usted el sistema nervioso muy alterado, o sea que le hayan hecho una maldad maquiavélica para verlo en la ruina, para verlo mal de la mente, si le está saliendo todo mal con sus hijos, con su familia, va a tener que hacer el sacrificio de venir y hacerme una visita a nuestro centro de orientación social para que el maestro prepararle algo bueno, algo concreto para que salga adelante, para que triunfe y para que se proteja, incluyendo a su familia como también a su hogar. Si usted es esa persona que la ciencia lo ha desahuciado por completo, le han dicho que su problema de salud no tiene solución, que ya le dieron de alta y usted está en su casa llorando tristemente porque le han dicho de la noche a la mañana va a morir, que le quedan 15 a 20 días, usted está esperando un milagro del Creador. Venga, que venga, Dios lo cure. Déjeme decirle con toda franqueza que Dios es muy grande y muy bueno. Dios es perfecto, lo es todo dentro del campo universal. Nos da la vida, nos da los cuatro elementos para sobrevivir. Pero déjeme decirle que tiene que hacer la lucha, hacer la diligencia, porque Él dice: ayúdate que yo te ayudaré. Y por eso le decimos que venga a nuestro centro de sanación, que somos el conocimiento, que tengo la sabiduría espiritual, y una vez que le voy a mirar a los ojos y a la mente, le voy a decir todo. A través de la fecha de nacimiento, yo puedo determinar el día preciso y la suerte con que usted nació, si fue con mala energía o si es víctima de algún mal puesto o algo extraño que le están trabajando con algo raro. Puede ser algo extraño, como decir brujería. Le han enterrado algo malo para verlo a usted mal de la salud, o si le han dado algo extraño como llamado escopolamina para verlo a usted con alguna enfermedad rara desconocida. Piensa usted que le han dado algo en una comida. Entonces es el momento oportuno, a través de este espacio que usted está escuchando, la llave del éxito y de la vida, que vamos a romper los lazos, obstáculos y cadenas que hasta este momento te tienen atado a un mundo lleno de desdicha y sin consuelo. Demuéstrele usted a ese destino cruel que está dispuesto en cambiar. Únicamente tiene usted que llenarse de valor, de energía y venir con nosotros. Una vez que llegue con estos sus servidores, tenga por seguro que si grandes son sus problemas, mayor es nuestra capacidad. Tenemos ya esta carta que dice así: Espero que al llegar mi carta a sus manos se encuentre bien y que Dios le siga dando la luz y el poder para ayudar a las personas que lo necesitan. Maestro, mi problema es, quiero que usted me diga de una hija que estaba trabajando en la misma casa de mi patrón, donde yo llego varios años trabajando. Agradeciendo de antemano su respuesta, le escribe usted, padre de la hija inquieta. Pues bien, mi querido hermano padre de la hija inquieta, debo decirle que su hija Rebeca fue despedida porque se encuentra embarazada. Escuche usted, sí, embarazada, y la persona que provocó su situación fue su mismo patrón. Pues usted bien sabe que la esposa de su patrón está de vacaciones para los Estados Unidos y ella tiene 2 meses donde unos parientes que tiene en los Estados Unidos, su patrón, aprovechando la ausencia de su esposa, tuvo relaciones con tu hija Rebeca, produciendo en ella un cambio notable y síntomas de náusea que es producto de un estado de gestación. Su patrón, al darse cuenta de la situación, despidió a tu hija del trabajo para que su esposa no se enterara de lo que estaba ocurriendo. Esa es la verdad que le acaba de comentar su amigo, su consejero social y espiritual. Gracias por su carta.

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Son las 6:33, 6:33 de este lunes, lunes 15 de junio del 2026. Muy buenos días desde Ciudad del Carmen, Campeche. Les saludamos con gusto a nombre de todo el equipo, con la primera emisión y por supuesto agradeciendo su preferencia, que nos acompañen desde muy temprano desde diferentes puntos, gracias. Aquí estamos para mantenerles informados de lo más relevante, y vaya que hubo noticias importantes durante este fin de semana.

0: y nos vamos directamente con las noticias. Sí, porque Donald Trump anuncia un acuerdo de paz con Irán y la reapertura del estrecho de Hormuz. La Coordinadora Nacional de Trabajadores de la Educación rechaza las propuestas del gobierno federal y acuerda fortalecer la huelga nacional. La presidenta Sheinbaum realiza visita sorpresa a San Luis Potosí y entrega boletos para el Mundial 2026. La Secretaría Anticorrupción inhabilita a 39 servidores públicos de la CFE y del IMSS e impone multas millonarias. Procesan a nueve ex policías de Veracruz por los delitos de secuestro y tortura. Alertan sobre el envejecimiento del magisterio. Advierten que en los próximos años no habrá suficientes maestros en México. Nuestro país realiza el primer trasplante de hígado con asistencia robótica a una menor de edad. La Suprema Corte de Justicia de la Nación analizará un caso sobre eutanasia y suicidio asistido en México. Mueren 12 personas que viajaban a bordo de una avioneta que se desplomó en Missouri, en Estados Unidos. Trágico fin de semana en Ciudad del Carmen deja varios accidentes con saldo fatal.
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Diría Don Omar, salió el sol, ¿no? Bueno, pues así estamos en esta mañana de lunes 15 de junio. Con solecito, 28 grados centígrados ya en Ciudad del Carmen, Campeche. Ráfagas de viento de hasta 43 kilómetros por hora. Así vamos a estar con ráfagas de viento hasta las 10 de la mañana. Y a partir de las 11, sol más intenso, más fuerte, con mayor concentración de rayos UV. No va a ser un día tan caluroso, 33 grados más sensación térmica. Podremos llegar a los 35, 36 grados. Ya muy exageradamente. Y bueno, no hay pronóstico de lluvias para este inicio de semana. Por lo pronto este lunes no hay pronóstico, ni lunes ni martes. Miércoles ya será otro cantar, dirían por allá, pero no nos adelantemos. Ráfagas de viento de hasta 43 kilómetros por hora. La calidad del aire es buena. En lo que respecta al viento, sopla del suroeste a 31 kilómetros por hora con ráfagas que alcanzan los 43. En lo que respecta a la presión barométrica, 1013 milibares y la humedad del 81%. Esto en Ciudad del Carmen, Campeche. Nos vamos ahora a Villahermosa, Tabasco, 27 grados centígrados, una mañana nublada con temperatura máxima pronosticada para el día de hoy de 36 grados centígrados allá en Villahermosa. En lo que respecta a la condición del aire es buena, no hay problema, sensación térmica ya de 29 grados en estos momentos en Villahermosa y en la humedad 87%, presión barométrica 1012 milibares. No hay tema ahí de lluvia para el día de hoy en Tabasco. Bueno, nos vamos a Campeche, capital, también una mañana soleada, lunes soleado, 26 grados centígrados, temperatura máxima de 35 grados centígrados en estos momentos en Campeche, capital. Y bueno, ráfagas de viento de hasta 29 kilómetros por hora. La calidad del aire es buena. En cuanto al viento, sopla el suroeste a 13 kilómetros por hora. Esto en Campeche capital. No hay pronóstico de lluvias para Campeche en este arranque de semana. Mérida, 26 grados soleado, máxima de 35 grados también, temperaturas bastante estables, cálidas para el día de hoy en Mérida. Cancún, 28 grados, mayormente soleado con temperatura máxima de 32 grados. Playa del Carmen, 28 grados centígrados, una mañana soleada con temperatura máxima de 32 grados centígrados. Ráfagas de viento de hasta 27 kilómetros por hora en Playa del Carmen. Cozumel, 28 grados, mayormente soleado con máxima de 30. Isla Mujeres, 28 grados soleado, temperatura máxima de 29 grados centígrados para el día de hoy. La Ciudad de México, tenemos en estos momentos en la CDMX 14 grados centígrados, es la mínima, sin embargo habrá una recuperación, 25 la temperatura máxima. En estos momentos mayormente soleado, con ráfagas de viento de hasta 8 kilómetros y sí hay pronóstico de lluvias. De nueva cuenta, a partir de las 5 o 6 de la tarde se esperan precipitaciones allá en la CDMX. Bueno, vamos con los sistemas que están interactuando en gran parte del país. Comenzamos, por supuesto, con el reporte que emite el Servicio Meteorológico Nacional, organismo dependiente de Conagua. En reportes de las 6 de la mañana, tenemos una circulación ciclónica en niveles medios de la atmósfera en interacción con inestabilidad atmosférica, con un canal de baja presión y con un sistema frontal fuera de temporada, así como el ingreso de aire húmedo que van a propiciar lluvias fuertes a muy fuertes con descargas eléctricas y posible caída de granizo en estados del noreste, norte, noreste, noroeste y occidente del país, con lluvias puntuales intensas en Coahuila, en Nuevo León, en Tamaulipas. Hay otro canal de baja presión y la onda tropical número 7 que van a mantener la probabilidad de lluvias puntuales muy fuertes en Chiapas, en el sur, centro y oeste de Chiapas, así como también en lo que respecta a Oaxaca, en el norte y oeste de Oaxaca, e intervalos de chubascos en Quintana Roo, Yucatán, Campeche y Tabasco. Va a continuar el ambiente caluroso a muy caluroso en el norte y noroeste de la República Mexicana, prevaleciendo la onda de calor en Baja California,
noreste, en el noreste de Baja California, en el centro y este de Sonora, en el sur de Sinaloa y en el centro de Durango. Tenemos por ahí una zona de baja presión con probabilidad para desarrollo ciclónico de un 20% en el Golfo de México, muy pegado a los Estados Unidos. Prácticamente pues no hay tanta situación, solamente hay que cuidar ahí el monitoreo. Y en cuanto a las condiciones en el Pacífico, otra zona de baja presión, pero muy lejos de aguas del territorio nacional. Por lo pronto, ese es el reporte que emite el Servicio Meteorológico Nacional. Recuperamos la temperatura estable, cálida. No hay pronóstico de lluvias para este arranque de semana.

0: Más adelante, vamos a ampliar la información, obviamente dar un repaso del Mundial de Fútbol, qué sucedió este fin de semana con los partidos, la presentación de algunas selecciones y también la goleada que aplicó Alemania, así que hablaremos de todo esto y la preparación de la selección mexicana. Viene el segundo partido de grupo, así que el segundo partido de esta Copa del Mundo. Bueno, más adelante estaremos compartiendo con todos ustedes. Por supuesto, mi agradecimiento a quienes amablemente nos siguen a través de redes sociales, en Facebook, y les recuerdo que estamos en Ahora Noticias Radio, en la página de Ahora Noticias Radio. Ahí estamos en Facebook, por YouTube, en el canal de Ahora Noticias. Bueno, permíteme hacer una pausa comercial. Me acompañan los controles técnicos Wendy Comino, gracias Wendy. En la coordinación y producción, Patti Contreras. 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

0: Son las 6 de la mañana ya con 47 minutos en estos momentos, 6:47. Quiero recordarles que hay un número telefónico para recibir mensajes de texto, el 938-156-9896. 938-156-9896. Muchas gracias, Adolfo. Aquí estamos pendientes con los mensajes. Buen día. También Francisco, que nos comparte por acá imágenes cerca del mercado Alonso Felipe de Andrade. Buen día. También esperemos que haya más estabilidad esta semana, ¿no? Qué lluvia se dejó sentir el fin de semana, viernes, sábado y domingo. Buenos días, Slips, para felicitar a mi hija Brenda Guadalupe Arias Cruz, que está cumpliendo años hoy de parte de su mamá Olivia Concepción, que la quiere mucho, que cumpla muchos años más. Nos comparten esta felicitación. Dice por acá, buenos días. Deseándote un excelente inicio de semana, muchas gracias. Desafortunadamente para los vecinos del mundo maya, desde la calle Payán hasta Zacpol, nos quedamos sin luz desde las 6 de la tarde de ayer y CFE literalmente ni sus luces, no han ido a darse ni una vuelta. Se hizo un reporte y arrojó el folio y el número dice, y el último comentario de un vecino es que ese folio ya había sido atendido y nosotros sin luz, se tuvo que levantar otro reporte y nos dieron el folio tal, pasamos toda la noche sin luz y ningún sinvergüenza de CFE apareció. Déjenme por acá enviarlo en un momentito más. Por acá, a ver, déjenme, de una vez se lo damos a la gente de CFE para que nos apoyen atendiéndolo. Lamentablemente pues hubieron otra vez fallas, ¿no? Buenos días, feliz lunes, gracias igualmente Montejo, aquí estamos pendientes de lo que nos comparten. Buen día, Snip, saludos cordiales a la banda de amor por Carmen, al rey de los delfines, a mamá Lucha, al Tinieblas, a Vivi, a la Güera, al Pokémon, al Jordi, al Chuy, saludos en cabina y bendiciones para todos, excelente inicio de semana, muchas gracias, un abrazo fuerte. Dice bendiciones, bendecido comienzo de semana, Slips, que tengas una linda semana, muchas gracias doña Nati, aquí estamos pendientes, también. Buen día, dice, me encontré esta placa, es CP 0553B, si alguien extravió esta placa, es del estado de Campeche, C de Coco, P de Papá, 0553B. 0553B es la placa que fue encontrada. Si alguien es el propietario, puede enviarme un mensajito ahí a al número de WhatsApp y con gusto al 938-156-9896 y con gusto les comparto a la persona que la tiene. Buen día, mande por favor muchas felicitaciones a doña María Iracema Palma Cruz porque hoy cumple 65 años de vida de parte de su hijo César Jiménez, que Dios me la deje vivir todo lo que él considere todo porque ya no tengo a mi padre, solo a mi madre, y los padres es un tesoro muy valioso que a veces los hijos no valoramos. Por favor, ahí se la toman en cuenta para el pastel, la rifa. Muy bien, muchas felicidades. También dice, buenos días, Steve, ¿me podría recomendar un otorrinolaringólogo? Por favor, otorrino, el doctor Silvano Parra, que está en Vía Médica, atrás de la Fátima. Silvano, es bueno, ahí lo pueden contactar. Buen día, también dice Dips, disculpe la molestia, es que viajé en la madrugada como a las 2 de la mañana, salí de Ciudad del Carmen a Tabasco, y en el trayecto de frontera me di cuenta que había yo perdido una placa de mi camioneta, a ver si me podían apoyar anunciándola, por favor, ese es el número, es 2756D. Es una placa del estado de Guerrero, ¿verdad? Sí. 2756D del estado de Guerrero. Ahí me mandan también la fotografía. Si alguien encontró esta placa de Guerrero, pues hay una persona que la requiere. También, buenos días. Saludos desde Ciudad de México. Ah, qué bien, gracias. Ahí se ve bonito. ¿Qué es el estadio Banorte? El estadio Azteca, ¿verdad? Sí, parece ser que se ve. Ah, sí, vamos, México. Bueno, pues entonces, si va al partido, ahí nos trae algo, aunque sea una victoria de la selección. Buenos días, Slip. Para que note mi esposa, la rifa, ya que cumplió años el día 6 de junio, sus 50 años, se llama Irma Centeno Pérez. Para doña Irma, le mandamos un fuerte abrazo y por supuesto la anotamos para el pastel. Buen día, me dices Dips, ayer lo del pleito en la 23 de julio. A ver, en un momentito más reviso esto. Dios me lo bendiga, dice mucho siempre aquí a la orden. Gracias, Willy. Estamos pendientes y reviso esto que me comparte también en información. Por acá tenemos también, buenos días, Sdips, dice bandoleros y bandoleras. Fue un domingo de caos con Comisión Federal de Electricidad. La verdad, qué vergüenza de clase mundial. Se fue la luz en Villas de San José, en Santa Rita, en todos los lugares. La verdad que fue un caos. El problema es que no se hacen responsables, o se rompe el refri o la televisión, las cosas domésticas, no se hacen responsables. Es una empresa de clase mundial. Bueno, nos comparten en relación a esta molestia por la falta de pues la falta de energía eléctrica en diferentes puntos de la ciudad. Bueno, pues aquí nos están enviando, más adelante revisamos esto. Dice, buenos días, ¿podría agregarme al grupo de noticias? Claro, en un momentito más le mandan, le comparten el link para que usted solicite. Buenos días, Steve, para que anote mi esposa a la rifa, ya que cumplió años el día 6 de junio, sus 50 años, se llama Irma Centeno Pérez. Claro, y por supuesto, Felicitas, la reina del Totopo. Hoy sí te dormiste, Felicitas, ¿eh? Bueno, un abrazo fuerte a Felicitas. También nos comparten, dice, buen día, Dips, en Escuela Central ya no hay clases, que porque van a componer los baños, y yo me pregunto, ¿por qué no lo hacen ahora que va a salir su tarea? ¿Por qué lo hacen ahora que va a salir su tarea? ¿Se la van a mandar por cel o qué? Nos comparten. Buen día, Dips, para felicitar a mi madre que hoy está de manteles largos. Su nombre es María Iracema Palma Cruz, de parte de sus hijos José Luis Guzmán Palma, Mariana Guzmán Palma, Anaí Jiménez Palma, César Osvaldo Jiménez Palma. Le mandamos un fuerte abrazo y le puede poner las mañanitas. Ella nos escucha en Pintores, Colonia Solidaridad Urbana. Está muy felicitada doña Irma esta mañana, ¿eh? Bueno, me da mucho gusto que además la tenga muy presente. Muchas felicidades, doña Irma, y por supuesto en automático entra usted para la rifa del pastel. Bueno, son las 6:54. Déjenme ver si no hay otro. Sí, hay más mensajitos por acá. Aprovecho. Buenos días, Sli, por favor, puedes apoyarnos en Mundo Maya, en la calle Ixpujil. No tenemos energía eléctrica. Estoy enviando en estos momentos al superintendente los reportes. Slips, aquí dejo mi número, dice, ofrezco una gratificación a la persona que haya encontrado esta placa del estado de Guerrero 2756D. Bueno, nos comparten por acá que encontraron una documentos a nombre de una persona. A ver, déjenme por acá presentar esta nota de audio que nos envían muy temprano esta mañana en la comunicación que generamos.
1: Don Eslip, buenos días, buenos días. Me encontré una cartera. Te voy a mandar la credencial electoral de licencia a la persona que se le cayó, que se comunique conmigo para que yo se la entregue. Gracias. Tiene todo su documento, don Eslip, tiene todo su documento. A la persona que sea de él, que se comunique conmigo al 938-331-6538. Con José Manuel Mo. Una azulita.
0: Muy bien, ahí está. Me envió la fotografía, las imágenes de la cartera que encontraron. Gracias, compañero. Buenos días. Dice por acá que me apunten para lo del pastel. Ayer cumplí 43 años, muy feliz. Mi nombre es Rodrigo González. Rodrigo, perfecto, muy bien. Anotado ya, y les recuerdo que los cumpleaños son del mes, de este mes, en este caso junio, estamos en junio. Nos comparten, dice, buenos días, a ver, dice, disculpe, qué ignorancia del personal que recolecta la basura, se ponen a recoger la basura acá en la secundaria número 25, a la mera hora que están entrando los muchachos, está el tráfico terrible y ellos no están dejando pasar por sus pantalones, dime si es justo. Bueno, pues, lamentablemente, estropeando el tránsito vehicular. No, digo, uno entiende el tema de la basura, pero lo ideal sería que no se hiciera en horarios donde perjudicaran a los demás. Buen día, Slips. ¿Podrías felicitar a la señora Irma Palma? No la conozco, pero veo que todo el mundo la está felicitando. Muchas felicidades. Sí, doña Irma, ¿no? Muy felicitada. Salúdame a mi suegro, don Nacho, para apuntarlo en el pastel. Cumple 80 años el 18 de junio. Ya falta poco, don Nacho. Y a mi señora, dice Carla, que le tocó dejar a la banda en la escuela. Bueno, pues para Carla también le mandamos un fuerte abrazo. Buen día, Slips. Preguntarle al brasileño cuánto ganó su equipo. Bueno, ay, sí, mal debut de la selección brasileña, ¿verdad? Apenas si pudieron sacar un miserable empate. Bueno, ¿tenemos otra nota de audio?
1: ¿Será que puede decirle su nombre ahí para que lo sepa el muchacho que se le cayó? No sé si se le cayó. No sé, me lo encontré en un montazal, me lo encontré.
0: Bueno, muy bien. Esta persona que me dice que tiene los documentos están a nombre de Pedro de Jesús Ruz Ju. Pedro del Jesús Ruz Ju, con domicilio en la colonia Justo Sierra. Si alguien conoce a esta persona, Pedro del Jesús Ruiz Ju, H-U, comentarle por favor que hay una compañero que tiene sus documentos, que encontró esta billetera con su licencia y el INE. Así que por favor, si alguien conoce a Pedro del Jesús Ruz Ju, H-U, dígale por favor que hay una persona que tiene sus documentos. Bueno, tenemos otros mensajes por acá. A ver, ¿qué pasó con esto? Dice, buen día. A ver, mire usted cómo está aquí en la banqueta del Run Run. Si usted supiera cuánta gente se ha caído, ahí está el brazo. Si se puede pasar, por favor, por el ayuntamiento, por el hotel Run Run. Vamos a notificar esto. ¿Por qué se encharca tanto el agua ahí, A ver, ojalá me pudieran dar. Bueno, voy a cerrar este bloque porque tengo una buena cantidad de mensajes esta mañana. Buen día, Slips. Bendiciones para ti, todo tu auditorio, a la escucha del noticiero José Bojorquez, al que encontró la cartera. Ojalá lo devuelva con el dinero. Bueno, no empecemos, por favor, Buenos días, estimado. Me encontré esta placa DGB 522C, D de Delta, G de Gerardo, B de Bueno, 522C del estado de Campeche. Ahí está la placa. Buen día, Slips, para felicitar a los hermanos José Everardo y Osvaldo Arcos Heredia por su cumpleaños. Dice el Osvaldo el 13 de junio y José los cumple el 16, es decir, mañana, de parte de toda la familia. Que Dios los bendiga y cuide mucho. Perfecto, lo anotamos también en la rifa del pastel. Agrégame al grupo de ventas, por favor. ¿Podrías apuntar a mi esposa Ana Margarita Quintuni Gil? 8 de junio, cumplió años, por supuesto. Felicidades. Buen día, Slips, para apuntar a mi hija Dulce María para el pastel que cumplió 16 años el 5 de julio. También, a ver, ¿5 de julio o junio? A ver. Difícil que se me vaya a mí. A ver, déjenme por acá checar. A ver, aquí lo tenía. Déjenme... Dice 8 de junio. Bueno, ese es otro 8 de junio. Pero es que pensé que me han puesto 5 de julio. A ver, déjenme revisar. Bueno, ahorita lo reviso. Lo checamos bien. Tenemos nota de audio, escuchemos.
2: Muy buenos días, Slim. Muy buenos días. Con respecto al señor que se encontró los documentos y la cartera, atrás de la licencia de conducción debe tener un número de teléfono de la persona o de alguien referido a la persona.
0: Sí, efectivamente, debe haber un número en la licencia principalmente, ¿no? En un momentito más reviso bien. Igual en una pausa nosotros le marcamos. Slim, buenos días, es para ver si nos apoya en la colonia Renovación Primera. Desde ayer no tenemos luz, algunas casas que no hay luces en Puerto Alvarado. Muy bien que me hayan enviado la dirección, pero les pediría que hagan el reporte y envíenme el número de reporte. Número de reporte. Sí, es 5 de junio, es DIPS. Perfecto. Entonces, buen día, SDIP, para apuntar a mi hija Dulce María del Pasel, cumplió 16 años el 15 de junio. Perfecto. Yo fui el que me equivoqué. Entonces, 5 de junio, muchas felicidades y también la apuntamos, para la rifa. Mucha suerte para todos, para todos. Buen día, Sleep dice, le pido un favor, me puedan dar de alta en el chat de Ahora Noticias, se lo voy a agradecer. En un momentito más le van a compartir también el link para que usted solicite directamente. Buen día, me podrían apuntar para el pastel, cumpleaños ayer 14 de junio, saludos. ¿Pero cómo se llama usted? Me podría apuntar para el pastel, cumpleaños ayer, pero ¿cómo se llama? Paco, Pedro, Juan... ¿Cómo? Buenos días, dice, desde las 3:30 p.m. del día de ayer domingo, 14 de junio, la segunda etapa del mundo maya de la avenida Tikal hacia Bicentenario, no tenemos energía eléctrica para que nos apoye a través de su programa enviando un mensaje al personal de CFE y vengan a solucionar el problema con el transformador. Me mandan imágenes, con gusto las comparto en un momentito más. Pues sí, parece que están muy solicitados el día de hoy la gente de CFE, lamentablemente, pues no para bien, ¿no? A ver, nos comparten por acá imágenes, me voy a esperar un poquito más el contexto. Buen día, dice, me considere para la rifa del pastel, el 5 de junio fue mi cumpleaños, Rubén Méndez. Claro, Rubén, con gusto. Muchas felicidades de antemano y lo incluimos en la lista. El conductor de este carro va tomando por poco y me choca, va con un vaso de cerveza al volante y está aquí en la 26, justamente en la puerta del acceso, uno de estos donde suben las plataformeros. Me mandan ahí que es un vehículo, es un Chevrolet color rojo. Y me dicen que es un Cruz, ¿verdad? Un Cruz. Es el vehículo DJG031C, es la placa. DJG031C, la placa. Vehículo color rojo. Y me dicen que va tomando esta persona tan temprano. Caray. Y la música a todo volumen del carro. Ahí nos mandan esta imagen. Esto es en la calle 26. Por donde está el... los militares, más o menos, ¿verdad? Por ahí van, por donde está la aduana. Ahí van, y la música a todo volumen del carro. Bueno, dice que el conductor va tomando por poco y me choca, va con un vaso de cerveza al volante, y está aquí en la 26, justamente en la puerta de acceso del puerto. Le agradezco esto, vamos a notificarlo con la autoridad. Tengo tres últimos mensajes, me voy a la pausa. Buen día, Sdi, por favor... Pero ahí se quedó, por favor, ¿qué? A ver, dice Slips, bendiciones desde ayer, está fallando la luz desde las 6 de la tarde, sube y baja la luz, mira cómo hacen las lámparas, esto es en Puerto Alvarado y Avenida Puerto del Carmen, renovación, primera sección. Buen día, pueden anotar, Antonia Ocaña cumplió años el 13 de junio. Antonia Ocaña, muchas felicidades, por supuesto, le incluimos. Buen día, Slips, dos caballitos sueltos en la

0: Es el grupo de WhatsApp de Ahora Noticias. Me llamo Osvaldo. En un momentito, Osvaldo, le comparten el enlace. Buen día, Slips, para saludar al señor Jesús López, que cumplió años el 6 de junio, y para el pastel, saludos. Claro, por supuesto, lo anotamos. Cuatro más y me voy a la pausa. Slips, que anotes a mi nietecita para el pastel, la niña Ailana Victoria Vera Vivas, que ayer cumplió 6 añitos. Gracias, Ailana. Felicidades. También dice, buenos días, arriba y en acción. Felicidades a mi hija Luana Maldonado Zapot por su graduación del sexto de primaria, tercer lugar de aprovechamiento de parte de sus padres Ricardo y Zaira y sus hermanos Natalia y Gabo. Ahora en su nueva etapa que pasa secundaria, y echarle ganas y no claudicar. Gracias. Muchas felicidades. Estamos en el cierre de ciclo, ¿verdad? Buenos días, Esdi. ¿Podrías felicitar a mi hermana Reina del Carmen Vargas? Ayer cumplió años y me la notas para la rifa del pastel. Muchas gracias. Saludos. Nos comparten el mensaje. Aprovechando, este poste ya está por caerse en la calle Diamantina, entre Diamante y Amatista de la colonia Arcila. Gracias. A ver, me manda, es poste de madera, ¿verdad? Vamos a notificarlo esto con la con la autoridad, con Protección Civil. Me tengo que ir a una pausa. Dejo pendiente los mensajes que siguen llegando. Son las 7:07. 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

Oiga, son las 7 de la mañana ya con 13 minutos, 7 con 13. Voy a avanzar en la información, ¿les parece? Y más adelante vamos con los mensajes también que nos comparten. Y bueno, es importante mencionarles que la Coordinadora Nacional de Trabajadores de la Educación, pues mantiene su postura, ¿sí? La Coordinadora Nacional de Trabajadores de la Educación acordó rechazar las propuestas presentadas por el gobierno federal y anunció que va a fortalecer la huelga a nivel nacional. Durante la asamblea, integrantes de la coordinadora determinaron mantener las movilizaciones y continuar con las acciones de protesta en distintos estados del país. El magisterio disidente insiste en la derogación de la ley del ISSSTE del 2007 y en cambios al sistema de pensiones, mientras las autoridades federales han reiterado su disposición al diálogo para buscar una solución al conflicto. Sin embargo, la coordinadora dice que no va a ceder. Oiga, y por cierto, hablando de maestros, quiero decirles que pues se nos están envejeciendo los maestros y va a llegar un punto donde vamos a tener déficit de maestros. Ojo para las generaciones, es muy importante esto, porque, o sea, saberlo, mejor dicho, porque pues para orientar justamente las carreras, ¿no? Resulta que pues los maestros, hay una buena cantidad de maestros que van a entrar en fase de jubilación, que tendrán que retirarse, y pues en este ritmo que llevamos, pues es necesario tener formación de nuevos maestros, ¿no? De acuerdo con la información, pues tenemos ahí pues un déficit importante de acuerdo con la proyección que se va a tener. Entonces, estaba yo checando ahí la información. Especialistas y autoridades educativas advirtieron sobre el riesgo, sobre el envejecimiento del magisterio mexicano, y alertaron que en los próximos años el país podría enfrentar una insuficiencia de docentes. El diagnóstico señala que una parte importante de los maestros se encuentra próxima a la jubilación y que el relevo generacional no avanza al mismo ritmo. La situación podría representar un desafío para el sistema educativo nacional y afectar la cobertura en distintos niveles de enseñanza.

El presidente de los Estados Unidos, Donald Trump, anunció la existencia de un acuerdo de paz con Irán y confirmó la reapertura del estrecho de Hormuz, una de las rutas marítimas más importantes para el comercio mundial de petróleo. El anuncio ocurre luego de días de tensión en Medio Oriente que generaron preocupación en los mercados internacionales ante la posibilidad de afectaciones al suministro energético. La reapertura del paso marítimo es considerada un factor clave para restablecer la estabilidad en la región y reducir las presiones sobre los precios del crudo a nivel internacional. Estados Unidos le urgía terminar este conflicto bélico con Irán.

0: Son las 7 de la mañana con 18 minutos. Voy a avanzar con los mensajes. Inmediatamente nos vamos a una pausa comercial. Dice el video de luz que sube y que baja. Nos comparten ahí como la canción, ¿no? Que sube y que baja. Bueno, esto es variación de voltaje. Déjenme ahí compartirlo con la gente de CFE. Y si me manda la dirección, se lo voy a agradecer. Buen día, Sleep. ¿Podrías apuntarme para el pastel que cumplió años ayer, 14 de junio, Tranquilino Rojas? Ayer, Tranquilino, dice, ¿me podrías apuntar para el pastel? Cumplí años ayer, 14 de junio, saludos, claro, por supuesto. Buen día, Sleep. ¿Será que hoy empezaron a pagar las becas Benito Juárez? Déjeme revisar en un momentito más el tema de las becas. Sleep, con mi comentario es referente a los árboles de ceiba que han sembrado en el malecón del centro, específicamente el lado pegado al mar, que considero no debe ser muy alto y con raíz que levanta todo. Nos comparten aquí el mensaje. Buen día, Sleep, dice, si nos puedes apoyar reportando al encargado de CFE, no hay luz en Mundo Maya desde las 5 de la tarde, ayer domingo ya está reportado. Dice, buen día, Sleeps, para anotar a mi nieta que cumplió años ayer, el 4 de junio, bendiciones, se llama Shirley Mariana de la Cruz Cap. Para Shirley, por supuesto, la anotamos. Buen día, para saludar y felicitar a mi hija Valeria Segura Gómez, que cumple 19 años el miércoles 17 de junio, y para anotarla en la rifa del pastel, también para felicitar, para enviar felicitaciones adelantadas a mi otra hija, Vania Segura Gómez, que cumple 22 años el 24 de junio, y también para anotarla en la rifa del pastel. Ambas las anotamos de parte de su mami, que las ama con todo su corazón. Nos envían, dice, para el pastel, Antonio Cabrera Mendoza cumplió el 13 de junio, por supuesto. Buenos días, quiero enviar una felicitación a Wilber Antonio Heredia Zavala, que cumplió años el 13 de junio, de parte de sus hijos y su esposa, que lo amamos mucho, y si lo puede anotar para la rifa del pastel también. Susana, gracias, hoy te deseo un maravilloso lunes. Igualmente, Susana, cuídese mucho. Felicitas también, buenos días. Hola, solo quiero decirte que tengas un día maravilloso. Gracias, la reina del Totopo. Buen día, estoy para reportar la lámpara de la calle Calakmul número 13, fraccionamiento Mundo Maya, ya que tiene 6 meses que no funciona. Muchas gracias, bonito día. El semáforo del Parque Central sin funcionar, que tomen precauciones, por favor. Gracias por el reporte. Buen día. Si los maestros futuros van a ser igual a los flojos que hay, prefiero que no hayan. Lamentablemente ya están acostumbrados a no hacer nada y sí exigen privilegios, derechos y aciertos a favor de ellos. Y veamos el caso de los disidentes, pero no son la gran mayoría. La gran mayoría son maestros responsables que están ahí todos los días con esa responsabilidad, con esa encomienda de formar a nuestros jóvenes. Desde Mundo Maya, por favor, no tenemos luz, explotó un transformador ayer por la tarde y solo contesta una grabación que dice que ya está reportado. Dejen por ahí enviárselo esto al superintendente, con quien tengo comunicación en estos momentos. Buen día, Slips, no sé a quién se le ocurrió dejar grava en la alcantarilla del pase peatonal entre canchas de Reforma, gente inconsciente, mal educada, caray. Luego ahí estamos lamentando las inundaciones. Buen día, para anotar en lo del pastel a Tania Damas, ayer fue su cumpleaños. Tania, muchas felicidades, por supuesto la anotamos. Dice, qué bonito escuchar a los padres felicitar a sus hijos por el aprovechamiento escolar en esta época donde pasas de años sin aprobar. Bueno, a ver, tranquilo. Buen día, Steve. Aquí en casa, escuchando las noticias, Bandolera 92.3 FM. Saludos a la perra. Bueno, tranquilos, tranquilos. Buenos días, Steve. Ya empezaron a esparcir el rumor de que no hay maestros, todo porque ya tienen planeado traer maestros venezolanos y cubanos. No, no creo que suceda eso. Bueno, son las 7 de la mañana con 22 minutos. No creo que suceda eso, y hay médicos cubanos, ¿no? Bueno, son las 7 de la mañana con 22 minutos. 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

0: Son las 7 de la mañana con 27 minutos. Este fin de semana, lamentablemente, hubieron acontecimientos desafortunados. Quiero decirles que hubieron dos accidentes automovilísticos que, pues, desafortunadamente cobraron la vida de personas. En un primer momento, bueno, quiero decirles que una persona perdió el control y resultó lamentablemente con, en primer momento, con lesiones, con gravemente lesionada. Esto fue en la tarde del sábado, en Playa Norte. No sabemos si la persona iba a exceso de velocidad, si hubo una mala maniobra. La cuestión es que se impactó contra un árbol y dos adultos mayores resultaron seriamente lesionados en un primer momento. Lamentablemente, en este accidente en Playa Norte, de esta persona, de dos adultos mayores, uno de ellos, una mujer, perdió la vida. Esto fue en Avenida Adolfo López Mateos, muy cerca donde está el acceso número 4 del puerto pesquero, el que está pegado al estadio de béisbol. De acuerdo con la información, pues esta persona circulaba desde la zona del puerto pesquero con dirección al malecón de Playa Norte. No sabemos si tomó mal la curva, muy probablemente venía exceso de velocidad, pierde el control, se sale de la vialidad y se impacta brutalmente contra un árbol. Del impacto se provocó obviamente daños en la parte frontal. El vehículo, de hecho, me dicen que es una Jeep de estas, ¿no? Incluso explotaron las dos bolsas de aire y al lugar llegaron unidades de emergencia, pero después se supo que lamentablemente la persona, una de las de los ocupantes del vehículo, perdió la vida, una mujer. Esto fue en este accidente que se registró el sábado. El mismo sábado por la noche también se registró otro accidente. Este fue en la carretera Carmen Puerto Real. Me dicen que venía circulando un tráiler de paquetería y una persona que venía de zona de playa se ingresa, no sabemos si se percató, si no tomó las previsiones. La cuestión es que invade el carril del tráiler. El tráiler le impacta y la arrastra varios metros y la saca de la carpeta asfáltica, termina en la arena. Lamentablemente, otro deceso más que se dio. Este es otro deceso. Quedó prensada esta persona en su vehículo. De acuerdo con la información, esto fue a la altura del kilómetro 17. Ahí estaban personas que se encontraron cerca del lugar, auxiliaron a esta persona, pero pues lamentablemente tuvieron que esperar a que las unidades de emergencia llegaran para poder destrabar, romper y sacarla. La sacaron, pero me dicen incluso que con esta persona viajaba un menor de edad que logró salir con vida, pero lamentablemente la conductora pues tuvo que ser, sacada porque quedó prensada del fuerte impacto. Horas después se supo que falleció la conductora de este vehículo. Lamentable, en este accidente que se registró también allá en la carretera Carmen Puerto Real. Fue la carretera Carmen Puerto Real donde se registra kilómetro 17, donde esta persona pierde la vida. También, bueno, pues hubo otra situación que se presentó. Esto fue en la colonia Benito Juárez, donde una persona del sexo masculino fue herido con arma de fuego. Esto fue la tarde del sábado. Una persona recibió un impacto de bala. Esto fue en la calle 13 de Mayo, entre las calles 17C y 17D. Presuntamente sujetos desconocidos lo alcanzaron, y abrieron fuego en contra de él. No fue una cuestión de robo, ya era una situación personal. De acuerdo con la información, pues se encontraron en el lugar por lo menos 7 casquillos percutidos. Así que bueno, pues la persona logró ser atendida y llevada con vida a un hospital para su atención. Se inició una investigación por parte de la vicefiscalía para determinar esta situación. Esto fue el sábado. Ayer domingo me dicen que en la colonia Santa Margarita, lamentablemente un joven de tan solo 19 años de edad fue encontrado sin vida. Fue una mujer, me dicen que es una joven de 19 años, fue encontrada sin vida en el interior de una cuartería ubicada en la calle 51/48. Al lugar también llegaron elementos de Cruz Roja. Sin embargo, al hacer la revisión se percataron que ya no contaba con signos vitales, por lo que procedieron a notificar a la autoridad, quien inició las la carpeta de investigación para determinar, para esclarecer estos hechos. No se sabe si fue una decisión de quitarse la vida. Se habla incluso, como parte de los testimonios que se pudieron recabar, que pues vivía con su pareja sentimental. Al parecer discutieron, él se fue del domicilio y cuando regresó, pues la encontró ya sin vida. Obviamente se va a esclarecer este hecho. Hubo otro evento, otro hecho ayer por la tarde, un accidente que se registró en la península de Atasta. Dos vehículos que se vieron involucrados, dos vehículos compactos, un Chevrolet con placas de circulación IJH 121B. Y hubo otro vehículo, los dos del Chevrolet, por cierto, de acuerdo con la información, esto fue en el kilómetro 144, en el tramo Atasta. Dos personas resultaron lesionadas, de acuerdo con la información. Viajaban personas adultas mayores, fueron atendidas para su valoración y posteriormente se deslindó la responsabilidad. Bueno, esto fue en la península Atasta. Fue un fin de semana bastante movido. Vecinos de Santa Rita se manifestaron ayer por la falta de energía eléctrica, que me queda muy claro que fue un fin de semana que se lo llevó CFE, con ausencia en algunos sectores de la ciudad de energía eléctrica. Habitantes del fraccionamiento Santa Rita bloquearon la avenida Pléyades a la altura de la avenida Isla de Tris para exigir una pronta intervención, dice aquí, luego de que pues estaban más de 12 horas sin energía eléctrica. Algunos mencionaron que llevaban 24 horas sin ser atendidos, así que pues vecinos tuvieron a medida de presión que bloquear en frente del fraccionamiento San Miguel, donde pues se afectaron a personas, provocaron que tuvieran que ir la gente de CFE. Qué lamentable que se tenga que bloquear calles y afectar a terceros para que puedan atender estos reportes. También me dicen que vecinos del Ortiz Ávila bloquearon la avenida Isla de Tris por falta también de energía eléctrica. Esto fue a la altura de la entrada a la colonia Puesta del Sol, exigiendo la atención por parte de CFE. Bueno, esto fue lo que sucedió. Me dicen también que en Antorcha Campesina, en la península Atasta, un adulto mayor perdió la vida, 72 años, luego de que se registrara un incendio al interior de su domicilio, ubicado en la comunidad de Puerto Rico. Lamentablemente, esta persona falleció. Bueno, pues es parte de lo que sucedió durante este fin de semana. Voy a hacer una pausa y regreso también para hablar lo que se presentó ayer en la 23 de julio. 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

0: Oiga, son las 7 de la mañana con 43 minutos, 7 con 43. Quiero decirles, miren, vivir en comunidad es todo un reto. Es el hecho de poder entender que yo tengo derechos en mi propiedad, ¿sí? Pero también los demás, los que están a mi alrededor. Y muchas veces pasamos por alto y creemos que podemos hacer lo que se nos pega la gana, lo que queramos, a la hora que se nos antoje, y esto no necesariamente es correcto. No siempre es correcto. Sí, usted puede encender la luz, usted puede hacer una actividad siempre y cuando no perjudique a los demás. Como sociedad, nos regulan las normas. Siempre pongo el ejemplo, cuando hablo con mi hijo y cuando hablo con jóvenes, de los semáforos. Los semáforos son normas que regulan cuándo debemos de pasar, ¿no? Llegamos a un punto, hay diferentes cruceros, vialidades que se encuentran. Entonces, ¿qué sucedería si todos quisiéramos pasar al mismo tiempo? Pues nos chocaríamos, ¿no? Tuviéramos accidentes. Bueno, los semáforos son esas reglas, normas que nos permiten poner orden en nuestra vida. Eso es lo que sucede con nosotros. Pero desafortunadamente, algunas personas no lo toman en cuenta. Y a esta manera desordenada le sumamos acciones impulsivas que generan otro. ¿Por qué comento todo esto? Por lo que sucedió en la 23 de julio. Un vecino inconsciente diciendo, pues es que esta es mi casa, yo pongo música con todo volumen a lo que se me pegue la gana. Y entonces provocó el enojo de los vecinos, que del enojo, del reclamo, pasaron a la acción violenta. Y aquí hay que tener mucho cuidado con esto, por favor. A ver, yo tengo un vecino que es escandaloso, que es inconsciente, que usa sonido, que pone la música con altos decibeles. Todo esto está regulado. Es mi casa, sí, es tu casa, pero eso no significa que puedas hacer y deshacer. Ahora, este es un dato, ¿no? Es decir, es una situación. Hay una irregularidad. Está contemplado en el bando municipal que un vecino con ciertos decibeles puede generar una contaminación auditiva y una molestia, una alteración al orden público. La autoridad puede llegar y notificarle, primero exhortarle y decir, oiga, tenemos un reporte de que usted está haciendo uso de el sonido y afectando a vecinos. Entonces, por favor, le pido que disminuya la voz, disminuya el audio, el nivel. Usted puede escuchar la música. Si usted quiere reventarse los tímpanos, pues póngase unos audífonos y ahora sí. Es que yo estoy en mi casa y puedo hacer lo que quiera. No, espéreme. Sí, está usted en su casa. Pero eso de hacer lo que yo quiera no es tan cierto. No es así como que todo lo que yo se me ocurre, se me venga a la mente, lo puedo hacer. Hay reglas, hay normas. Entonces, si a mí me encanta la música, pues puedo escucharla. Ahora, si usted se quiere reventar el tímpano y tener una discapacidad auditiva, cómprese unos audífonos y usted solamente es el que va a estar. Seamos conscientes. Muchas veces, pues no somos empáticos. La empatía es ponernos en los zapatos de los demás. A lo mejor mi vecino trabaja tarde, a lo mejor viene cansado, a lo mejor merece descansar, merece dormir más, tiene un horario diferente al mío. Punto. No se meta en problemas. Haga las cosas bien. Ahora, si usted lo que quiere es escuchar sin audífonos, le voy a dar una recomendación. Aísle el audio, póngale cristales gruesos, póngale incluso esponjas de esas que puedan retener la acústica, las que utilizamos aquí en cabina, y que no hay eco y no sale el audio. Entonces reviéntese usted si quiere, ponga su disco y nadie lo va a escuchar, nadie. Con gusto les asesoro y le dan un tratamiento a las paredes, y no nadie les va a escuchar. Pero no hagan eso de que yo pongo a la 1 de la madrugada, 2 de la madrugada, y enciendo y pongo porque yo estoy muy alegre. No, no, no funciona así. No funciona así. Es que estoy en mi casa. Sí, estás en tu casa, pero eso no te da el derecho de que perjudiques a terceras personas. Ahora, esto es un hecho. El otro, peor, irrumpen en la casa, ingresan en casa de esta persona la 23 de julio, y entonces se arma la rebambaramba, salen a relucir los machetes, se defiende uno, se defiende el otro, primero se hacen de palabras y después pasan a los golpes, los empujones, y hay una persona que resulta lesionada. Además de, tengo entendido que tuvo que llegar la fuerza pública para poder meter orden en esta rebambaramba, en este pleito que se generó el día de ayer en la 23 de julio. De acuerdo con las imágenes que me compartieron, pues llegó justamente personas quienes mostraron al elemento policíaco videos, imágenes, y fue una persona que resultó lesionada, ¿no? Sacó un arma punzocortante, un machete, llegó la patrulla 644 de la policía estatal, y bueno, llegaron elementos para poner orden en esta colonia en la 23 de julio. A ver, vamos a escuchar parte de lo que se vivió el día de ayer. Ahí pedían que le hicieran un antidoping, dice, a la persona que sacó el machete. Y todo este rebambaramba se armó porque un vecino, volumen a todo lo que da. Bueno, pues ahí tiene usted todo esto que se generó lamentablemente el día de ayer en esta rebambaramba que se presentó. Quiero decirles que lamentablemente, pues todo esto, irrumpieron vecinos, se metieron los vecinos, un grupo de personas, a confrontar a la persona que tenía alto volumen. Incluso mostraron ahí el video de cómo pues rompieron ahí para entrar. Algunos vecinos iban con machete, con objetos, con tal de pidiéndole que lo de la música, que le bajara el volumen de la música, que ya era harto. Todo esto se vio el día de ayer, lamentablemente, ¿no? En la 23 de julio. Pero independientemente del lugar donde sea, tenemos que aprender a vivir en comunidad. Me queda muy claro. Es todo un reto. Sí, yo tengo mis derechos, pero mis derechos llegan donde comienzan lo de los demás. Regreso en un momento, son las 7 de la mañana con 52 minutos. 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

0: Bien, son las 7:57 a.m. Voy a ir con los mensajes que nos envían, que nos comparten al 938-156-9896. Y vaya que tengo una buena cantidad de mensajes. Dice, buen día, Slips. Esta joyita se voló a exceso de velocidad un peatonal de Boquerón por Avenida Lirio. No pude tomarle bien la foto porque se dio vuelta en U en el puente de Boquerón. Retornó hacia Santandreu. Me mandan ahí un tráiler. Sí, lamentablemente siguen deteriorando nuestra infraestructura urbana, las guarniciones, las banquetas, los camellones, ahí los están afectando. Buen día, Sdi, para felicitar a mi nieto Christopher Sivaja Lara, que ya el día de mañana cumplirá 20 años de vida. Le recordamos que toda la familia lo amamos. Muchas gracias a todas, a todos. Buenos días, Sdi, nada más para comentarle que los maestros de la central ya no quieren dar clases. Ya terminaron el ciclo que cuando en todas las demás escuelas aún faltan semanas por terminar. ¿Podrías ayudar porque los niños son los únicos perjudicados? Dice, quieren que nosotros hagamos las tareas y le entreguemos antes de las 12, y en nuestro caso papá y mamá trabajamos, eso es trabajo de los maestros, nos comparten este mensaje. Buen día, Slips, maestros, sí hay, las plazas se las dan a los que se ponen guapos, o sea, con dinero, me mandan ahí el mensaje. Dice, para la persona que le dijo flojo a los maestros, ¿cómo se nota que no le toca tratar con grupos de 30 niños a 40 todos los días de 7 de la mañana a 2 de la tarde con mil y un problemas, y que no solo hacen de maestro, a veces hasta de padres, por irresponsables de uno, irresponsabilidad de uno, y sobre todo mal pagados? Si el maestro falla, le recuerdo que en casa también tenemos responsabilidades y obligaciones. Y aclaro, no soy maestra, soy madre de un par de hijos profesionales ya, y agradezco a todos y a cada uno de ellos su tiempo y dedicación a ellos. Nos comparten, dice, buenos días, Slive, excelente inicio de semana. Ojalá si haya maestros de donde sea, pero preparados y con empatía necesaria, sobre todo porque en las aulas los niños con condiciones, el aprendizaje diferente, no tienen el apoyo que necesitan porque los maestros no están capacitados con suficientes herramientas académicas para este tipo de niños. Con respeto, mi comentario. Nos comparten en su opinión. Dice, buenos días, Steve, inscribo siempre a mi niño. A ver, no entendí. Adriel, ¿verdad? Adriel Mateo Cruz Pech, cumple 3 años, dice, el 9 de junio. Sí, está inscrito. Buenos días, Steve. Disculpe, el viernes ya no terminé de escuchar las radios para saber si está abierta alguna convocatoria del bienestar. Déjeme checar por acá. Buenos días, por acá dice Slips, para felicitar a mi nieta Yaretsi Cristel Badal Luna, por su diploma de aprovechamiento de la secundaria, para decirle que estamos muy orgullosos de ella, que siga así muy bien, mi vida. Me mandan orgullosa el reconocimiento del segundo turno matutino por el excelente promedio de 9.89 obtenido en el grupo durante el segundo trimestre del ciclo escolar 2025-2026. Excelente, muchas felicidades para esta pequeñita del segundo E. Es primaria, ¿verdad? Sí, escuela. No, es secundaria esta jovencita, esta adolescente. Muchas felicidades, y también a los papás, a la familia. Por acá, buenos días, Slip. Está muy bien, agradecería si pudieras apoyarnos en la difusión con el tema de falta de suministro eléctrico en el fraccionamiento Mundo Maya, debido a que desde ayer domingo no contamos con luz eléctrica a partir de las 16 horas y el día anterior tampoco tuvimos. De antemano, bendiciones, gracias. Si ya hicieron el reporte, se los voy a agradecer. Compártame el número de reporte. Con eso avanzamos muchísimo. Buen día, Steve. ¿Nos puedes apoyar con el CFE reporte? Ah, perfecto. En el fraccionamiento Mundo Maya, excelente. De nueva cuenta. Ya me contestó el ingeniero que lo están atendiendo, que ya giró instrucciones por allá. Buen día. Quisiera reportar que desde ayer a las 4 p.m. no, nos quedamos sin luz en el fraccionamiento Mundo Maya. Son las casi 8 de la mañana, no han venido a reponer la luz. Bueno, a ver, sí, en un momentito más les comparto esto que me están enviando. Los mensajes se los estoy enviando hacia el superintendente. Así como está esa señora que se cree dueña de la calle, el otro día solo me estacioné para ir a comprar pollo y me quitaron que porque ese es su estacionamiento. Dígale que le muestre la factura. Diga, oiga, muéstreme la factura donde compró usted ese pedazo de calle. A ver qué le dice. buenos días, dice... en la colonia del Potrero hace poco vinieron a poner los del agua potable y nos dejaron las calles. Déjeme esto, se lo envío al de CFE, al de Comisión Federal, perdón, al de Sistema Municipal de Agua Potable para que lo atiendan. Ya me mandó ahí videitos, con gusto. Buen día, dice, hazle zoom a mi patita, a ver, en un momentito más. Buenos días, dice, no saben a dónde están haciendo el cambio de tarjeta de los adultos mayores. Por acá nos comparten notas de audio, vamos a escuchar esto que nos envían.
1: Slim, muy buenos días, aquí escuchando tu programa como todos los días, Slim. Te deseo buen inicio de semana, bendiciones ahí para todo tu auditorio. Slim, pues escuchando el problema que surgió allá atrás en la invasión, la verdad, Slim, no es la primera vez que pasa eso, ¿Por qué? Porque pues para los que están escuchando música, están echándose las chelas y conviviendo, pues para... Pero pues para los que estamos descansando, tratando de dormir para el día siguiente, pues es pesado, es aturdido la música, porque ya a mí me ha pasado, ya le he gritado a una persona ahí, pues han entendido y le han bajado. Pero pues ya de tanto tiempo y 10 horas de la madrugada se escucha claro todo y no deben de ser así. ¿Para qué llegar a estos conflictos así que entre vecinos? Como que no, si ya me llamaron la atención de bajarle la música o entendiendo de que pues todos estamos descansando, pues escuchar la música bajito como dicen. Pero pues a la gente no se le hace ahora sí justo de que pues que entiendan, ¿no? De que pues todos estamos tratando de descansar. Imagínate, esta persona le llamaron la atención, no hizo caso y pues ahora sí llegar a los conflictos, a los golpes y X cosas, no, como que no viene al caso. Slip, te deseo buen día, bendiciones.
2: Buenos días, maestro. Perdón, buenos días, Slip. Por ahí para tocar el tema de los maestros. Bueno, hay muchos maestros, la verdad, que ya no están dando clases. Pero no sé por qué no las escuelas hacen oficial el retirar ya a los alumnos, ya no le están dando clases. Muchos le dicen a los alumnos que ya con ellos ya terminaron y los alumnos están sin tomar clases, están mucho tiempo en la escuela, pensando cosas que no deben, ¿sí? Entonces, si no están dando clases, pues que ya los retiren, que los manden a su casa. Y esos papás que no quieren tener a los hijos en su casa, los quieren tener en la escuela porque la escuela para ellos es guardería. Los papás no quieren otra cosa que solo una guardería. Guardería es lo que quieren los papás flojos. Igual, que se organicen. ¿Cómo le van a hacer? De todas maneras, son sus hijos.
3: Buenos días, licenciado. Buenos días. Aquí ahorita en el fraccionamiento Arcila, en la calle de Apante, están haciendo la obra de meter drenaje y tubería de agua potable, pero desde el viernes ya no están laborando. Bueno, el viernes por último día que trabajaron y ahorita está inactivo todo. Comentaba un trabajador el sábado que les dijo a la empresa que ya no había recursos para continuar, algo así. Ya de hecho ya los despidieron. ¿Tiene alguna información acerca de eso o si puede preguntar a ver qué va a ocurrir? Porque pues ya dejaron a medio camino la obra ahí en el calle Diamante, en fraccionamiento Arcila. Buenos días.
0: Bien, déjeme investigar esto que le están compartiendo en la obra de Arcila. Bueno, son las 8:06 a.m. Antes de ir a una pausa comercial y de ir con una mención, quiero decirles que el precio vigente del gas del

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0: Estamos a mitad del camino, estamos a mitad de mes, 15 de junio. Y bueno, pues es el último tramo de lo que será la primera parte de este año que ha ido volando, o no sé si es una percepción muy personal. Mi querido Luis Abreu Giral, te saludo con gusto, buenos días.
1: Muy buenos días, mi querido amigo Felipe Pérez Rodríguez, te saludo con mucho afecto a tu equipo y a todos quienes se tienen en sintonía. Efectivamente, inicio de semana, día 15, a la mitad, a unos días ya para primer semestre del año, y efectivamente todos nos preguntamos lo mismo. Oye, los días pasan volando, vuelan, ni cuenta nos damos. Pero hay que recordar que el tiempo tiene su ritmo, y eso debemos tener claridad y saber aprovechar cada momento de la mejor manera para que tengamos un buen resultado de vida.
0: Y no sé si te ha pasado, mi querido Luis, cuando uno está más joven, pues uno, ay, va lento el tiempo, ¿no? Y ahorita que uno ya tiene más edad, más experiencia, más madurez, dice, no, pues ya estamos en enero hace unos cuantos días, y ahorita ya estamos en junio, y ya viene la feria, y ya viene, después viene agosto, y el último, y, bueno, el informe, y después septiembre, y después octubre, y después noviembre, los tamales, y diciembre, y se acabó el año. Entonces, no sé si tenemos esa percepción. Obviamente uno es más adulto y ya tiene mayor fijación, mayor conciencia de las cosas, ¿no?
1: Sí, efectivamente. Entonces ya dices tú que el tiempo vuela, y para quienes son más jóvenes se les hace a lo mejor eterno los días, la semana, los meses, ¿no?
0: Sí, a los que no se le han hecho nada eterno son a los de la Coordinadora Nacional. Se le complicó este tema a la presidenta Sheinbaum, mi querido Luis, porque dice la coordinadora, no, vamos a seguir y vamos a intensificar más la presencia en todos los estados del país donde tiene representación la coordinadora. La presidenta ya dijo que ella pues va a ir a las bases porque tiene que bajar la información, que sí van a sostener pláticas con la dirigencia, con la cúpula de del movimiento, pero que ella quiere informar a los maestros porque a lo mejor no está llegando a la información. ¿Qué te parece todo esto, Luis?
1: Pues mira, como una estrategia de decir vámonos a las bases a consultar, de entrada se suena muy interesante. Sin embargo, pues conociendo cómo realmente actúa el gobierno, la 4T, pues hay desconfianza. Sin embargo, leyendo en algunos estados como Oaxaca, Chiapas, la base realmente quiere que ya se termine, se llegue a una solución y se dejen de hacer estas movilizaciones y estos paros. Y yo puedo considerar que a nivel general, el grueso del magisterio decidirán, ¿saben qué? Definitivamente no queremos hacer estas manifestaciones, no deseamos realmente crear conflictos en las ciudades donde hacemos estos plantones, porque además están afectando pues a miles de ciudadanos, a miles de negocios, afectando realmente y conflictúan las ciudades, sobre todo donde se encuentran. Y también están conscientes de que la cúpula, los liderazgos, pues ya lo vieron como una manera de sacar provecho, pero personal. Sí sacan a nivel general, pero a nivel personal. Y sobre todo preguntarnos y cuestionarnos, la coordinadora, o sea, la cúpula, la dirigencia, estás pidiendo que se quiten muchas cuestiones que se han implementado, que es en beneficio del propio magisterio, cuando llegue el momento de su pensión, de su retiro, entre los cuales antes se llamaba la carrera magisterial, ha tenido diferentes nombres, pero en pocas palabras es la evaluación que se hace al maestro para que realmente pueda tener un siguiente nivel y de esa manera obtener mejores ingresos cuando están en activos y al retiro, por supuesto. Entonces vemos que lo que pelea la gente es un brazo, ahora sí se dice, como pues la mayoría pensamos que es de chantaje, son chantajistas aprovechados y realmente buscan beneficio personal, no buscan el beneficio del magisterio como tal, no buscan tampoco en mejorar las condiciones para que el alumnado de todos los niveles estén mejor preparados. Y eso es muy fácil, lo podemos consensuar con muchos maestros y preguntarles qué opinan, y verás que la imagen que tienen de los dirigentes, aclaro, de los dirigentes de la CENTE, realmente no es nada positivo, no es nada favorable. Entonces, la presidenta con esta, vamos a decir, declaración, esta iniciativa, decisión que ha tomado, es decir, vamos a la base, realmente si tiene buenos interlocutores pudieran lograr un gran acuerdo. De entrada están los gobernadores de los estados, pues tienen cercanía con los diferentes liderazgos, y es cuestión de, por supuesto, sentarse y empezar las mesas de negociaciones y analizar y buscar lo mejor que pueda. Están solicitando una cuestión de pensiones, y creo que ya lo habíamos comentado, se hablan de una cantidad estratosférica si realmente se aplicara, que son 7 billones de pesos, más o menos, algo así leía, donde tú dices, ¿de dónde va a sacar el gobierno federal esas cantidades de dinero para poder pagar? Y una cuestión más, el magisterio está de acuerdo a la ley ISSSTE, o sea, para cuando seas tu pensión. Entonces, una vez más decimos, aquí en México hay pensionados y jubilados de primera, segunda y tercera. Entonces, también ahí es una tarea que tiene el gobierno federal de revisar a fondo realmente el sistema de pensiones, tanto del servicio público, de la administración pública federal, como del sector privado. Entonces, ojalá, o esperemos de que ellos van a, por supuesto, su manera de presión es a salir a las calles, tomar plazas, calles, cerrar calles, hacer desmanes, y ojalá sí tenga una ruta específica y clara el gobierno federal, la Secretaría de Educación, la Secretaría de Gobernación, para atender este asunto y que ya no crezca más.
0: A ver, pero yo te pregunto, Luis, ¿cómo lidiar con un monstruo que ellos mismos hicieron o ayudaron a crear? Porque esta coordinadora que hoy se está señalando como provocadora, como disidente, pues fue la misma que nació con la resistencia civil, que nació con la rebeldía de la izquierda, que fue apadrinada, que algunos dirigentes fueron diputados, han sido diputados de la corriente izquierda, del movimiento, de Morena, que en su momento, cuando fue López Obrador opositor, se apoyó, era un brazo ejecutor social, de presión, que tomaba carreteras, que tomaba... ¿Cómo acusar ahora? Y me suena un poquito hasta medio extraño que diga la presidenta hoy, pues es que la derecha, la ultraderecha está utilizando a la coordinadora. No estoy defendiendo a la derecha, pero me llama la atención que diga esto cuando la coordinadora toda su vida ha sido así, Luis.
1: Efectivamente, y si te das cuenta, acabas de decir algo importante. La presidenta en este momento, que se siente desesperada por los problemas que ella misma, o sea, su mismo gobierno, su misma corriente, su mismo partido, sus integrantes, están provocando, ahora sale y escúchalo en cualquier momento, la derecha, la ultraderecha, los extranjeros, los nacionales, que realmente ellos nada más están sentados y viendo cómo lo que el monstruo, ahora sí que ellos mismos crearon, que fomentaron, hoy lo están viviendo en carne propia, lo que gobiernos anteriores tuvieron que, pues, sobrellevar y acordar con la CENTE. Y en este momento también hay otra cuestión. No es lo mismo estar del lado de ser opositor como partido, como movimiento, a ser gobierno. Y hoy por hoy, Morena es el segundo periodo de gobierno federal que lo está llevando, y en el cual pues hemos visto pues que hay hasta cierto punto ineptitud para poder realizar un buen gobierno.
0: Bueno, y para que tengamos una idea del peso que tiene la coordinadora, ayer la presidenta tenía programado un evento en Zacatecas, tuvo que cancelarlo, se tuvo que ir a San Luis Potosí, inventaron un evento en San Luis Potosí debido a las manifestaciones de los maestros, prácticamente cambiaron la agenda de la presidenta. Y esto obviamente pues no es una buena señal, digo, independientemente que seas o no seguidor del movimiento de la 4T, es la presidenta de México, tendría que haber interlocutores. ¿Qué ha fallado aquí, Luis? A ver, tú que has tenido muy de cerca, has estado en el servicio público. ¿Qué ha fallado? ¿Ha fallado la interlocución? ¿Ha fallado la operación política? ¿Ha habido inexperiencia? ¿Está rebasada la Secretaría de Gobernación, el Secretario de Educación Pública? ¿Está fuera de control la coordinadora? ¿Qué es lo que realmente ha fallado, Luis?
1: Yo creo que lo que les ha ganado o lo que prevalece pues en las estructuras populares de la 4T y empezando desde la propia presidenta es la soberbia. La soberbia, cuando tú tienes la soberbia, pierdes la realidad.
0: Luis, perdón que te interrumpa, pero eso no solamente de la 4T, le pasa a todos los gobiernos, ¿eh? Con Peña Nieto también hubo soberbia, con Fox también hubo soberbia, con Calderón y que se diga, o sea, todos son soberbios. Llegan al poder, se enloquecen, se embrutecen y creen que lo saben todo y viven en una burbuja. Perdón por interrumpirte.
1: Claro, la única diferencia que en los gobiernos anteriores, que también en los presidentes la soberbia, como bien mencionas, ha estado, pero han tenido interlocutores. Ha habido mesas de diálogo, de negociaciones, de acuerdos, de consensos, y también lo hemos visto en la propia Cámara de Diputados con iniciativas de reformas que muchas veces o en muchas ocasiones tuvieron que hacer algunas adecuaciones a esas propuestas de reformas y ¿para qué? Para que tuvieran, vamos a llamarle así, el consenso de la oposición y pudieran salir adelante. Hoy por hoy no hay interlocutores, o los interlocutores es solamente entre sus grupos. Los asesores también que tienen, pues si son radicales totalmente, pues por supuesto que no están ayudando a la propia presidenta, al propio gobierno, y están enmarcados y enfrascados en continuar dividiendo el país, que si de izquierda, que si de derecha, que si fifí chairos. Y hay una cuestión: el grueso de la población, el mexicano en general, pues no entiende qué es izquierda, qué es derecha. Lo que sí entiende es que haya un bienestar en el hogar, que haya trabajo, que haya alimento, que haya el techo, que haya la seguridad, la educación, la salud, en fin, muchas cuestiones. Y ellos pues continúan, parece que están en un podio de que es oposición, porque si escuchas a la presidenta en las mañaneras, repite lo mismo que el antecesor: que si los de izquierda, perdón, que si los de derecha, qué si los malosos, qué si no desean que avancen, y sobre todo dando cifras que realmente pues muchas son cuestionables, o con tranquilidad nos continúan mintiendo. Entonces ese es el problema real que tiene este gobierno, donde si hay partes donde vamos a decir sí, se ha avanzado en algo, pero en general realmente vemos que lo que predican, lo que dicen es una cuestión a lo que están llevando. Y aquí está el ejemplo, la coordinadora. Con la coordinadora van a seguir teniendo problemas. El tema es que quien paga todos estos desmanes, todos estos plantones, esas exigencias, pues realmente es el pueblo de México, porque además el dinero que logran sacar para beneficio de algún acuerdo que se tenga, pues está pegando a las finanzas públicas, y las finanzas públicas hoy por hoy pues ya lo estamos viendo que están pues muy apretadas.
0: Y no te preocupes, ahí vendrá el SAT a apretarnos a cada uno de nosotros para que paguemos, ¿no? Para que paguemos nuestros impuestos. Me quedé pensando en eso, en el dinero y también en las pérdidas que se generan, Luis, porque qué manera de estropearle a los comerciantes, al comercio, para sobre todo en el caso de la Ciudad de México, que se habían preparado, que han planificado el tema del Mundial por una falta de conciliación política, de no atender un problema, y se dejó crecer, lamentablemente. Bueno, ¿no va a desgastar todo esto a la coordinadora, Luis? ¿Vislumbras riesgos de que haya algún desgaste de la coordinadora, o ya no le importa a la coordinadora, a los maestros disidentes, el que puedan tener una mala reputación, un rechazo del ciudadano?
1: Eso, y ya están ellos, pues como también son otros que están fuera de la realidad, ya no les interesa realmente lo que opine la ciudadanía, la comunidad. Eso ya, ¿por qué es? Porque si realmente les interesara, tuvieran conciencia, pues realmente cuidaran realmente dónde hacer esos plantones, cómo llevarlos a cabo y dar lo mínimo de afectación en todos los aspectos a la gente que vive en esas ciudades. Entonces ahí vemos también ellos, pues en su plano de soberbia, que efectivamente pues están acostumbrados a la presión, al chantaje, a sacar beneficios, hasta la burla, porque ya me imagino cuando ya les entregan a nivel corto han de estar festejando y celebrando, pero eso no es aplaudible. Pero ya a ellos en lo personal no les afecta en nada, porque si les afectara, pues buscarían otros métodos. Ellos saben que ese tiene que ser, y además, independientemente de que no dudo que haya otras manos metidas también fomentándolos y también soltándoles mucho dinero, tampoco lo dudo. O sea que eso es algo pues delicado, donde la presidenta ya dijo que va a las bases, pues que te digo, una ruta correcta, y realmente para poder pues bajarle ese zumo a la coordinadora y a lo mejor dar siguientes pasos para que se eviten. Pero además, fíjate, la coordinadora aparece en momentos muy muy claves, o sea que es un grupo hasta de desestabilización. Hablo de la coordinadora como dirigencias, no del magisterio, que realmente está vamos a decir afiliado a la coordinadora, porque eso tenemos que aclarar, porque el magisterio, te puedo asegurar, y como lo dije hace un momento, el porcentaje mayor que está afiliado a la coordinadora no creo que esté de acuerdo con todo lo que está realizando la dirigencia, la cúpula del decente.
0: Bueno, pues vamos a ver en qué para este asunto, mi querido Luis. Un tema indudablemente álgido que ya se les empezó a complicar al gobierno en pleno mundial, antes del mundial, en pleno mundial. El día de ayer la presidenta tuvo que modificar su agenda, no pudo realizar el evento en Zacatecas, estaba la manifestación de maestros muy concentrada, muy álgida, y decidieron por temas de seguridad mejor suspender el evento, se tuvieron que ir a San Luis Potosí. En fin, a ver,
1: pero
0: qué pasa.
1: Fíjate, sí. Te voy a interrumpir, discúlpame, pero ahí también, que me disculpe la gente cercana y que rodea a la presidenta, a ver, echa esa cancelación, eso, como bien mencionaste esto hace un momento, es un signo de debilidad hacia la propia presidenta, porque ella debió haber asistido a esa gira, que por estrategia, y ahí sí es el área de seguridad, que cambiamos la sede, es diferente, pero la presidenta debió haber asistido a esa gira que estaba ya comprometida con Zacatecas. Es como también no asistir a la inauguración del Mundial de Fútbol, también es una señal pues no favorable a la presidenta, que tenía miedo a que la abucharan.
0: A ver,
1: pues,
0: ¿tú crees que fue eso, Luis? ¿Que fue por miedo? ¿Por miedo de que la abucharan, del silbido, de la abucheo a nivel nacional?
1: Pues mira, yo puedo pensar que sí. ¿Por qué razón? Porque asistió a una delegación, estaba cerrado, están las fotografías con Guardia Nacional, con sí, tanquetas, sí, sí. Pero a la entrada le chiflaron, lógico, eran aislados, pero ahí también ella, no los asesores, un evento a nivel mundial que está captando, pues la presidenta debió haber asumido su responsabilidad y atender a los invitados y estar presente, porque es la anfitriona de la inauguración. Y se va la historia, y en la historia ella está Díaz Ordaz en el 70, fue y le abucharon. Miguel de la Madrid fue a la inauguración en el 86 y lo abucharon. ¿Por qué? Porque son figuras públicas y en un momento dado son situaciones que se pueden dar del ciudadano que no está tan a gusto y conforme. Y no me vengas que si son fifís o chairos, no, es el ciudadano en general. Ve a los gobernadores cuando van a algún estadio de un partido de béisbol, de fútbol, y llegan, y es muy probable que los vayan a abuchear posiblemente.
0: Oye, Luis, nada más si te aclaro algo, ¿eh? Yo creo que la mayoría de la gente que estaba en el estadio ese día, y digo, no voy a entrar ahí en controversia de chairos o fifís, pero ¿sí sabes cuánto valía cada boleto? 90,000 pesos, Luis.
1: Sí, un dineral. Pues te voy a poner un ejemplo.
0: Yo no me hallo ahí, ¿eh? Yo mejor lo veo por tele.
1: La gente de Tepito, que ganan un mundo de dinero, ¿cómo lo consideras? ¿Fifí o chairo? Lo que sucede es que en este país, dentro de los fifís hay fifís y chairos, y dentro de los chairos hay fifís y chairos, porque el mexicano también es segregacionista. Entonces, efectivamente, no podemos señalar que los que estuvieron ahí, que pagaron, como bien dices, 90,000 y más dinero, y además yo veía los paquetes para los que están en parcos de 10, 15 mil dólares.
0: No, ya ese es otro nivel. Sí. No, sí.
1: pero no podemos señalar que los
0: no, que iban yo coincido que contigo están... tenía que haber ido la presidenta, o sea, a ver, tiene que cuidar la investidura y la investidura es cumplir con el compromiso, un evento mundial internacional que captó millones de televidentes, de espectadores, era la inauguración, no sé cuántos años más, cuántos mundiales van a tener que pasar para que México sea sede. Entonces fue un evento importante. Yo creo que debería haber estado ahí la presidenta. Al final del día la asesoraron y ella decidió, tomó la determinación de no ir por ese tema que tú mencionas. Bueno, que muchas personas, muchos analistas han mencionado, no fue por el temor de la rechifle, que esto quedara grabado y que fuera obviamente pues nota, ¿no? Por los diferentes medios. Que al final del día pues sería ni la primera ni la última, ¿no?
1: No, claro, y además efectivamente a nivel internacional hubieran visto una chifla, pero que luego muchas veces ni se nota o se escucha. ¿Por qué? Porque los propios medios pueden bajar ese fondo de volumen y lo arreglan, y es una parte que sabemos que se puede hacer. Sin embargo, otro detalle más con el tema de este evento mundialista, la 4T habla de la humildad franciscana, de la pobreza franciscana y cuestiones así. Un día antes la presidenta estuvo en el castillo de Chapultepec en una ceremonia, en una cena de gala donde repartieron champán, whisky, bocadillos de primera, el mejor chef de este país, y con unas imágenes de drones. Ya no son los fuegos artificiales, ahora es con drones, el espectáculo en el cielo de la Ciudad de México. Y desde, por supuesto, desde el castillo de Chapultepec, que ahí se pudo apreciar que era ese evento, o sea, ese espectáculo era para los que estaban asistiendo a esa cena de gala.
0: Sí, me queda muy claro que ahí fue una contradicción, porque ella dijo que no asistía a un evento que obviamente, donde el boleto valía carísimo, ¿no? Dijo, no, yo estoy con el pueblo. Bueno, pues si estabas con el pueblo, entonces, ¿por qué fuiste a una cena, no? Una noche antes, donde hubo la elite de la elite, ¿no? Es decir, ahí sí estuvo la elite, ¿no? Entonces, digo, todavía era más justificable que fueras un evento popular, porque es la inauguración, cuidando tu investidura como presidenta, ¿no? A lo mejor en la cena hubieses mandado a un representante, ¿no? Yo no voy porque pues es un evento elite, ¿no? Son de las contradicciones de la 4T, Luis.
1: Efectivamente, mira, quitaste la palabra, las contradicciones. Entonces, al ver estas contradicciones, pues llegamos a una pregunta. Entonces ellos manejan muy bien su comunicación política, manipulan muy bien y realmente saben cómo llegar para que siga su base, siga estando fortalecida,
0: Luis,
1: día a día.
0: Todos los políticos manejan las cosas así. Unos en grado mayor, otros en grado menor. Pero nómbrame un solo político, uno solo. Nómbrame uno solo que no. Y te regalo un pase para que vayas al mundial.
1: Te voy a decir, estoy de acuerdo, pero ¿y con contradicciones? Okay, son soberbios aquí, pero con contradicciones, así tan firmes, tan fuertes como lo vienen haciendo en esta segundo piso de la 4T, o sea, con esa convicción, no. No, mi querido amigo,
0: Luis, cuando me planteas esto, me remonto al tema del PAN en el 2000, cuando Fox llegó con una expectativa y de cambio, vamos a sacar el PRI de los pinos porque son ratas, porque son esto, y después los escándalos. Te recordarás lo de las toallas, ¿no? Digo, ese fue el primerito, ¿no? Con el que se inauguraron, pero dieron más. Entonces, PRI, PAN, PRD, Morena, pues prácticamente todos son lo mismo, nada más que con diferentes matices. Mi querido Luis, me tengo que despedir, te doy un minuto, venga.
1: Mande.
0: Sí, me tengo que despedir, te doy un minuto para despedir, venga.
1: Ah, no, definitivamente es la clase política, y la clase política hoy por hoy, pues ya vemos que puede estar hoy en el PRI, mañana en el PAN, en el Morena, en el PRD. Entonces es ese grupo élite, porque es un grupo élite, pues que realmente cuando llegan a ocupar esos puestos, pues los compromisos adquiridos y esa sensibilidad que tenían con empatía con las bases, pues se les olvida, y además piensan que el dinero público es dinero de ellos para su uso personal y para su beneficio, y cosa que no es correcto, pero eso le toca al ciudadano pues analizarlo y reflexionarlo y cambiarlo.
0: Claro, y cambiarlo. Mi querido Luis, como siempre, es un placer hablar contigo y te deseo una excelente semana. Cuídate mucho.
1: Igualmente, un gran abrazo a ti, a tu equipo y a todos quienes tienen en sintonía. Vámonos ya para finalizar este mes de junio de la mejor manera.
0: Bueno, gracias, Luis Abreu Giral, en esta colaboración. Son las 8:37. Regreso ya en un momento con más información. Me voy directo a la pausa.
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0: Son las 8 de la mañana con 44 minutos. Voy a hacer un enlace hasta Palacio Nacional, el reporte de Profeco.
1: Muy buenos días a todas y a todos. Con su permiso, presidenta, iniciamos. Finavien sigue siendo la remesadora mejor posicionada por casi 11 meses en la modalidad de depósito a cuenta o transferencia. Recordar que hacemos un ejercicio de envío de $400 en la calculadora que tenemos disponible para todas y para todos en la página de Profeco, y por cada $400 en esta modalidad, Finavien nos estaría dando 7,082 pesos con 66 centavos, por lo que le vamos a poner una palomita. Y la que menos da en esta modalidad es Ria Money Transfer con 6,743 pesos con 88 centavos, y le vamos a poner un tache. Recordar que pueden darle seguimiento a tanto al promedio de comisión como al promedio de tipo de cambio por cada una de las remesadoras para poder calcular cuál es la que más dinero le da por los dólares que envían nuestros paisanos. Adelante. Bien, por la modalidad de envíos en efectivo, la mismo ejercicio, la mejor es Pangea Money Transfer con 7,140 pesos por cada $400, le vamos a poner una palomita. Y la que menos da es Ria Money Transfer también en esta modalidad, 6,736 pesos con 2 centavos, le vamos a poner un tache. Continuamos ahora con el cumplimiento de las estaciones de servicio en el precio del diésel. La semana pasada reportamos un precio promedio nacional de 27 pesos con 20 centavos. Para esta semana lo tenemos 5 centavos menos, 27 pesos con 15. Y la semana pasada reportábamos un 73.1% de cumplimiento. Ahora tenemos un 75% de cumplimiento de las estaciones que ya venden el diésel en menos de 27 pesos. Aquí está el porcentaje, adelante. Y para que todas y todos tengan la información necesaria, en nuestro mapa virtual disponible tanto en SQR como en la página de internet de la institución, tenemos toda la información de las estaciones de servicio que venden gasolina regular y las estaciones de servicio que venden diésel prácticamente al día. Ahí pueden consultar el precio. En cuanto al cumplimiento del precio de 24 pesos, tenemos un 90% de las estaciones, recordar esto para la gasolina regular, con un precio promedio de 23 pesos con 68 centavos. Adelante. En el seguimiento que hacemos de gasolina, tenemos la que más justa los precios, esta de Pemex en la alcaldía Venustiano Carranza, Ciudad de México, con 23 pesos con 68 centavos. Y aquí en cada una de las regiones, en ningún caso el margen de ganancia es superior a los 2 pesos por litro. Le vamos a poner una palomita. Y están las que todavía, en el caso de la gasolina regular, se siguen volando la barda con los precios, identificando esta Oxogas en Gómez Palacio, Durango, que venden 24 pesos con 99 centavos, con un margen de ganancia de 2 pesos con 76 centavos, y aquí en cada una de las regiones, por lo tanto, les vamos a poner un tache. Continuamos ahora con el seguimiento del precio de nuestra canasta básica PASIC. Recordar, es una canasta de 24 productos que no debe exceder los 910 pesos. Esta es una canasta que alimenta a una familia de 4 integrantes durante una semana. La más barata que encontramos, Chedraui Durango, 777 pesos con 90 centavos. Le vamos a poner una palomita. Y en el monitoreo identificamos que HEB 2984 en León, Guanajuato, la vende 949 pesos, le vamos a poner un tache. Continuamos con el comparativo de tres ciudades. Gustavo Madero, Ciudad de México, la más barata Mega Soriana, La Villa, 840 con 20, palomita. La más cara Walmart Tepeyac, 864 con 95, también palomita por estar por debajo de los 910 pesos. Cuernavaca, Morelos, la más barata Bodega Aurrerá, 3869 en 822 pesos con 50 centavos, le vamos a poner una palomita. Y la más cara Walmart Domingo 10, 876 con 40, pero también le vamos a poner palomita. Y en el caso de Hermosillo, Sonora, la más barata Soriana Hiper Vado del Río, 828 con 80 centavos, le ponemos palomita. Y la más cara Bodega Aurrera Camino del Seri, aquí sí le vamos a poner un tache porque está en 924 pesos con 40 centavos. Adelante. Bien, aquí estamos dándole seguimiento, como lo hemos estado haciendo semanas anterior. El kilo de jitomate está en 44 pesos con 66 centavos promedio, y aquí cuánto cuesta en cada una de las regiones. Recordar precios promedio: región centro norte 41.23, región centro 45.38, 46.11 en el sureste y 44.03 en la región norte. Y en la diapositiva que sigue vamos a dar cuenta cómo sigue disminuyendo el precio del jitomate. Aquí está nuestro precio promedio, pero cabe destacar para todas y para todos, este es el precio promedio del jitomate en centrales de abasto. En la mayoría de los estados hay una central de abasto cercana a un mercado grande, estos mercados que distribuyen a todas las demás tiendas. Entonces, la sugerencia que tenemos para este caso es buscar el jitomate en estos establecimientos.
0: Bien, pues ahí tiene usted el reporte, de la de lo que es la Profeco en este monitoreo que hace semana a semana. Bien, quiero recordarles que la visión es uno de nuestros sentidos más importantes, por eso es fundamental realizar revisiones periódicas para detectar oportunamente cualquier alteración o enfermedad ocular. Este lunes, hoy lunes 15, inició esta campaña de salud visual en las instalaciones de Cruz Roja Mexicana, Ciudad del Carmen, de lunes 15 al viernes 19 de junio, en horario de 9 de la mañana a 5 de la tarde. Usted se podrá realizar un examen de la vista profesional, evaluación de la salud visual, detección oportuna de alteraciones visuales, lentes a bajo costo. 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Regreso en un momento.
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0: Aquí entramos ya a la recta final, son las 8:54, 8:54. Tengo una buena cantidad de mensajes. Les comprometo, me comprometo a la 1 de la tarde a compartir con todos ustedes, incluso notas de audio por ahí un poquito largas, con gusto a la 1. Dice, sí, buenos días, quiero decir que los Didi es mejor que los taxis, porque los taxis son rateros y carros viejos, destartalados, y los Didi son nuevos. Nos comparten el mensaje. También dice Slips, ¿qué se puede hacer cuando el vecino tiene más de 5 perros y 24/7 están ladrando? Mi mamá es adulta mayor y padece de insomnio. Dice, pueden notificarlo también a medio ambiente, ¿eh? Se puede también realizar por ahí un exhorto al vecino. Hoy es mi cumpleaños, anótame el pastel, por favor. Ana Cristel Cancino Márquez, 15 de junio, muchas felicidades, ¿eh? Por supuesto, anotada. Buenos días, hay mucho mosquito en Puerto Rico, ¿para cuándo la fumigación? Ayer murió un señor por hacer humo para espantar a los moscos y se le incendió su casa. Hay que tener mucho cuidado con esto, ¿eh? Buenos días, Sleep dice, una vez más afirmo, más vale tener amigos que tener dinero. Gracias por tu apoyo del viernes, bendiciones para todos. Gracias al señor Escalante, no, al contrario, aquí estamos pendientes, un abrazo fuerte, cuídense. Buenos días, dice, me podrías no entendí esto. Saludos allá al mercado Alonso Felipe de Andrade. Buen día, Slips, dice, le agradeceré mucho su apoyo para que nos conecten la luz en Mundo Maya. Ya lo reportamos, ya me confirmó el ingeniero que están ya teniendo el tema. Buen día, yo tengo unos vecinos con la cuestión de la música, hacen casi a diario bulla hasta las 6 de la mañana. Tuve que hablar con ellos la mejor manera, aunque sí se pusieron con la negativa y el pretexto de que están en su casa y con todo el derecho, el poco tiempo dejaron de hacerlo, aunque quedamos enemistados, pero bueno, gracias a Dios entendieron que no tienen que perjudicar a los demás. Eso sería lo correcto. Bueno, son las 8:56. 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
2: Ahora, el clima. El Servicio Meteorológico Nacional de la CONAGUA le informa el pronóstico del tiempo. Para hoy, 15 de junio de 2026, una circulación ciclónica a niveles medios de la atmósfera, en interacción con inestabilidad atmosférica, con un canal de baja presión en el noreste del país y con un sistema frontal fuera de temporada sobre la frontera norte de México, así como el ingreso de aire húmedo del Océano Pacífico y Golfo de México, propiciarán lluvias puntuales intensas en Coahuila, Nuevo León y Tamaulipas, puntuales muy fuertes en Sonora, Sinaloa, Chihuahua, Durango, Zacatecas, San Luis Potosí y Puebla, puntuales fuertes en Nayarit, Jalisco, Aguascalientes, Hidalgo, Estado de México, Guerrero y Veracruz, e intervalos de chubascos en Baja California Sur, Colima, Michoacán, Guanajuato, Querétaro, Tlaxcala, Morelos y Ciudad de México. Todas las lluvias podrían estar acompañadas con descargas eléctricas y posible caída de granizo, además de lluvias aisladas en zonas de Baja California. Por otra parte, otro canal de baja presión en el sureste del territorio nacional y el desplazamiento de la onda tropical número 7 al sur de la península de Yucatán mantendrán la probabilidad de lluvias puntuales muy fuertes en Chiapas y Oaxaca e intervalos de chubascos en Quintana Roo, Yucatán, Campeche y Tabasco. Finalmente, continuará el ambiente caluroso a muy caluroso en el norte y noroeste de la República Mexicana, prevaleciendo la onda de calor en Baja California, Sonora, Sinaloa y Durango.
0: Bien, tenemos, les recuerdo que la visión es uno de nuestros sentidos más importantes, por eso es fundamental realizar revisiones periódicas para detectar oportunamente cualquier alteración o enfermedad ocular. El día de hoy, la invitación es a la campaña de salud visual en las instalaciones de Cruz Roja Mexicana Ciudad del Carmen, de lunes 15 al viernes 19 de junio, en horario de 9 de la mañana a 5 de la tarde. 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
3: Efemérides para este 15 de junio. Un día como hoy, pero de 1592, el rey Felipe II otorga licencia a los mercaderes para establecer un consulado en la Ciudad de México. Un día como hoy, pero de 1861, el general liberal Santos Degollado, que había salido en persecución de los asesinos de Melchor Ocampo, es derrotado y ejecutado en Llano de Salazar, Estado de México, por el general Ignacio Buitrón. Un día como hoy, pero de 1861, Benito Juárez presta juramento, por primera vez, como presidente constitucional de la República. Un día como hoy, pero de 1879, muere Ignacio Ramírez el Nigromante, escritor y político liberal, miembro del Congreso Constituyente de 1857. Hoy es el Día Mundial de Toma de Conciencia del Abuso y Maltrato en la Vejez.
0: Listo, nos vamos. Gracias por su atención. Que tenga un excelente inicio de semana. Muy buenos días.
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Bueno, ¿cómo están? Buenos días. Buenísimos días tengan en esta maravillosa mañana de 15 de junio. Oiga, a 30 días de iniciar la feria tradicional, feria de la Perla del Golfo de Ciudad del Carmen. ¿Cómo están? Qué gusto saludarles a través del 92.3, a través de Bandolera. La pura bandolera al puro tiro. Claro que sí. Un servidor, Octavio Sánchez Espinosa, el pulpito enamorado. Sí, el pollito allá de Cuyo, Santa Cruz. Allá donde las aguas van y vienen. Estamos

a través de el 92.3. Oiga, está conmigo la Morena de Fuego. Ella es Wendy Guadalupe Comino López, mamá de Ian, mamá de Victoria, hija de Lupita. Así de fácil, nuestra productora Avi Vadillo, les deseamos lo mejor en esta quincena, en este lunes de inicio de semana. Estamos viviendo, claro que sí, que estamos viviendo la 25 semana de el 2026. Y eso quiere decir que ya vamos, porque son 52 a 54 semanas, ya vamos a la mitad de año. Entonces usted tiene que prepararse psicológicamente para decir, a ver qué he hecho en estos 6 meses, ¿acelera el paso o voy bien? A ver, ¿cómo vas? Una reflexión y un conteo de qué has hecho en estos 6 meses del año. Así es que, a disfrutar, Yolanda. ¿Cómo estás? ¿Dónde estás, Yolanda? Hoy es día de las Yolanda, las Yoli. ¿Cómo estás, Yolanda? Oiga, qué precioso nombre, ¿verdad? Yolanda. Yo me hubiese gustado, pero no hay. Yolando, no. Yolando, sí. Yolando, no hay Yolando, pero hay Octavio. Ándele, pues. A todos los que están de cumple, el día de hoy, el día de mañana, por ahí va a estar Julio García, allá de Cuyo, Álvaro Obregón. Mañana, dice, va a cerrar la carretera por manifestarse que está de cumple, no por otra cosa, así que no es por otro lado. Bueno, a todos los que van a estar de cumple mañana 16 y 17, allá la guerrera Éboli de Milagros Sánchez de la Torres, en pre cumpleaños, va a estar de cumple el martes, miércoles 17 de junio. Oiga, pues ya anda por allá, por el cuarto piso, pero eso no es nada que no se pueda resolver. Claro, con la vida se vive y con la vida se divierte. Así es que, y se trabaja de todo y todo. Nos vamos a música. Gracias. Yolanda, hoy es un día especial. Así es que, todas las Yolanda, y mañana, y hoy les voy a decir dónde pueden ir a comprar sus regalos para el Día del Padre. 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Oiga, un tarrito no le caería bien, pero tarrito de eso para poner su chela, no de los otros, eso no funciona. Nosotros vamos a música, ya iniciamos, señoras y señores, recuerden que la mano de seda muy temprano hace el programa. Vámonos, Berenice, la voz de la novia del sureste, se llama Sedúceme, ya lo escuchamos, pero ahora vámonos, que no se vaya el amor. Junior Clan, Berenice, la novia del sureste, vámonos.

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felicidades, nos dice la familia Ávila, Romero Ávila, anda en el Romero Móvil, ya nos marcaron. Gracias, Neidy, siempre activa, siempre jovial, muy, pero muy, con mucha esa sencillez que caracteriza a la mujer campechana. Un abrazo para ti, Neidy, para Ramiro, para tu doctorazo, que Dios lo guíe en sus manos, en sus pensamientos, en su vida profesional y en su vida normal también. Bueno, un abrazo para ti, para tu niño, para tu bebo también, para toda la familia, cuatro miembros de familia, muchas felicidades para toda la familia Romero Ávila. Bueno, señoras y señores, gracias, el saludo para todos nuestros amigos que Melba Damas nos habló muy temprano, ya van las tortillitas rumbo a Ciudad del Carmen, ahí va Pochi, Francisco Centeno, mi amigo Pochi, ellos hacen la ruta Cuyo Álvaro Obregón Ciudad del Carmen, esa ruta que ha de haber nacido allá por 1967, allá cuando conocí a Fernando Dorantes, fuimos amigos desde adolescencia, yo me recuerdo a Fernando Dorantes Padilla, cuando era adolescente, que llegaba, vivió aquí en Ciudad del Carmen, llegaba a Santa Cruz con su bolsa, sus calcetines llenos de canica para jugar. Nosotros allá jugábamos con canica de barro, no, él llegaba con canicas de cristal. Y era impresionante porque nosotros sacábamos nuestras 5, 6, 10 canicas, él llevaba 100 canicas, ¿no? En los calcetines, ahí metía las canicas y ahí llegaba a jugar a Santa Cruz. Y ya posteriormente en su juventud, pues fuimos amigos cuando jugaba básquetbol. Iniciativa de él y del maestro Virgilio López Zelaya fueron los que, personas y jóvenes de esa época, que hicieron la primera cancha de básquetbol de tierra ahí en Santa Cruz. Y bueno, lo recuerdo con cariño. Cuando tenía su barco que hizo la ruta desde el Bajo Sumacinta hasta Catazajá, en el Monitor, ahí en su barco, y luego ya hacía rutas hasta Ciudad del Carmen, y ya de ahí vino la tecnología y hizo pues la carretera pequeña, pero carretera, aunque no había carretera, había un camino, una brecha nada más, y él empezó a hacer ya la ruta el Cuyo Álvaro Obregón y hasta Ciudad del Carmen. Era una camioneta, me acuerdo, de 3 toneladas, y ahí les puso como unas maderas, ahí venían las personas sentadas y ahí venían los animales y todos los productos que se traían para acá. Muy, muy hasta el cielo, un abrazo muy cordial para Fernando Dorantes Padilla, para su esposa, la señora Nelly Núñez Priego, y a quien conocí ya desde cuando eran novios hasta ya cuando ya eran padres. Y además de eso, también conocí a otro personaje a través de la vida, a don Pedro Vidal Lanestosa, que era el contador Pedro Vidal Lanestosa, que era el gerente de la cervecería superior allá en Emiliano Zapata, Tenosique y Emiliano Zapata, y en esa época, bueno, se hizo la agencia de cervecerías ahí en el Cuyo, y la comandaba y era el administrador Fernando Dorantes Padilla. Qué tiempos, estamos hablando casi de 50 años. Fernando Dorantes ha de estar muy orgulloso porque dejó un camino trazado, un camino que sigue la ruta del Cuyo Álvaro Obregón, que a veces entra hasta Loma Bonita, Zaragoza, Paraíso, La Tusa, San Joaquín, el Cuyo Álvaro Obregón, Cuyo Santa Cruz, toda esa zona trae personas que vienen viajando. Si vienen viajando en esa ruta, un abrazo y la porra, el Cuyo. Bueno, pues allá les dejo mi alegría. Vienen, Melba Damas, le encargué ahora que fui a Santa Cruz, unas tortillitas, se llaman tortillitas, son como hechas, son de masa, pero de masa seca, no se usa
tanta la muelen y luego la ponen a secar al sol ya molida, y luego la hacen como tortillas, pero lleva panela y lleva anís, y entonces se convierte en una tortilla galletita riquísima. Bueno, pues encargué y son riquísimas. Las probó, se las di a probar hace un año o más a mi productora Vivadillo. Le encantó. Y bueno, ahora que fui, hice un pedido especial. Ahí las fabrican, ahí las hacen a mano. Todo es a mano, ahí en el Cuyo Álvaro Obregón. No me acuerdo el nombre de la señora que las hace, pero saludos allá. Saludos para Pau. Hola, Paola, ¿cómo estás? Hola, allá para Julio. Julio, que está mañana, estará de cumple. Te mando un fuerte abrazo. Mañana te pondremos las mañanitas. Y para todos los que están de cumple, mañana, en especial para Paola Cruz Damas. Muchas gracias. El saludo para todos, les digo, es una gran experiencia de todo lo que le estoy platicando, y el saludo allá para Julio García, es yerno de Melba Damas, y quien nos ha hecho ese favor, ese puente, para que lleguen las tortillitas el día de hoy aquí. Frente, aquí pasará la ruta y para comer tortillitas. Yo les digo, si les invito, me las van a acabar. Así es que otro día vamos a pedir más para traer y que las prueben, para regalarles, para darles y prueben el sabor de las tortillitas que hacen allá en Cuyo Santa Cruz y Cuyo Álvaro Obregón. Vaya música, señoras y señores. Vámonos con esto que disfrutamos mucho, Los Ángeles Negros. Allá para Delio Damas, para Jim Culebro Belueta, que está allá en el cielo y era la que cantaba cuando era joven y todo eso, ya está en el cielo. Romance de barco y junco. El junco de la... Aquí la escuchamos, vámonos.

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Que tengan excelente

0: Vamos a bailar.
1: Órale, órale, órale. ¿Cómo están? Oiga, qué precioso. Qué maral, te amo. Avivadillo, ¿cómo está mi compañera de vida? Hoy pudimos, esta semana ha sido desde la semana, mitad de semana, de mucha tranquilidad. ¿Y sabe qué? Aderezada con alimentos de frutas. Estamos en temporada de frutas, el mamey ese que venden rojo, son muy dulces, ¿no? Pero si usted ha comido esas frutas que son tropicales, frutas tropicales, el mamey, el chico zapote, wow. Pero ahora nos está llegando de la mágica palizada esa comunidad que se llama El Mangal. Estaba leyendo la historia, ¿no?, de cómo desde Haití trajeron la primera mata de mango o árbol de mango, la trajo un personaje paliceño de la época que viajaba y trajo desde Haití la primera mata de mango. Y ahora a más de, creo que no me atrevo a decir si son 100 o 200 años, de que por eso se llama El Mangal, de esa finca donde hay árboles de mango Manila que tienen más de 100 años y que llegan a tener hasta 5,000 mangos por mata. Y como no hay esa actividad o esa fórmula que industrialice la fruta, ahí se tira, ahí se queda. Eso leía yo una crónica del profesor Mendoza, Jorge Mendoza Zavala, de cómo se terminó la actividad del mango.

Porque aunque es un mango, es una fruta tropical que se da especial, por le decía, de Empalizada, y en todas muchas rancherías y a la vera del río Usumacín, del río Palizada, el mango de Palizada tiene una particularidad que es muy dulce, e inclusive antes toda esa producción se iba hasta la Ciudad de México, allá a los centros de abasto, pero como por la distancia, también en Colima hay mango Manila y en Chacaltianguis, Veracruz. Entonces, por los cerca de la, y además abastecen la producción, el mango de Palizada quedó desplazado. Luego la producción, tuvieron que, bueno, hay mercados como lo de Villahermosa, el estado de Tabasco, en el estado de en nuestro estado, en la capital, y Yucatán, pero pues debido a la inaccesibilidad de la carretera a veces, pues es un poco complicado. Entonces, ahí le escuchaba yo al maestro Jorge Mendoza Zavala esa crónica, ¿no?, de cómo se pierde, no se ha buscado la fórmula de poder industrializar y hacer que esa fruta, ese sabor se industrialice y se envase, ¿no? Ojalá y pronto haya, aunque dice que hay unas personas allí que lo hacen, pero en baja escala, ¿no? Pero lo precioso, lo maravilloso es comer la fruta en como es así, y la pulpa, ¿no? La congelas y luego la vas comiendo, ¿no? Pero también en la península de Atasta, entonces igual se echa. Pero ahí hay un poco, aquí en la península, pues por debido a que hay el transporte, y se distribuye hacia Mérida, distribuye hacia Tabasco y parte de Veracruz. Pues así la situación. Les decía yo, la plática es porque agua de limón, así nada más, un vaso, se le exprime un limón y así nos los tomamos, ya luego desayunamos. Es parte de buscar la salud y la forma de vivir mejor, sáname, lo más sano que se pueda, y eso le está pasando al pulpito enamorado. Ahora va a perder el pulpito enamorado esa actividad o ese régimen debido a las tortillitas y debido a que también mi amiga Ernestina Damas de allá de me dice, oye, y nada más tortillitas, ¿no descargaste totoposte? Le digo, no, pues ya me, ¿cómo se dice? Cuando ya me antojaste algo. El totoposte es como el totopo oaxaqueño o el totopo, pero el totopo chiapaneco y tabasqueño es un totopo, es igual preparado, nada más que esto es preparado igual con masa, pero muy delgadito y con manteca de vaca. Entonces le da un sabor especial y un aroma especial con manteca de vaca, así como lo escucha usted. Entonces lo hacen y luego lo tuestan, ¿no? Cuando lo vas a comer, y lo puedes comer con antojitos, ya sea con lo que quieras, ¿no? Con lo que quieras, pero o lo puedes tomar con café en las tardes, así, ponerle mantequilla o ponerle nata, lo que usted quiera, puede ponerle miel y todo. Cuando usted combina ese tipo de alimentos y antojitos que lleva miel, lleva frutas, lleva el totoposte, lleva la tortillita, el tamalito, no, hombre, hace usted de su vida una vida con dieta baja, ¿no? Tampoco en exceso. Me voy a música, yo aquí si no hay exceso. Vámonos con Guayacán, con Guayacán. Ah, vámonos ándele, mi mano de seda ya me dio un jalón de oreja, dice Jalaor Show. Esto se llama Popurrí Sureste, son de Oaxaca, son del Istmo, ellos son La Buenona y el bote de cerveza, lo tenemos en la pelusa, alegres el día de hoy, vámonos.

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1: Saludos a Luis Damián Echavarría. ¿Dónde anda, chavita? ¿Dónde anda? Saludos, mi estimado Luis Damián, que siga fluyendo, que Dios te siga llenando de esa luz, de esa creatividad que sale, que nace de ti. Bueno, muchas gracias. Aquí está el saludo con cariño para todos mis amigos compositores, para todos en la Perla del Golfo. Aquí está la bocina, te escucho. Acá los saludos, Pulpito. Acá tengo atrás donde es mi área de trabajo, para Ernestina. Ernestina Cruz Damas nos manda ya la foto de la bocina donde escucha al Pulpito enamorado. Qué maravilloso, ¿verdad? Que tus paisanos te escuchen, te aprecien. Eso no tiene precio. Saludos para ti, para tus hijas, para tus hijos y tus nietos. Un abrazo. Pulpito, buenos días. Principio de semana, inicio de semana. Cuídese mucho. Te quieren Marce y Marce Junior. Yo las quiero también con mucho cariño. Yo las adoro. Que sean excelente inicio de semana. Gracias, mi hermano. Mi cumple es mañana y aquí te espero. Órale, pues, allá para Julio García, el saludo para ti con mucho cariño. Y que la pases bonito, mi hermano. Mañana te dedicamos las mañanitas. Mañana con mucho cariño te dedicamos las mañanitas a todos los que están de cumple en este bonito mes de junio. Por cierto, que estamos en el ombligo del año ya, en el ombligo del año. Por eso les decía al inicio del programa que hay que hacer un recuento, reflexión de qué estamos haciendo, qué hemos hecho y hasta dónde llega y dónde inició y llega nuestro proyecto. Julio César García Molina es el esposo de Paola Cruz. El saludo para Paola Cristel Cruz Damas, es esposo de es la esposa de Julio César García, y te mando un fuerte abrazo, mi hermano, hasta el Cuyo, Álvaro Obregón. Saludos allá para Pochi, así le dicen, el Pochi, ¿no? Hablando de las rutas, son las conexiones directas que tenemos para mandar nuestros paquetes, para mandar nuestros saludos, nuestras cartas, mandar dinero. Es el clásico lleva y trae. Recorre casi 300 kilómetros este cuate diario, un día así y de regreso. Viene, por decir, los lunes esta ruta que sale del Cuyo Álvaro Obregón aproximadamente 5 de la mañana y llega aquí como las 10 de la mañana, porque viene haciendo escala, pasa en Chumpiapa, o sea, sale a San Joaquín y de ahí ya viene por Chablé, por lo que es Chupán y toda esa zona, ¿no? Que hay pobladores que agarran esa ruta para venir. Vienen los lunes, miércoles y viernes, y los martes se regresa, martes, jueves y sábado regresa a su destino que es el Cuyo Álvaro Obregón. Esta ruta fue implementada ya por los años 70 en camionetas, ahora ya se utilizan combis, a veces viajan, vienen hasta en dos, tres combis cuando es, hay eventos de aquella zona y hay eventos. Ese es el lleva y trae, ¿no? Esas son las conexiones que a veces no se aprovechan, por decir, hay mucha población del municipio de Catazajá, de Palenque, de Emiliano Zapata, de Chablé, de Playa Larga, de toda esa zona, y entonces es un ir y venir, ¿no? Que esa ruta fue implementada, les digo, en los años 70. Gracias allá para Julio César, García. El saludo, mañana va a estar de cumple, mañana le dedicamos las mañanitas. Hola, pulpito enamorado, bonito y bendecido inicio de semana para todos. Saludos, tu amable auditorio, que es vasto y es súper tropical. Claro, eso es lo mejor que nos pudo haber pasado. Pulpito, saludos a la señora Elda Medina, escucha en la colonia San Nicolás, ella es del Cuyo Álvaro Obregón, su papi, el señor Héctor Medina Damas, gracias Pulpito, les deseamos lo mejor y saludos a ella para todos ellos ahí en San Nicolás, con mucho cariño, Elda, el saludo, y eres tú Elda, diría mi tío Bucho, el saludo allá para Elda Medina, que está mandando el saludo. Gracias, te mando un fuerte abrazo. Dios te bendiga, nos dicen por aquí. Gracias a todos. Ranulfo, Ranulfo Salvador, Salvador, ya me olvidé. Ranulfo Salvador Martínez. Para Emiliano Zapata, directamente de frontera. Órale, pues, es mi compañero ahí en la caseta. Saludos, Ranulfo. Una persona bien intencionada, una persona con el cual tengo una liga ahí con su primo, el audaz mayor, el Salvador. Ahora, pues, saludos. Y Andrés Salvador, allá en el cielo también, con quien tuve la oportunidad de convivir. Cuando yo regrese, les voy a decir. ¿Qué señora chica que le puede regalar a su papá, a su abuelito, y dónde puede ir a llevar, comprarle las carteras? Pero no nada más regale la cartera, si le pone unos billetitos ahí, todavía es mejor por el Día del Padre, ¿no? Bueno, para que le lleve. ¡Vámonos a música, señoras y señores! Continuamos con el grupo Guayacán. Oiga, mire, vea, le voy a contar cómo se hizo esa canción. ¡Vámonos!

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Sur ya nos etiquetó por ahí nos etiquetó Luis Damián, eres la número uno. Bueno, pues allá el saludo para todos. Bueno, pues nosotros continuamos y el saludo muy pero muy especial para todos nuestros amigos de allá de ese poblado, el Edén del queso. José María Pino Suárez van a estar de feria el próximo fin de mes. Allá celebran a San Pablo y San Pedro y San Pablo, Pedro y Pablo, a San Pedro y San Pablo, apóstoles, y van a haber eventos deportivos, culturales, van a haber también carreras de caballo y lo que es la cuestión católica, bueno, las misas, los bautizos, todo un evento, todo un acontecimiento social, y la familia Arias encabezada por don Genaro Arias Bolón, pues es el encargado de organizar toda la familia Arias Bolón, la familia Arias Chepe, desde allá José Arias desde el país del Maple, él trabaja allá en Canadá, en el país canadiense, y bueno, siguen organizando.

Están organizando desde el año pasado lo que es la tradicional cabalgata de los hermanos Arias, de la familia Arias, y hacen esta cordial invitación. Así es que a disfrutar allá en el Edén del Queso, allá en José María Pino Suárez, un lugar precioso, el Edén tabasqueño. Ahí se funde, ahí es parte de esa tradición de comer un rico queso en variedades, pero también de el amor y la algarabía de lo que es disfrutar de la feria en honor a San Pedro y San Pablo. Así es que la invitación, domingo 28 de junio, la cabalgata, donde participarán cabalgantes del estado de Tabasco, de Campeche, de Chiapas, y la invitación porque se convierte en una fiesta. Ya ve que ahora están de moda lo que son las cabalgatas en el inicio, a mitad o al final de feria de los poblados, y José María Pino Suárez guarda y embellece esta tradición. La cabalgata, próximo domingo 28, y los invitamos, estaremos ahí transmitiendo y dando cobertura, pero también en el desfile, pues dando todo la descripción de lo que son los cabalgantes del desfile, de qué parte de la entrada del poblado Pino Suárez hasta llegar a la iglesia. De ahí se siguen a lo que es la orilla del río de San Pedro y San Pablo, donde ofrecen en el casino del lugar, del pueblo, un convivio para todos los participantes. La familia Arias, alegre, siempre. Allá está Marta, está también Pereira, allá está toda la familia, y vamos a ser parte de esa gran convivencia. Los invitamos, domingo 28 de junio, la gran cabalgata en honor de celebrando las fiestas patronales en honor a San Pedro y San Pablo en José María Pino Suárez. Sales allá para la Chapis, seguramente va a ser su cochinita ahumada. Órale pues, abrazos, besos para toda la gran familia y para todos los amigos de José María Pino Suárez, el Pulpito Enamorado, presente en los mejores eventos allá en José María Pino Suárez. Nosotros a música, muchas gracias. Vámonos con esto que hemos programado para usted, la charanga del sur. Ahí está, esto se llama El Sombrero de Charey. Escúchela, está preciosa.

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Cumbia de la pelusa. 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Bueno, pues muchas gracias a todos, y recordarles que estamos a través de Bandolera en el 92.3 al puro tiro. Felicidades a todos los compañeros del grupo de Roger, que está aquí en el grupo de primera generación de la escuela secundaria Leopoldo Cervera Certucha. Con mucho cariño, el saludo también para todos nuestros amigos de el grupo Pelusa Pulpito. Bueno, pues para allá Neidy Ávila, también una felicitación para el señor Israel Herrera, está cumpliendo 43 años. Oiga, qué edad, 43. No. ¿Qué edad? 43 años. Su hijo Jesús Herrera Feria, por favor, mándala a felicitar. ¿Cómo no? Allá para el señor de que está de cumple 43 años, Israel Herrera, pásatela bonito, haz de tu vida lo que gustes, pero de preferencia hazlo al 1,000 por 1,000, ¿sale? Bueno, pues allá, por aquí también nos envió un mensaje de audio, dice, muchas felicidades a la familia Arias Luna, y Luna Arias, ahí está, muchas felicidades a esta familia que nos ha enviado este mensaje. Así es que, a ver, aquí lo tengo, bueno, felicidades a la familia, saludos también a la familia Arias Luna Arias, de José María Pino Suárez, y de parte del señor Joaquín Brito. Joaquín, ahí está,
la petición, el saludo para la familia, Arias Luna y Luna Arias de José María Pino Suárez, con mucho cariño. Dice: muchas felicidades para que hayas pasado súper en tu cumple, de todo corazón, Carmita. Hola, Carmita, ¿cómo estás? Te mando un fuerte abrazo, mi chaparrita preciosa. Cuídate mucho, haz de la vida toda una fiesta, y haz de tu vida todo lo que más te guste. De eso encárgate tú. Y bueno, y antes de irnos, les voy a decir: Día del Padre. 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Vámonos a música, señoras y señores. Esto para que siga disfrutando. Junior Clan, oiga, programé Junior Clan, y la mano de seda programó Junior Clan, pero con las voces no tan tradicionales. Al inicio escuchamos a Berenice, que es el cantante de ahí de Junior Clan, la novia del sureste. Ahora estamos programando con la voz de Lalo Valle, una mega voz. Como amantes, como amigos, la maravilla musical de México en la pelusa. Vámonos.

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Vamos a seguir disfrutando. A ver, póngame ahí las mañanitas, porque hay cumpleañeros el día de hoy. Gracias a quienes están dirigiendo, a quienes están enviando mensajes el día de hoy. Por aquí nos dicen, oiga, tío Pulpito, ¿cómo estás? Pues manda a saludar a mi papá Julio Alfonso Eguán. A ver. Aquí, a ver, así lo quiero. Dice, hola, buenos días, tío Pulpito, saluda a mi papá Julio Alfonso Ewan de su hija Julie Ewan, que lo quiero mucho, dice, y que siempre estoy pensando en el que agradezco a Dios de toda su ayuda y a sus hijas, de su parte, sus nietos. Gracias allá para esta chica preciosa que es mi sobrina. Bueno, pues muchas felicidades, Julie. A tu papi, dale amor, ofrécele todo tu cariño y toda tu atención. Y nos dice de parte de tu prima Roma, es hija de mi prima Romana Padilla Domínguez, y también de Emiliana y Carmen Padilla. Bueno, pues muchas felicidades a toda la familia Ewan Padilla, que están de cumple ahí allá a Julio Alfonso Ewan. Felicidades, saludos y gracias a todos los que están en este momento de cumple. Muchas felicidades, les mandamos abrazo. El saludo también para el ingeniero Tomás Molina. Hola, ingeniero, ¿cómo estás, ingeniero? Siempre será muy bueno, muy bonito, muy reconfortante recordar de las amistades, sobre todo el ingeniero Tomás Molina, hablando de amistades, de personas que reverberan en el pensamiento. Está otro gran amigo, el doctor José del Carmen González Vilaseca, caballerazo, una persona de principios inigualables, y un doctor con mucho tacto, con mucha paciencia, pero sobre todo con un corazonzote del tamaño de Frontera, porque sus padres son de Frontera, pero ya lo hizo más grande cuando vino aquí a Ciudad del Carmen. Bueno, pues allá el saludo con mucho cariño. Por aquí tengo otro, dice Pulpito, nos dice Lupita Trujillo, saluda a mi esposo Gregorio Pérez Pérez y para mi hijo Agustín Pérez Trujillo. El saludo con mucho cariño, bueno, con mucho cariño ahí he leído ya de Lupita Trujillo del grupo Pelusa Pulpito. Muchas gracias. Oiga, pues quiero invitarlos para que celebren a papá, apapachen a papá. Un regalo no cae daño. Y si es una cartera, una billetera bonita, ¿en qué color le gusta a usted las carteras? Por lo regular son negra o café, gris también. Pero uno debe portar la cartera del color que a uno le guste. ¿Sabe por qué? Porque eso es buena vibra. Y si usted hace un regalo y aparte, si no le puede poner un billete a la cartera, si le va a regalar a su esposo, a su amante, ¿por qué no? A su esposo, a su novio, no te rías, algo quiere decir. Bueno, ¿sabe qué? Si no puede ponerle un billete, póngale un mensaje en un papel, en el que usted quiera. En un post-it, póngale, mi amor, sabes cuánto te admiro, eres parte de mi vida. O dígale, vaya y chingue, no, eso no, pero eso se lo dice personalmente. Pero, dele un beso, o ¿sabe qué? Al post-it póngale el labio de así con colorete, ¿no? ¿Cómo se llama? Con labial, póngale un beso y póngaselo. ¿Sabe qué? Esa noche no se la va a acabar usted, la verdad. No se la va a acabar usted o ese día. ¿Por qué? Porque son detalles. La vida es de detalles. Usted tiene a un amigo, dele un abrazo. Hágale una llamada. Y si su esposo no está, hágale una llamada. Ya tú estás pensando mal. Si no está tu esposo, ¿qué hago? Pues mándale una llamada, no le hagas otra cosa. Órale, pues. Bueno, pues usted haga lo que guste. Pero si va acompañado de un regalo, le digo que el tarro de cristal con el cenicero y el llavero, y luego le pone usted ahí un encendedor,
póngale cigarro. No, de esa no, se lo pone loco. Entonces, esa no. 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Muchas felicidades a todos los papás. Vaya música, señoras y señores, todos los que son cumbieros como yo. Amor Añejo, Super Grupo Velero, Carmelitas, vámonos.

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Estoy, señoras y señores, mandando saludos hasta la Blanca Mérida. La verdad que tuvimos la oportunidad de ser invitados hace unos días allá en mi cumpleaños en la ciudad de Mérida por una familia que se tomó la molestia, diría yo, a través de mi guerrera Éboli de Milagro, que el miércoles va a estar de cumple allá a la lonchería El Rincón Familiar, donde solamente trabajan viernes y sábado, pero con un sabor auténtico de los antojitos yucatecos. Ahí se puede usted comer. Es la familia Aván Cogú, a quien le mando un fuerte, fuerte y cariñoso abrazo allá para Bernardo y para su esposa Rusia, para Axel y Grecia, que son sus hijos, y allá para la señora Chulis, con mucho cariño, en Silla, allá en Mérida, Yucatán. Unos ricos y deliciosos salbutes, que wow, salbutes de pavo asado, un caldo de pavo, pero con sabor muy, pero muy, muy rico. Las tortas de asado también muy ricas, y toda la variedad de platillos que preparan ahí, con un personal higiénicamente y un lugar higiénicamente precioso, por comandados por la señora Mercy Ewan, conocida como la señora Chuli, doña Chuli, que le mandamos un fuerte abrazo. Gracias por habernos invitado de ese manjar de alimentos, ese manjar de son antojitos yucatecos. Fuerte abrazo, muchas gracias, que Dios las bendiga. Pronto regresaremos a disfrutar de todo ese manjar de antojitos yucatecos. Felicidades, saludos. Bueno, nosotros continuamos ya para de salida, ahí el saludo para todos, y siempre lo oye en la radio, nos dice aquí Yuli, gracias allá para Julio Alfonso Ewan, que nos escucha. Súbele tantito al fondo musical y ahorita continuamos.

0: Señoras y señores, continuamos. Jorge Filesca anda de pateperro. Anda ya comprometiendo al pulpito enamorado. Bueno, una felicitación muy especial, muy cariñosa, allá a la mamá de Santiago Torres Pech. Bueno, pues vamos a escucharlo de propia voz, de esto que nos ha enviado Jorge Filesca en este momento, y el saludo y la felicitación para Santiago Torres Pech. Aquí lo escuchamos, ahí que en la voz de los propios actores. Esto es La Pelusa.
1: Amigos de Audiorama, una vecina que, Octavio, quiere que estés muy pendiente porque el próximo 22 su nieto va a cumplir 14 años. ¿Tu nombre completo cuál es?
2: Isabel Bautista Carballo.
1: Chabelita para los amigos. Oiga, Chabelita, Isabel, díganos por favor, ¿qué siente de que ya esté tan grande el chamaco, 14 años, el nieto?
2: Pues emoción, porque pues de chiquitito aquí lo tenemos y es un muchachón grandotote ya el niño.
1: Bendito Dios,
2: y pues ya ahorita está en segundo de secundaria, a ver qué dice Diosito.
1: Perfecto, y que le guste mucho la música como la que nos pone nuestro amigo Octavio Sánchez aquí en La Pelusa por delante, Pelusa por detrás. Octavio, sí. Te van a hacer una petición. ¿Qué le quieres pedir a Octavio?
2: Que me lo felicite nada más. Esto.
1: ¿Cómo se llama el muchacho?
2: El niño se llama Santiago Torres Pech. Está estudiando en la 25, segundo año, segundo D.
1: Muy bien. Pues un palomazo, Octavio, aquí para el conocidísimo. Qué enamorado es el pulpito, ¿ah?
2: ¿Eh? Oh, ya sabe usted. Muy famoso el pulpito.
1: Ándale, pues. Gracias, Octavio, un abrazo.
0: Gracias a Jorge Filesca, gracias allá a la mami de Santiago Torres Pech. 14 años, te los cambio por 5, te los cambio por 6, el saludo. Bueno, ya nos vamos, señoras y señores, gracias. Pochi, te estamos esperando, Francisco Centeno del Cuyo al Obregón, trae las tortillitas, así es que muchas gracias a todos en esta mañana, ha sido un gusto, un placer de poder haber estado con ustedes, los espero mañana de 9 a 11 de la mañana, y a todos nuestros amigos que nos han dado la preferencia de estar con nosotros el día de hoy, muchas, muchas felicidades, saludos, nosotros nos vamos, los espero, esto es y esto fue La Pelusa al puro tiro con el pulpito enamorado a través de Bandolera. Hasta mañana, ¡fuímonos!

0: esto ha sido todo. 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
1: Otra más de las cumbias originales, sus compas de Fuerza Régida y Grupo Frontera. Vuélvele a marcar, compa Carlos.

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0: inicia nueva etapa de pavimentación en Ciudad del Carmen. Este lunes se llevó a cabo el banderazo de inicio de la obra de pavimentación de concreto hidráulico de la calle 49 en Ciudad del Carmen, por gestiones del presidente municipal Pablo Gutiérrez Lazarus y la respuesta de Pemex, el gerente de responsabilidad social de Pemex, César Raúl Ojeda. Ambos estuvieron acompañados de diferentes colaboradores. La obra contempla la pavimentación de más de 1.100 metros lineales de calle en la calle 49, en el tramo comprendido entre las calles 26 y 56, con una inversión aproximada de 17 millones de pesos. Durante su intervención, el alcalde de Carmen, Pablo Gutiérrez Lazarus, destacó que su administración continúa impulsando obras de transformación urbana en beneficio de la ciudadanía.
1: A nuestro compañero Pablo Ojeda, que pues este se encarga de verificar, de planear también, de consultar todas las acciones que vamos solicitando para el municipio de Carmen, un municipio petrolero, que ahorita hemos ido buscando, está el turismo también, económicamente, una fuente de economía que nos ayude mucho a no depender tanto de la industria petrolera. Si el petróleo se encuentra en problemas, pues nosotros buscamos la manera de salir adelante. Este municipio tiene riquezas naturales de primera. Tenemos personas muy comprometidas, muy capaces, otras tantas que pueden aprender, otras que vienen de otros lados y que con mucho gusto les recibimos, les atendemos y los hacemos parte de este municipio, que es un municipio cosmopolita, que históricamente ha recibido a personajes de todos lados, no solamente de nuestro país. Y pues hoy en día nos da mucho gusto continuar con este trabajo de transformación en nuestro municipio. Hace unas semanas iniciamos el tramo de la 51, ahí partiendo de la 54 al lado de la Pérez Martínez. Es un compromiso que tenemos con la colonia Santa Margarita, que este año quede completamente atendida, no solamente su infraestructura vial, sus calles, sus banquetas, sus rampas para personas con discapacidad, personas que necesitan desplazarse y no se les complique la existencia con banquetas que no se presten para realizar la movilidad. También las redes de agua potable, que es muy importante modificar. Ahorita tenemos bastante, con un trabajo impresionante que ha hecho el sistema municipal de agua potable. Tenemos agua en algunas zonas de la ciudad, el agua llega solita a Tinaco, como anteriormente sucedía. Ya no lo tenemos por qué recordar con nostalgia, ya lo vemos otra vez como una realidad. Y pues eso nos ayuda a mantener un flujo de agua, de que el agua, hoy en día que tenemos fugas por la potencia que tiene el agua, pues llegue a donde debe llegar, no se desperdicie y tengamos ese servicio, inclusive en donde no haya personas de vivienda. Ya la invitación es que haya vivienda con conexión o no, se le deje la toma para no estar rompiendo después la calle. En este periodo de transformación en nuestro municipio llevamos más de 400 calles realizadas y no es cuento, no son papeles, no son lonas, es una realidad que vivimos en todo nuestro municipio, la hemos ido multiplicando por todos lados. Los equipos de obras públicas del taller que anteriormente se dedicaban a bacheo, a limpiar zanjas y a limpiar calles, ahorita hacen calles, están haciendo calles por todos lados. Este año también queremos dejar completamente transformado el centro de la ciudad, ya acabamos el Guanal, y así acostumbrarnos a vivir en una mejor ciudad, en un mejor municipio, no lamentarnos, no echarle la culpa a los demás. Todo depende de nosotros mismos, si nosotros tenemos la voluntad, las ganas, la incundia, el empuje. Si se trabaja todos los días de manera constante, con responsabilidad, con honestidad, hay resultados. Es lo que nos han enseñado los gobiernos de la transformación. Hoy en día nuestra presidenta Claudia, el presidente Andrés Manuel y todos, lo comentaba el fin de semana con compañeros, traidores no son los que se van a otro lado, traidores son los que tienen la posibilidad de hacer algo por su municipio, por su pueblo, y no lo hacen. Y eso es lo que queremos, que no vuelva a suceder en este municipio de Carmen. Quienes sigan después de nosotros en esta encomienda, que no bajen la guardia, que no bajen el nivel, que esta vara que hemos ido construyendo entre todos de dignificar este municipio no caiga y no se conforme el pueblo con menos de lo que ya hemos hecho. Anteriormente íbamos a otros lados y decíamos, ¿por qué Campeche está tan bonito y Carmen tan descuidado si en Carmen sale el dinero y está el petróleo? Por culpa de nosotros, porque lo permitíamos. Porque el gobierno de Carmen lo podía hacer sin necesidad de que vinieran otros a ayudarnos, a decirnos o a hacer algo por nosotros. Si el gobierno se vuelve tibio, sumiso y es cómplice, pues al final del día nos genera una situación de conformismo y de rezago, que uno viene y empieza a batallar y va logrando gracias a la continuidad que nos permitió una gran mayoría del pueblo de Carmen, y que hoy en día en Carmen se vive una nueva realidad. No tenemos que ir a otro lado para mirar lo que aquí tenemos en nuestras playas, en nuestros mercados, en nuestros panteones, en nuestras escuelas, por donde vayamos, con nuestros camiones Amor por Carmen, que son un lujo, un gran logro de este gobierno de la transformación. Y pues agradecemos siempre a Petróleos Mexicanos este respaldo, este apoyo, que sin duda alguna es por instrucciones de la presidenta Claudia, que tiene un compromiso con Carmen, tiene la presión del malecón costero, y pues sin duda alguna este municipio, que históricamente ha dado tanto, no merece menos de lo que ya hemos logrado

Campeche registró un crecimiento histórico en el empleo formal. Continúa fortaleciendo su economía al registrar un crecimiento histórico en la generación de empleos formales. De acuerdo con las cifras más recientes, durante el mes de mayo se crearon más de 2.000 nuevos puestos de trabajo, mientras que en lo que va del año, el estado mantiene un balance positivo de 5.544 empleos afiliados. Estos resultados reflejan el esfuerzo conjunto entre el gobierno estatal, emprendedores, inversionistas y miles de campechanos que con su trabajo diario contribuyen al desarrollo económico y social de la entidad. El incremento en el número de empleos formales representa una oportunidad para que más familias cuenten con estabilidad laboral y acceso a prestaciones de ley, además de consolidar la confianza para la llegada de nuevas inversiones. Autoridades destacaron que estos avances son resultado de estrategias enfocadas en impulsar la actividad productiva y generar condiciones favorables para el crecimiento, con el objetivo de seguir construyendo un mejor futuro para Campeche y también para sus habitantes.

fue localizado a una persona sin vida, presuntamente a consecuencia de lesiones producidas por arma de fuego. Elementos de la policía acudieron hasta el lugar de los hechos para realizar la diligencia correspondiente y resguardar la escena, logrando la detención, sí, de una persona presuntamente relacionada con estos hechos, misma que fue puesta a disposición de la Fiscalía para las investigaciones. De acuerdo a un comunicado de la Secretaría de Protección y Seguridad Ciudadana, derivado de un reporte recibido el 14 de junio sobre una persona del sexo masculino aparentemente inconsciente en la zona conocida como El Mirador, en el municipio de Champotón, elementos de seguridad acudieron al lugar para verificar los hechos. Al sitio arribaron paramédicos, quienes confirmaron que la persona no contaba ya con signos vitales, por lo que se dio aviso a la autoridad ministerial correspondiente para el inicio de las diligencias de investigación. De acuerdo con los primeros datos recabados, se localizaron indicios que pudieran estar relacionados con una agresión con arma blanca. Asimismo, se obtuvo información sobre un posible involucrado, por lo que las autoridades de seguridad realizaron acciones sí, posiblemente relacionadas con esos hechos, bueno, a acciones operativas que permitieron la detención de un masculino que presuntamente estaba relacionado con esos hechos. La persona fue detenida y puesta a disposición de la autoridad competente.

Mucho cuidado, por favor, con estas cadenas de WhatsApp que llegan, ¿eh? No le preste atención a todo, no le crea a todo lo que le llega a usted incluso por WhatsApp. Oiga, con relación a la cadena de mensajes que actualmente circula en la plataforma de WhatsApp, respecto a supuestos cambios arbitrarios en la aplicación de infracciones y el uso de grúas, la Secretaría de Protección y Seguridad Ciudadana desmiente categóricamente estas afirmaciones. A través de un comunicado negó rotundamente que exista una orden para remitir vehículos al corralón por faltas menores, así como el rumor malintencionado que vincula a la titular de esa institución con la propiedad de grúas o lotes de depósito vehicular. Tanto la Secretaría como su titular basan su actuar estrictamente en la transparencia, la ética y el apego a la ley. Siempre han caracterizado a esta administración, dice, en el reglamento de tránsito vigente y sigue siendo el único marco normativo para sancionar las conductas viales, por lo que el envío de un vehículo al depósito responde exclusivamente a las causas graves estipuladas en la ley. Desmintiéndose así que las multas hayan sido sustituidas por un criterio regulatorio o particular. Es evidente que este mensaje falso constituye un acto deliberado de difamación cuyo único objetivo es destruir la confianza que la ciudadanía ha depositado en su policía, dice el comunicado de la dependencia.

0: Faltan poco más de un año para que se vaya esta administración de Laida Sansores. Hay, bueno, han habido relevos en el gabinete. La titular de turismo, Ada Solís Peniche, dio a conocer una nueva estrategia en cuanto a pues esta campaña para impulsar el turismo. La Secretaría de Turismo, a cargo de Ada Solís Peniche, anunció que se va a instalar un barco en el malecón de Campeche como parte de la nueva experiencia turística denominada Legado Astilleros. Este proyecto busca resaltar la historia y tradición naval del estado. Vamos a escuchar parte del anuncio.
1: Exposición fotográfica con historia que va a estar alrededor de nuestro parque principal, que su nombre es Plaza de la Independencia, y vamos a estar pasando desde la calle 8 hasta llegar al malecón, finalizando con un barco que es parte de nuestro legado. Adelante, por favor. Este barco, que va a estar envuelto de una historia que ahorita va a dar más referencia a nuestro querido doctor, va a volverse instamagreable este escenario, para que los turistas y la gente en general, ciudadanía en general, también, por favor, adelante, puedan disfrutar un picnic alrededor del mismo barco y ver cómo cae la puesta de sol alrededor de la emoción de esta historia que será contada a través de personajes históricos. Aquí se va a involucrar también, se van a ofertar productos campechanos de la mano de la Secretaría de Economía. Y pues bueno, ¿por qué un barco? Y va a ser un barco que incluye también en su estructura LEDs por el tema de ahorro de energía. Y...
0: Oiga, ¿le suena mucho el barco El Galeón? Del malecón costero. Bueno, pues muy probablemente sea algo similar a lo que van a poner allá en Campeche. Ya se habían tardado, la verdad es que se han dormido, la verdad, en serio, se han dormido, no han aprovechado ni los fuertes. Antes se tenían los fuertes, había espectáculos. Una de las sensaciones que había en Campeche pues era, y digo que había porque incluso se daban una serie de actividades y uno pues iba y disfrutaba del fuerte, ¿no? Yo me acuerdo que una vez hice varios recorridos en un solo día, visitaba todos los fuertes. Pero pues después ahí lo dejaron caer como si fuera un mueble más y punto, ¿ya? Bueno, pues ahora quieren darle vida al malecón, poniendo este barco, que por cierto muy probablemente tape lo que es la... esta estatua que hizo Alito, ¿no? El ángel maya, ¿no? Bueno, pues por ahí lo van a poner, es como un galeón más o menos. Y bueno, pues todo esto aunado a un año que se vaya Laida Sansores, de que termine esa administración, pues como que ya alguien les dijo, métanle, ¿no? Porque ya se está acabando. También se dio a conocer que van a remodelar de manera integral todo el malecón de San Francisco de Campeche será, van a realizar trabajos, la Secretaría de Desarrollo Urbano y Movilidad y Obras Públicas, perdón, van a realizar los trabajos.
2: Vamos a presentar hoy un proyecto integral de rehabilitación del malecón de Campeche. ¿Por qué integral? Porque participan varias secretarías, entre ellos la SEMAVICE, la SDA, la SECTUR y la CEDOMOP. En cuanto a CEDOMOP, les voy a comentar el proyecto del malecón, que el día 24 está programado tener el fallo para ya dar contrato a una empresa que están participando. La revelación del Malecón Campeche son obras civiles de pintura, obra civil alumbrado. Hay en general tres zonificaciones: el murete, la obra civil, la imagen urbana, la movilidad no motorizada, ciclopista, la pista de trote y el alumbrado público. En el murete de obra civil se va a trabajar más de 5.700 metros cuadrados de raspado, limpieza y pintura, más de 860 metros cuadrados de resane, en muretes, tratamiento antialcalinidad.
0: No es la transmisión, es que es un extranjero el que está al frente de la Secretaría de Obras Públicas del Gobierno del Estado, ¿no? Así desde nivel andamos, que ya traemos hasta un extranjero, es el que está al frente de la Secretaría, y bueno, pues es el que dio a conocer. Son las 13 horas, la 1 de la tarde con 20 minutos, segunda emisión, en este lunes 15 de junio del 2026. Muy buenas tardes, bienvenidas, bienvenidos. Regreso en un momento con más información, pero antes quiero recordarles que tenemos jornadas visuales, para las personas que tienen por ahí algún detallito con la vista, con sus ojos. Bueno, quiero decirles que es una muy buena oportunidad para que realicen verifiquen, chequen qué es lo que está, si está por ahí teniendo ustedes, si tienen alguna cuestión visual. Bueno, la visión es uno de nuestros sentidos más importantes, por eso es fundamental realizar revisiones periódicas para detectar oportunamente cualquier alteración o enfermedad ocular. La invitación es para que acuda a la campaña de salud visual en las instalaciones de Cruz Roja Mexicana, Ciudad del Carmen, de lunes 15 al viernes 19 de junio, en horario de 9 de la mañana a 5 de la tarde. Hoy inició, hoy lunes, a las 9 de la mañana y es hasta las 5 de la tarde. Usted podrá ser objeto de un examen de la vista profesional, evaluación de la salud visual, detección oportuna de alteraciones visuales y también se ofrecen lentes a bajo costo. Hay una cuota de recuperación que es de 50 pesos. No espere a que los problemas visuales le afecten su calidad de vida. Acuda con su familia y realice una revisión profesional de sus ojos. Recuerde, su salud visual es importante. Y es importante revisarse a tiempo. Hoy, lunes 15, de lunes 15, toda esta semana, al viernes 19, en horario de 9 de la mañana a 5 de la tarde, campaña de salud visual en la Cruz Roja Mexicana.
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Son las 13 horas, la 1 de la tarde con 26 minutos. Oiga, a partir del día de hoy inició el pago de la beca Benito Juárez. Dos becas, Benito Juárez y Jóvenes Escribiendo el Futuro. Hay algunos jóvenes y también la Gertrudis Bocanegra, para los que ya están inscritos en esta, en estos tres programas. En el caso de Benito Juárez, ya sabemos que es nivel medio superior, ¿no? Jóvenes de la UNACAR, del Campus 2, del CETIS, del CETMAR. Estos jóvenes, hoy lunes 15 comenzó con la letra A y B, mañana martes 16 la letra C, el miércoles 17 D, E, F, el jueves 18 letra G, el viernes 19 H, I, J, K, L, el lunes 22, bueno, esta semana, hoy comenzamos de la A a la B, A y B, y el viernes termina con la letra L. Para la próxima semana, jueves 22, la letra M, martes 23, N, N, O, P, Q, el miércoles 24, la letra R, jueves 25, la letra S, y el viernes 26, T, U, B, W, X, Y, Z. Es decir, del 15 al 26 es la dispersión de los beneficiarios de las becas correspondiente al último, es el último, ¿verdad? El último pago que se va a dar para los jóvenes, pues sí, para los que ya van de salida de la media superior, es el último, el calendario de pagos 2026, es para continuidad, así le llaman, continuidad, para los que ya tienen, han recibido con anterioridad estos recursos. Así que tres becas, Benito Juárez, Jóvenes Escribiendo el Futuro. Hay algunos jóvenes que tienen becas en la UTECAM, ellos van a recibir también Jóvenes Escribiendo el Futuro a través de esta beca, y también la beca Gertrudis Bocanegra. Entonces, ya es oficial, salió el calendario, hoy lunes 15 y finaliza el viernes 26.

0: Bien, tengo mensajes que nos quedaron pendientes esta mañana y también los que nos han llegado. Gracias a todas las personas. Dice, buenas tardes. Lo que me gustaría saber es por qué no nos dejan festejar en el camarón. Mis sobrinos le hemos platicado que festejamos los triunfos de México en todo México. Los festejan en el Ángel de la Alameda, en todo México, es algo que no sabemos. Pero sí, sí hubo, no hubo ningún tipo de restricción, ¿no? Bueno, se acordonó ahí para que no hubiera ningún destrozo, pero pues, la gente puede ir. Buenas tardes, Dips. Aquí escuchando las noticias desde el puerto industrial. Un abrazo, bendiciones igualmente. Dice por acá, buen día. Precaución para las personas que veníamos cruzando el puente Zacatal. Hay un tráiler descompuesto. Me están reportando de un tráiler que está descompuesto en el puente Zacatal. Me pregunto yo, ya que el analista es algo clasista y dice que en México solo hay chairos y fifís, ¿él cómo se clasifica? Bueno, ahí dale con Luis hoy en la mañana que estuvo en la participación. También nos comparten por acá, dice, buenas tardes, es Dips, el calendario de pago. Sí, en un momentito más lo publicamos ahí por Facebook, o creo que ya está, Pati, ya lo publicaste, ya lo publicó en la página de Ahora Noticias Radio y Ahora Noticias. Buenas tardes, Dip. No se vale que algo que luzca en Carmen, como es su hermoso y bello malecón costero, con todos sus atractivos, ahora resulta que a Campeche le gusta y quiere un igualito. Ya se parecen a los niñitos cuando ven otro juguete, quieren uno, ellos también. Hacen berrinche porque quieren un igualito. Oye, si a Carmen no le dan nada, que tampoco le quiten ni le copien. Estoy muy brava, nos mandan. No, no, déjenlo, está bien, miren. Qué bueno que salgan las ideas. Hay una gran probabilidad que de que sea un gobernador, ¿no? Entonces, pues es también, ese es el reflejo también de que las cosas se han hecho bien. Buenas tardes, Sleep. Solo para comentarle que los policías estatales son unos delincuentes. Hace unos momentos un estatal me amenazó solo porque traía una herramienta en mano y hasta me tomó fotos. Nos comparten, dice, ¿cómo puedo denunciar? Vaya al Ministerio Público, interponga una denuncia, si fue una denuncia de muerte, o alguna amenaza, adelante. Buenas tardes, ¿me podría mandar el número de la doctora que fue a su estudio con la química Lolita? Por favor, soy la señora Rosario. Sí, es la doctora Carolina Guillén Oviedo. En un momento más se lo comparto. Ella tiene la especialidad de endocrinóloga. Ella es médica internista y tiene otra segunda especialidad que es endocrinóloga. Así que endocrinología es la especialidad. Ahí se lo acabo de enviar, se lo acabo de compartir para que para que se comunique. Ella trabaja bajo citas, es importante que hagan citas. Buenas tardes, Sdi, para preguntar si de casualidad no han llevado a una placa a tu estación, ya que extravié la mía el fin de semana. Dimos a conocer algunas placas. Me dice que por acá se extravió la DJD 628C. Déjeme checar si esta es alguna de las que nos reportaron el día de hoy. Buenas tardes para todos los automovilistas. Precaución en el semáforo El Chechen. Hay una madrina atravesada y está todo el tráfico brutal. Nos comparten por acá. Snips, buenas tardes. No te escuchas bien. Hace mucho ruido de parte de Pablo Mendoza. Pablo, ¿por dónde nos escucha? ¿Por radio? ¿Por la aplicación? A ver, acláreme. Mi esposo encontró esta placa. Si alguien la extravió, es la CP0553B del estado de Campeche. 553B del estado de Campeche, gracias a la persona que nos envía la imagen. Por acá dice, buen día, ¿en dónde consigo el número del teléfono de la doctora que llegó con la química Lolita en su programa? Es que la doctora, es la doctora que trata, a ver, en un momentito más, le comparto por acá el teléfono de la doctora, ahí está, es la doctora Carolina Guillén Oviedo. Lo voy a dar al aire, el teléfono para citas es el 938 130 73 32. Repito, 938 130 73 32. Una vez más, 938-130-73-32. Es la doctora Carolina Guillén Oviedo. Ella es endocrinóloga y está en la Torre Médica. Ahí tiene su consultorio. 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
0: Hoy la presidenta Sheinbaum confirmó que ya está el nombre de la persona que va a ocupar la Secretaría de las Mujeres. La presidenta Sheinbaum informó que se trata de Laura Itzel Castillo, quien va a asumir la titularidad de la Secretaría de las Mujeres una vez que concluya el periodo como presidenta de la mesa directiva del Senado de la República. Este nombramiento forma parte de los ajustes dentro del gobierno federal para fortalecer las políticas públicas enfocadas en la igualdad y la protección de los derechos de las mujeres.
10: Está encargada de la Secretaría Ingrid Gómez, ella es subsecretaria. Les puedo dar el adelanto de una vez. Una vez que termine sus labores como presidenta del Senado, Laura Itzel Castillo se va a incorporar como secretaria de las mujeres al gobierno. Ella está definiendo las fechas y mientras tanto se sigue desarrollando todas las actividades de la secretaría, no están interrumpidas. Es decir, siguen avanzando las compañeras que están en la secretaría, en los centros libres, la cartilla, en fin, todas las actividades relacionadas con las mujeres. Y Laura Itzel, en el momento en que se pueda incorporar, pues ya se incorpora como secretaria de las mujeres.

0: El tema que le ha metido ruido al gobierno y a la presidenta Sheinbaum, pues es el tema de la Coordinadora Nacional de Trabajadores de la Educación. La presidenta Sheinbaum descartó por el momento una reunión entre la coordinadora y la Secretaría de Gobernación. La mandataria explicó que la estrategia planteada consiste en realizar reuniones tripartitas de carácter local, directamente, dijo, en los estados.
1: Si hay alguna otra forma de solucionar pues este conflicto.
2: Ya lo informarán Educación y Gobernación.
1: ¿Está previsto alguna nueva reunión con Gobernación?
2: No, no, por lo pronto no.
1: ¿No se buscará de parte
2: del gobierno? Por lo pronto no. Lo que está planteado son reuniones tripartitas en los estados para la problemática de los estados. Pero ya el secretario de Educación y la secretaria de Gobernación pueden dar más información.

0: La Fiscalía General de la República atrajo la investigación por la desaparición de la periodista Roxana Guzmán. La desaparición de Roxana Berenice Guzmán Ramírez ha dado un nuevo giro luego de que la Fiscalía General de la República asumiera formalmente la investigación del caso. La comunicadora fue privada de la libertad el pasado 2 de junio mientras se encontraba en su domicilio, ubicado en el municipio de Nanchital, al sur de Veracruz. Un hecho que ha generado preocupación dentro y fuera del gremio periodístico. Durante una conferencia de prensa realizada, la fiscal general del estado de Veracruz, Lisbeth Aurelia Jiménez Aguirre, confirmó que la carpeta de investigación fue remitida ya a la FGR.
1: La periodista o comunicadora Roxana, como yo lo precisé, se hicieron todas las diligencias correspondientes, igual entrevistas, dictámenes respectivos y por supuesto la búsqueda, pero nos notificaron el día de antier, me parece que en la tarde, la atracción por parte de la FGR. Entonces atrae la carpeta la FGR, la Fiscalía Especializada, de igual manera de la FGR, y el día de hoy justamente se está entregando en esta hora máximo, creo, me parece que ya le entregaron esta carpeta en la Ciudad de México, en la Fiscalía Especializada para la Atención de Delitos contra la Libertad de Expresión de la FGR. Entonces nosotros estamos entregando la carpeta, pero eso no significa que por nuestra parte cesen los actos de investigación. Continuamos, estamos muy pendientes porque al final del día, si bien hubo ciertas especulaciones respecto a que había aparecido, respecto a que se había habido detenciones, etcétera, nosotros tenemos que verlo todo en un contexto. Tenemos que ver el contexto social, familiar, que la rodea, etcétera. Entonces, bueno, tenemos que atender a todos estos aspectos. Sin embargo, empezar a aterrizar todos estos datos y especificar determinadas líneas de investigación. Entonces, nosotros muy respetuosos de esta facultad de atracción, enviamos la carpeta. Insisto, el día de hoy se está enviando, o ya se está entregando en la Ciudad de México al FGR.
2: ¿Cuántas líneas de investigación tenía o contaba esta carpeta de Roxana?
1: Nosotros, cuando menos en ese nivel, teníamos unas dos líneas de investigación.

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0: Oigan, nos estaban reportando de, lamentablemente, de que se generó ahí de nueva cuenta esta situación de encharcamiento de agua en por donde está la banqueta del Run Run, ¿no? De este, ¿es hotel o motel? Es motel, ¿verdad? Motel Run Run. Bueno, pues me están informando que ya llegaron este personal del municipio para realizar la labor de el retiro de agua y limpiar, lavarlo ahí, llevar una cárcher. Ahí estoy viendo el video que me mandaron. Ojalá, están quitando lodo y todo lo demás. Ojalá que pues permanezca seco esto, o de qué manera se puede solucionar este problema, porque bueno, nos han reportado que se han caído algunas personas. Y les pido un favor, porque muchas personas a veces me piden que yo conteste mensaje por mensaje. Es imposible que yo conteste mensaje por mensaje WhatsApp. La manera que yo les contesto es a través del aire. Voy leyendo, me van pasando los mensajes. Entonces, sí les pido de favor. Hay algunas personas que se me ponen un poquito medio exigentes, ¿no? Oye, pero contéstame, ¿me vas a decir si lo leíste o no? A ver, espérenme, escuchen la transmisión. Si estamos en la transmisión y estamos todos juntos, van a saber que por ahí les contesto. Es la manera que tengo de contestar. Sería muy complicado para mí contestarle. Miren, pues no les quiero presumir, pero hace unos días borré 2,000 mensajes. Imagínense, si me pongo a contestar 2,000 mensajes uno por uno, pues dejo de hacer el noticiero, ¿no? O dejo de hacer otras cosas también. Entonces, compréndame por ahí también. Esa es la manera más rápida, más fácil, directa que yo les contesto. A menos que haya una situación muy específica de gravedad, que obviamente alguna cuestión que requiera que yo incluso les solicite más información. Buen día, dice Sniptier, libertad tira agua sucia cuando lavan la ropa usando, porfa, gracias. Mándeme la fotografía, imágenes, a ver quién es el vecino que se porta mal. Me encontré esta placa en la Escuela General número 5, vivo en Reforma del 57. La placa encontrada es DGJ464C. Si alguien extravió esta placa, hay una persona que la tiene. D de Delta, G de Gerardo, J de Jiménez, 464C del estado de Campeche, esta placa. Buenas tardes, disculpe la molestia, pero mire, aquí en estos topes de San Nicolás están, dice, muy lisos, y han sido muchos derrapes. A ver, que por ahí también, rumbo al motel, Run Run, más adelantito. Entonces, dice que se han derrapado por ahí. Déjeme checar, a ver, ya perdieron ahí resistencia, ¿no? También dice, buenas tardes, Steve, la manera más atenta, solicito su intervención para agilizar el reporte. Energía eléctrica, sin energía eléctrica en Héroe de Nacozari. A ver, déjeme por aquí enviárselo de una vez al ingeniero que hoy en la mañana me dijo que ya estaban atendiendo los reportes. Por acá también dice, oyendo el comentario, dice por acá, a ver, pero ¿por qué le llama así? A ver, acláreme. Esta es la persona que dice el dictador. Buenas tardes, Slips, un cordial saludo, escuchando las noticias en el kilómetro 21, no hay luz acá, esperando que regrese. El saludo a Jesús Rayas Gil. Jesús, bueno, pues entonces tienen problemitas ahí de energía eléctrica. Tenemos nota de audio, vamos a escuchar.
1: Buenas tardes, bendiciones. Ahorita que dicen de las cosas de Ciudad del Carmen, tú que sabes y conoces más, es verdad que, ¿te acuerdas del puente de los perritos? Yo tenía como 7 años cuando eso. Es verdad que se los llevaron a Campeche, que en Campeche los tienen. Oye, todos se llevan hasta los cañones que han encontrado aquí, se los han llevado para allá, qué barbaridad. No quieren dejar nada, todos quieren saquear de Ciudad del Carmen, como es la gallina de los huevos de oro. Pues allá quieren llevarse todo. Gracias, Eli. Te paso buenas tardes.
2: Buenos días, Eli. Buenos días, a ver. Critican a la presidenta por no haber ido al partido inaugural. ¿Por qué no criticas a Alito? ¿Cuánto no gastó con toda su familia para ir al mundial? ¿Por qué no lo critican a él? Por mi parte, hizo bien la señora presidenta. ¿Por qué? Porque estás demostrando, ¿sí?, que no puedes sentirte más que el pueblo. ¿Cómo va a ser posible que pagues 90,000 pesos por una entrada? Por favor. Es absurdo, o sea, que tengan dinero para pagarlo, qué bueno que lo paguen. Pero uno que con su sueldo fue por lo menos, ahora sí que darse un pequeño viaje a la Ciudad de México de paseo, es diferente. ¿Por qué no critican a Alito? ¿Por qué no critican? Ahí está una foto donde llevó a toda su familia al juego inaugural. A ver, saludos y buen día.
3: Buenos días, Slim. Con respecto a tu comentario de que si la presidenta asistió o no asistió al evento, el presidente Trump y el de Canadá tampoco asistieron, y no escucho a los periodistas de ese país diciendo, oye, el presidente Trump es débil o tuvo miedo que fuera para que le abuchearan. No lo escuché, pero aquí en México sí, a cada rato estoy escuchando eso. No sé si por tiranizar o no sé. Es mi comentario.
4: Y vamos a identificar el semáforo, como que si fuera el parque central, los cibes no están funcionando. Se iba a llevar un coche,
5: porque tiene que
4: buscar particular por su metodología.
6: Buenas tardes, licenciado. Lo que pasa es que como van corriendo, que nadie los vea, por eso derrapan ahí. Por eso derrapa y le interesa que lo compongan rápido.
0: Bueno, pues es parte de los mensajes que quedaron pendientes en notas de audio esta mañana en el noticiero. Por acá tengo más, una buena cantidad. Dice el Steve, el festejo en la Glorieta del Camarón es una de las tradiciones que el presidente Pablo quitó o reprimió, así como la del toro petate que lo volvió, dice. Bueno, buenas tardes. Con todo respeto a los gobiernos, se ve que ya vienen tiempos electorales, buscan hacer obras públicas que ni son necesarias, pero saben que de ahí sacan para sus campañas o para beneficiar a sus candidatos. Por su atención, gracias, muchas bendiciones. Buenas tardes, Slim, ¿me podrías dar los números del laboratorio Pasteur? No los pude anotar de antemano, gracias. A ver, déjeme un momentito más, lo repito al aire. Dice por acá, buen día. Auxilio, no se vale, hoy tomé el taxi número 2329, taxi 2329 en el ADO, y en lugar de salir a llevarme, el chofer dijo, espérame un poco, voy a fumar mi cigarro, y vi otro taxi que igual, en lugar de llevar el pasaje, estaban esperando un rato un café que le estaban haciendo. Finalmente, un mal servicio de taxis. Nos comparten aquí el mensaje. Buen día, la música es para escucharse y disfrutarse, pero la mayoría de las personas hacen ruido escandaloso, y más el tipo de música que todos se sienten y creen capos del narco. Nos comparten este mensaje. También dice, la tercera de la 23 de julio es un pueblo sin ley, solo la ley de Leti. A ver, ¿quién es Leti? Dice, buenos días para la beca Rita Cetina. A ver, no entendí qué letra va. La beca Rita Cetina, qué letra va. También nos comparten por acá. A ver, ¿tenemos nota de audio? Escuchemos.
7: Buenas tardes, Slips, bendiciones. Bueno, para hacerte un comentario, yo en este momento estoy haciendo un estudio y un análisis acerca de la plataforma Didi. Hemos estado analizando cómo está pagando la plataforma a los conductores. Entonces, hemos detectado que la plataforma prácticamente pues los está explotando, ya que aparte que les quita un 30% de comisión de lo que es cada servicio, pues está pagando aproximadamente de 5 pesos el kilómetro. Y si nos podemos hacer costo de gasolina y lo que es la depredación del carro y servicio seguro y todo lo que implica, prácticamente el conductor paga 4 pesos por kilómetro. Entonces, es irrisorio que un conductor esté ganando 2 pesos por kilómetro. Entonces, yo no entiendo, la verdad, cómo aquí hay mucha gente que sigue trabajando esta plataforma sin pensar en cómo se están acabando los vehículos para solo beneficio de esta plataforma. No se nos olvide que esta plataforma es china. Y aparte de que la plataforma nos está explotando aquí en la isla, todos los que la trabajamos, aparte también, con el mismo dinero que le estamos generando, hace préstamos a la gente con unos intereses altísimos. Hay mucha gente que ahorita tiene deudas con los préstamos que hace Didi. Entonces, llamo a la conciencia de los conductores que hagan conciencia y se organicen y busquen la manera de que esta plataforma deje de explotarlos. Buenas tardes y bendiciones. Gracias, Slip.
0: Bien, muchas gracias. Obviamente pues tendrán que revisar ahí cuál es el beneficio, costo-beneficio, ¿no?, en relación a quienes están utilizando esta plataforma. Hablo de choferes. 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

Bien, son en estos momentos ya las 2 de la tarde con 4 minutos, 2 con 4. Voy a continuar con la información, pero antes, para las personas que nos han preguntado en relación de las jornadas, la campaña visual, bueno, quiero decirles que hoy lunes, y van a estar toda la semana, hasta el viernes, ¿eh? Entonces, para que lo tengan presente, por favor, si tienen ustedes, bueno, ustedes ya saben que la visión es uno de nuestros sentidos más importantes. Por eso es fundamental realizar revisiones periódicas para detectar oportunamente cualquier alteración o enfermedad ocular. Por eso, por ello, se invita a todos a la campaña de salud visual en las instalaciones de la Cruz Roja Mexicana Ciudad del Carmen. A partir de este lunes 15 al viernes 19 de junio, en horario de 9 de la mañana a 5 de la tarde, se van a practicar exámenes de la vista profesional, evaluación de la salud visual, detección oportuna de alteraciones visuales, lentes a bajo costo, y hay una cuota de recuperación que es de 50 pesos. No espere a que los problemas de visión afecten su calidad de vida. Acuda con su familia y realice una revisión profesional de sus ojos. Acuérdense que su salud visual es importante. Hay que revisarnos a tiempo. A partir de hoy, lunes 15 hasta el viernes 19 de junio, en horario de 9 de la mañana a 5 de la tarde, van a estar en las instalaciones de Cruz Roja Mexicana de Ciudad del Carmen. Tenemos Paseo Juárez del Día del Padre, celebrando el Día del Padre este sábado 20 de junio, en la calle 22 a las 5 de la tarde, ¿eh? Es la cita, y qué bueno, porque el año pasado nos dejaron colgados. Así que, ¿no hubo celebración del Día Paseo Juárez, el Día del Padre, o sí hubo, Pati? No me acuerdo. Es que no me acuerdo. Ya te lo iba a reclamar a Pablo, pero sí, en este año sí hay. Entonces, Día del Padre, sábado 20 de junio, inscripciones para las personas que deseen participar. Ustedes ya saben que los emprendedores, bueno, pueden acudir a las oficinas de turismo este 15 y 16, el día de hoy y mañana, en horario de 9 de la mañana a 3 de la tarde, el Día del Padre, sábado 20 de junio, celebrando al Día del Padre. ¿Cuándo es el Día del Padre, Pati? A ver, estamos hoy a 15, entonces, ¿este domingo ya? Este domingo, bueno, listo. No, pues se fue el Día de la Madre hasta desde 15 días antes, ¿verdad? Saca la banderita y esto, y que le vamos a regalar a mamá y mamá y esto y el otro, ¿no? Claro. ¿Eh? Y lo clásico siempre, truzas y calcetas, ¿o no? Ya cámbienle, por favor. Digo, a ver, no me quiero poner exigente, pero a la mamá hasta el viaje la llevan, ¿verdad? Ay, te voy a regalar un viajecito. Hay el refrigerador. Hay la sala. A mamá le hace falta una lavadora. A papá le hace falta el iPhone. A papá le hace falta el BYD. ¿Eh? No, pues óyeme, pues, de truzas y de... a ver, Pati, ¿de calcetines? Por favor, o sea, eso se lo debes de regalar cualquier día, pero... ¿ya? No, pues, clásico, o lo clásico, pañuelos, ¿no? Cómprale dos playeras a tu papá y ya, punto. No regalen alcohol, ¿eh? Porque hay quienes regalen una botellita, no lo embriaguen, regalen algo que les... Y miren, si no tienen dinero, háganlo pasar bien. Un besito, una cartita, algo, unas palabras, un abrazo fuerte, una comida. Recuerden los momentos padres, los momentos bonitos, ¿no? Los feos, ¿para qué? Esos déjenlos ahí en el pasado, en el baúl de los recuerdos, bien archivados. En los buenos, ¿no? Quédense con lo mejor de las personas. Tenemos que quedarnos con lo mejor de las personas. Y los que no tuvieron padre y tienen mucha madre, como yo, pues a recordar lo que fueron, ¿no? Lo que aportaron, lo que siempre representaron, ¿no? Porque hay mujeres que son tan valiosas que jugaron ese papel de mamá y de papá.
Así que, pues para todas ellas también nuestro reconocimiento. Hay que apapacharlas, a las que fungieron como papá, ¿eh? Pero no olviden a los papás, ¿eh? No, no nos olviden. No, no, no, no, no podemos ser injustos, ¿no? De repente, y me da mucho, a veces mucha tristeza que... ¿Qué le vas a comprar? ¡Ay, le compro un Six y ya! Una caguama y ya, una botella y ya, con eso es feliz.

0: si tienen la oportunidad, miren, ahí está My Cake, tiene unos pastelitos riquísimos. Por cierto, Pati, mañana espero un pastel que gané, ¿verdad? De fútbol. Tengo entendido que es de My Cake. No es, Riz, tú no me lo debes, ¿eh? Me lo debe un taxista o alguien que apostó conmigo y dijo que lo iba a adquirir ahí y lo iba a llevar a la estación. Entonces, pues es un pastelito de la selección mexicana. Bueno, a ver si cumple, a ver si cumple. Bueno, antes de continuar con la información,
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0: Oiga, esta mañana lamentablemente hubo un accidente que paralizó la ruta Campeche-Mérida, muy cerca del entronque a Castamay. De acuerdo con la información, dos unidades pesadas protagonizaron el aparatoso accidente. No se reportaron personas lesionadas de gravedad. El accidente carretero fue sobre el periférico Pablo García Montilla en la vía federal Campeche-Mérida, muy cerca del entronque. La circulación vial se vio afectada. Esto fue ya algunas horas. Sí estuvo fuerte el encontronazo. Bueno, esperemos que no haya sido nada de gravedad para los conductores. Esto en la ruta Campeche-Mérida.

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0: firma de las eras, Demotecnia, en la cual registra más del 70% de opinión positiva.
1: ¿Qué opinión tiene usted del expresidente Andrés Manuel López Obrador? Muy buena, 70%. Muy buena, 70%. Muy mala, 19%. Ni buena ni mala, 8%. Le gané por un punto. ¿Qué más? A ver. O ya, ahí es todo. Por partido.

Dice la presidenta Sheinbaum que pues ella está mejor aprobada que López Obrador. La presidenta presentó un estudio de opinión de la

0: Ayer estuvo de gira la presidenta, como lo hace los fines de semana, y no pudo estar en Zacatecas. ¿Por qué? Pues porque la coordinadora realizó un plantón. Hoy la presidenta reconoció, admitió que hubo cambio en la agenda presidencial por estas posibles protestas de la coordinadora. La presidenta Sheinbaum confirmó que modificó su agenda y decidió trasladarse a un evento de Zacatecas a San Luis Potosí. Explicó que esta fue la decisión.
1: Sí, planteaban ahí que iba a haber alguna interrupción en los eventos, entonces dije, ¿para qué? Si estamos en espíritu mundialista, pues mejor vamos a San Luis y reprogramamos para Zacatecas.
2: ¿Eran eventos de, bueno, eran manifestaciones de la CENTE y de
1: productores? Sí, entre otros. Entonces dije, ¿para qué? Pues hay diálogo con gobernación, con educación, ¿para qué generamos ahí un mal momento? Entonces mejor decidimos ir a San Luis, y la verdad estuvo muy bonito lo de San Luis, porque estuvimos con jóvenes con síndrome de Down que ganaron el torneo. Muy muy divertido estuvo la convivencia, nos divertimos mucho ellos, y bueno, yo también me divertí mucho ahí haciendo penales con ellos, y jóvenes que ganaron el segundo lugar también de San Luis en el futsal. Y después fuimos a ver una de las canchas que hizo Edna en Santa María, ahí en el lugar donde se hacen los rebozos, ahí en San Luis, y también estuvo muy bonito.
2: ¿Estaría entonces, presidenta, su agenda de los próximos fines de semana delimitada a las acciones que pueda hacer la CENTE?
1: Fue en particular en este caso, pues porque no consideré que fuera prudente, digamos. Entonces, pero ustedes saben, han llegado a muchos eventos a protestar siempre de distintos temas, y siempre busco el espacio para hablar.

0: Oiga, son las 2 de la tarde con 18 minutos. Tengo que hacer una pausa comercial. 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

0: Tres personas perdieron la vida y tres heridos dejó un accidente en Jalpa. Al menos tres personas fallecidas y tres más lesionados fue el saldo de este accidente automovilístico registrado durante las primeras horas de este domingo en la ranchería de San Lorenzo de Jalpa de Méndez. El vehículo siniestrado, un Volkswagen Vento color blanco con placas de circulación WV959C de Tabasco. De acuerdo con las autoridades, el conductor habría perdido el control de la unidad, salió de la cinta asfáltica y se impactó contra un árbol. Tras el aviso de los vecinos de la zona, los cuerpos de emergencia y elementos de seguridad pública acudieron al lugar para auxiliar en la recuperación del vehículo. Lamentablemente, tres personas, en su mayoría jóvenes, perdieron la vida en el sitio, mientras que otras tres resultaron lesionadas. Lamentable esto que sucedió allá en Tabasco. Bueno, tembló muy cerca de Cuba, y el temblor tuvo, la Secretaría de Protección Civil del Gobierno del Estado de Yucatán dio a conocer que la mañana de este lunes a las 11:37 horas se registró un sismo de magnitud 5.1 con epicentro en el mar, en las coordenadas 22.90 grados norte y 85.19 grados noroeste, localizado al noreste de Cuba y aproximadamente a 300 kilómetros al noreste de El Cuyo, Yucatán. De acuerdo con la información disponible, el movimiento telúrico ocurrió a una profundidad de 10 kilómetros. Las autoridades competentes no han emitido alerta de tsunami por las costas de Yucatán, por lo que no existe riesgo asociado a este fenómeno para el estado. En Yucatán, hasta el momento, no se había recibido ningún reporte o percepción de afectaciones estructurales, de acuerdo a la información oficial que emite el gobierno de esa entidad. Son las 2 de la tarde con 25 minutos.
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0: Bueno, en estos momentos son las 2 de la tarde con 26 minutos antes de ir al clima, porque además hay un sol esplendoroso, hermoso, ¿verdad? Me dice Riz que no le han encargado nada, entonces a mí se me hace que no me van a pagar la deuda, la apuesta. Bueno, dirían por allá, sobre su conciencia quedará. Total, yo a cada rato como pastel, ¿eh? Pero los deudores van a la lista negra y no los voy a tomar en serio, así que tienen hasta mañana. TikTok, TikTok, TikTok, la persona que me hizo ahí la apuesta, yo lo acepté. Ustedes saben que yo cuando me comprometo a algo lo cumplo, ¿eh? Así que por ahí. Bueno, vámonos directamente con las condiciones meteorológicas. En estos momentos en Ciudad del Carmen tenemos una temperatura ambiente de 33 grados centígrados y una sensación térmica de 36, calorcito del bueno, ya lo extrañamos. Viento del este a 13 kilómetros por hora con ráfagas de 18, no hay tema. El índice UV es alto, es nivel 8, así que hay que protegernos. Humedad del 66%, la presión barométrica 1009 milibares, así que soleado este mediodía. Villahermosa, Tabasco, está a 36 grados con una sensación térmica de 38 allá en Villa. Calor intenso en la capital tabasqueña. Campeche capital, 35 grados, nublado también con máxima de 35. Mérida, 35, también con alguna nubosidad. Cancún, sol a todo lo que da, 31 grados centígrados. La sensación térmica es de 33. Playa del Carmen, 32 grados. Cozumel, 30. Isla Mujeres, 29. Y la Ciudad de México con nublado y con pronóstico de lluvias para esta tarde, 25 grados. Pati, buenas tardes.
1: Muy buenas tardes. Para el día de hoy, en información, un sistema de alta presión y la afluencia de aire marítimo tropical con alto contenido de humedad favorecen un tiempo estable con ambiente de extremadamente caluroso y bajo potencial de lluvias en la entidad, por lo que el día de hoy alcanzaríamos una temperatura máxima de alrededor de 40 grados centígrados, la mínima de 22 grados centígrados en algunos municipios, y se espera viento de este y sureste de 10 a 30 kilómetros por hora con rachas en los alrededores de lluvia. En cuanto al mapa que brinda la Secretaría de Protección Civil, indica que Carmen y Palizada tendrán una temperatura máxima de 40 grados centígrados, la mínima de 25 sin registros de lluvias. Para Escárcega y Candelaria, la máxima de 39, la mínima de 22. Para Calakmul, Jopelchen, temperatura máxima de 38 grados, la mínima de 23. Para Campeche, Ceiba Playa y Champotón, temperatura de 40 grados centígrados, la máxima, la mínima de 23. Para Calquiníes, El Chacante, Nahui y Sibalche, alcanzarían los 38 grados, la máxima y la mínima de 22 grados centígrados.
0: Muy bien, gracias, Pati.

0: Listo, y no hay para llevar. Muchas gracias por su atención, ¿eh? Gracias por acompañarnos. Y estamos, ¿qué? A un mes de que inicie, ¿no? La feria. Los festejos en honor a la Virgen del Carmen, ¿no? Ya hay programa. Mañana, en la mañana, mañana por la mañana vamos a compartir, ir poco a poquito hablando de las actividades religiosas y también ya en unos, esta semana podemos tener noticias de la cartelera artística de la feria. Se va a poner bueno, eso sí se los digo. Nos vamos, gracias por su atención. A nombre de todo el equipo, son las 2 de la tarde con 30 minutos. Me acompañó Diana Arias en los controles técnicos, Patti Contreras en la coordinación y producción. Soy Slips Pérez Rodríguez desde nuestra bella y bendita Isla del Carmen. Muy buenas tardes y buen provecho.
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1: Dios sea con nosotros hoy, mañana y siempre. Amables oyentes, reciban todos un saludo fraternal de parte de su amigo consejero social y espiritual, el profesor Cristian, para llevarles una vez más a todos sus hogares un programa más, Secretos de la Felicidad, esperando que este programa sea del agrado de todos y que algunos tengan la oportunidad de encontrar en este programa la brújula orientadora a tus inquietudes, que te señale la ruta, el camino, la senda que te permita alcanzar el éxito, la felicidad, lograr la paz que tu corazón busca intensamente y sobre todo encontrar la solución más rápida al problema que esté atormentando tu vida. No importan las tragedias vividas desde el ayer, no importan los traumas de la niñez, no importan la pérdida de tu autoestima, no importa el abandono de tu niño interior o situaciones pasadas que te condenan a vivir de ingratos recuerdos. Si te andan mal los negocios, si tu vida vive de fracaso en fracaso, ¿por qué sufre tantas contrariedades en tu vida? Si la buena suerte no te acompaña, no eres feliz en tu hogar, ¿por qué te lamentas del ser que tú amas no te corresponde? Todas estas son señas inequívocas de que tú tienes tu suerte cambiada. Salga de duda, salga de preocupación. Si tú sufres moralmente, si has trabajado mucho sin conseguir nada, si el dinero no te rinde, no te luce, no te alcanza, sientes alguna influencia extraña en tu cuerpo o en tu hogar, tienes algún familiar o pariente descarriado en los malos hábitos, es alcohólico o padece cualquier otro mal, pues no sufra más. Si la enfermedad o el mal que tú padeces es natural o si es un mal puesto, también te diré quién te hizo el mal, quién te hizo el daño, quién te hizo la maldad, para que sepas de quién cuidarte y en quién no confiar. Te mostraré la cara de la persona en una hoja en blanco, para que sepas quién fue la persona que te hizo la maldad. 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
1: Una vez más, como todos los días, vamos a pasar a la sesión de grafología a través de la radio para dar respuestas, dar contestación a las cartas que hemos recibido. Una carta de estas que les daremos lectura puede ser la tuya.
3: La chica de la mala suerte. Fecha de nacimiento 3 de junio del año 1982. Dice, le escribo esta carta con el fin de saludarlo y esperando que se encuentre bien. Quiero contarle mi problema. Me considero una chica simpática de buena familia y buenos modales, pero realmente no sé qué me pasa. No consigo novio y cuando parece que todo marcha bien, se destruye mi relación. No sé de qué depende esta mala suerte. Además, parece que mi cuerpo sale algo extraño porque en todas las partes que voy me rechazan. Deme alguna solución para estos problemas y le quedaré agradecida. Dígame cuándo y con quién me voy a casar. Debo decirte, querida amiga, que tu carácter ingenuo es el principal motivo de tu escaso éxito en el amor. Recuerda tu último novio, Julio te habló y te dijo que por tu tonta vanidad se iba a dañar todo, y así fue. Debe dejar esa actitud que tiene de hacerte la del rogar. Te recomiendo mayor atención a tu actual pretendiente Leonardo, ya que es un hombre de buenos sentimientos. Veo según tu letra que tu carácter es el de aquellas personas que detestan los consejos. Por eso es que existe tan poca comprensión con tus padres, porque tú quieres hacer lo que te venga en gana. En cuanto al olor, no es más que mucha sugestión debido a la fobia que tú le tienes a las lociones. Te recomiendo acercarte a mí para entregarte unos secretos que te permitirán crear más armonía con las personas que te rodean y lograr éxitos en tus proyectos. Hermana, buena suerte. Mujer con propiedad es el seudónimo de esta carta. Soy propietaria de un negocio y las ventas siempre han sido muy buenas. Pero hace poco en que todo tomó un giro negativo, ya que nadie entra al negocio. Estoy preocupada porque de seguir así, tendré que vender algunas cosas para poder cumplir con mis deudas. Por favor, ayúdeme. Querida amiga, debo decirte que tú eres otra víctima más de la envidia, el odio y el rencor, pues tu negocio recibió un salamiento que te podrá llevar directamente a la ruina. Esa desesperación y angustia y deseo de irte de ese lugar también son causados por este maleficio. Debajo de la vitrina más grande que tiene ahí en tu negocio de carnes, encontrará regados unos polvos extraños, color amarilloso, azufre quemado, sales vírgenes y otra sustancia. Esto te puede llevar al fracaso. Limpia con cuidado el lugar y tira estas sales en un río. Luego visítame para darte unos riesgos y sahumerios orientales que purificarán el ambiente de tu negocio. Además, te entregaremos una contra que te protegerá de tus enemigos ocultos. Hermana, mil gracias por escribirme.
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3: 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Esto ha sido todo por el día de hoy. Les invitamos para que estén pendientes nuevamente en nuestro próximo programa a esta misma hora y por esta misma estación. Que Dios los bendiga a todos.
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1: Otra más de las cumbias originales, sus compas de Fuerza Régida y Grupo Frontera. Vuélvele a marcar, compa Carlos.

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Es la música de Bandolera 92.3 FM, damas y caballeros, señores y señores, sean ustedes bienvenidos a estas historias para contar en este fabuloso y maravilloso lunes, inicio de semana, 15 de junio. Hemos llegado a la mitad de esta, de este mesecito del mes número 6 de este 2026. Y ya pisando la quincena, hombre, ya dándole a Nuestra Señora de la Luz en este maravilloso inicio de semana, lunesito sabroso. Y para toda la banda que anda por acá en la isla más carmelesca del mundo, ¿qué tal la mejoría con el clima? Soleadón, acá sabroso, con ráfagas de viento que están superando hasta los 20 kilómetros por hora. Pues el termómetro está indicando que estamos pisando los 32 grados centígrados. Caluroso a la cosa en este maravilloso lunes. Ya ratito te platicaré bien cómo está el asunto del clima. Mientras tanto, nos vamos a arrancar con música y nos vamos acomodando porque tenemos muchas historias para contar. Mi querida Mili, que anda por acá en los controles, Dianita, Wendy Comino, todo el equipo de Bandolera 92.3 FM. En un ratito te traigo las efemérides y mucho más, así que no se me despegue ni un momento. ¡Échale pues! Son historias pa' contar.

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Se acabó, damas y caballeras, señores y señores, es la música de Mandalena 92.3 FM. Acompáñeme porque es momento de ir a las efemérides del día de hoy. Efectivamente, estamos pisando el día ya 15 de este mes número 6 de este 2026. Si hacemos un poquito de cuentas por ahí, ya estamos pisando, a ver si no me equivoco, 2 y 2 son 4, 4 y 2 son 6. 6 y 2 son 8 y 8, 16. Efectivamente, hoy estamos pisando el día 166 del año. Y 199 días más faltan para que culmine este 2026. Hoy es Día Global del Viento. Hoy es Día Mundial de Toma de Conciencia en el Abuso y Maltrato en la Vejez. Hoy es Día Internacional de las Mujeres en la Minería. Y también están de manteles largos todas las personas que llevan por nombre Abraham, Landelino, Bernardina, Bernardo, Santa Leónida, Santa Germana. Hoy es día de Santa Germana y de Santa Livia, así como de San Vito. Muchas felicidades a todos los que llevan por nombre Vito, como Vito Corleone, ¿no? A los Abrams, hoy es día de San Abraham y de San Bernardo, de Mentón, así como de Santa Bernardina. Muchas felicidades, y usted está también de manteles largos. Le decía, hoy es el Día Global del Viento. Y bueno, este 15 de junio tiene esta celebración para destacar la importancia del viento en la biodiversidad del planeta y la utilización en la generación de energía eólica, así como el destacar los beneficios y el impacto en todo el mundo sobre el medio ambiente. Es una efeméride que fue promovida en el año 2007 por la Asociación Europea de Energía Eólica con la finalidad de dar a conocer el desempeño y toda esa relevancia que tiene en las empresas que comparten este sector. Y bueno, pues ahí está hoy el Día del Viento, o Día Global del Viento, para hacer esta conmemoración. Fíjate que un día como hoy, también 15 de junio, pero en el año 1300, se fundó la Villa de Bilbao allá en España. Un 15 de junio de 1667, el médico francés Jean-Baptiste Denis consigue hacer la primera transfusión de sangre exitosa a un ser humano, y utilizaron cánulas hechas con plumas de aves. Ahí fue precisamente el 15 de junio de 1667 la primera transfusión de sangre exitosa en un ser humano. 15 de junio de 1752, el científico y político estadounidense Benjamin Franklin demostró que el rayo es electricidad con este experimento sobre la cometa, lo que llevó al invento del pararrayos. 15 de junio de 1752. Un 15 de junio, pero de 1898, se celebra la primera edición del Salón del Automóvil en París, allá en Francia, uno de los más importantes del mundo. 15 de junio de 1924, se aprueba la Ley de Ciudadanía India en los Estados Unidos, también conocida como Ley Snyder, por la que se otorga la ciudadanía estadounidense completa a los nativos americanos. 15 de junio de 1977 tiene lugar las primeras elecciones democráticas del país de España después del fallecimiento del dictador Francisco Franco. Y también un día como hoy, pero de 1994, el Vaticano e Israel establecen relaciones diplomáticas después de todos esos años. Pues prácticamente ahí están las efemérides del día de hoy. Nos vamos con la música, agárrese que es excelente el lunesito para andar disfrutando la música de Bandolera 92.3 FM con calorcito y toda la cosa. Voy a la pausa y regresamos, vamos con música. Gracias, Mili, Dianita, Wendy, Comino, todo el equipo de Bandolera. ¡Échale pues!

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Se acabó el tema, damas y caballeros, señores y señores. Es momento de ir a más historias para contar. Y esta historia que le voy a platicar, no es chisme ni mucho menos, ¿verdad? Pero quiero platicarle que el señor Cristian Odal volvió a dar de qué hablar. Y usted va a decir, ¿qué? ¿Otra vez? Ahora resulta que volvió a relucir en él esa alma enamorada que tiene don Cristian Odal. Después de plantarle un beso en la boca a una fan en pleno concierto, un momento que se volvió viral en redes sociales. Ahora, tampoco se me espante, ¿eh? No se me espante mucho. Resulta que hay un video en donde Cristian Nodal está, pues, causando mucha sensación en las redes sociales. Y es que, según esto, el intérprete regional mexicano fue captado dándole un beso en la boca a una mujer que no es su esposa, ¿eh? No es Ángela Aguilar. Esto fue allá en Monterrey, en un concierto. Este inesperado momento sorprendió a todos los asistentes y se hizo viral en diferentes plataformas digitales, en donde, bueno, los hechos ocurrieron, decía yo, este fin de semana en Monterrey, en la arena esta que está grandototota, donde Cristian Odal ofreció un concierto como parte de su Palcora Tour 2026 y como parte de sus dinámicas de convivencia con el público, que cree que se acercó a las gradas para poder saludar a sus fans. Y entre los asistentes que tuvieron la fortuna de poder saludar a Cristian ahí de cerquita, pues destacó una señora que era una señora de la tercera edad. Y es que Nodal pues se sentó junto a ella, la abrazó por el cuello y le dio un beso, pero no fue en la mejilla, sino más bien en la boca. Así es, pues resulta que la señora se volteó justo cuando Nodal le iba a dar un beso en su mejilla, y esto provocó pues que se lo diera de piquito en su boquita, ¿no? O sea, no era la intención de Cristian Nodal, me queda claro. Le iba a dar el beso ahí en el cachete y la señora voltea y sopas que se topa de trompa a trompa con Cristian Nodal. Un momento que fue, pues la verdad es que curioso para los asistentes. El mismo Cristian Nodal se sorprendió. De hecho, la señora pegó hasta un grito, ¿no? Así bien impresionada. Nodal pues solamente sonrió y siguió saludando a todos sus fans. Ese momento se hizo viral en redes sociales y desató bastantes comentarios pues con mucha burla, ¿no? Ya sabe usted cómo es, ¿no? ¿Por qué eres tan coqueta? ¿Por qué eres mi nieto? Le ponen acá. Dice, ¿por qué eres mi nieto, Cristian? El otro dice, el alma enamorada, se le salió el alma enamorada. Mi compa, al que no se le va ni una, le ponen acá. Yo gané, dijo la abuelita, después del beso. Dice, le revivió el corazón a la doñita. ¿Cómo quieren que lo soltemos si ellos mismos nos renuevan el contenido? Y por acá, ¿esto es IA o qué? Bueno, pues hasta el momento, don Cristian Nodal no se ha pronunciado al respecto. Tampoco su esposa Ángela Aguilar la ha hecho datos, ¿no? Usted no vaya a creer. Pero pues se sabe que también, pues Ángela se encontraba en el recinto. Entonces, pues se pudo haber dado cuenta de lo que sucedió. El señor Cristian Nodal, de hecho, tuvo a bien por colocar su placa, esta placa conmemorativa en ese lugar, en ese recinto, después de lo que se desató en el concierto, que fue todo un éxito. De hecho, Cristian Nodal develó una placa en este recinto por su séptima presentación en Sold Out, en el mismo lugar. Ahí estaba Cristian Nodal formando parte de la historia de esa arena allá en Monterrey, en la noche que develó su placa conmemorativa por los 7 sold outs y más de 90,000 asistentes en este recinto. Vamos con la música, son las historias para contar en Bandolera. Échale pues.

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